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4: Y 47 minutos.
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1: Día lunes 18 el día de hoy. Comenzamos el antidepresivo. Saluditos para Juan None, ¿cómo está Dago? Saluditos para Lucy, ¿cómo está Jacqueline? Mina, ¿cómo está Cuti? Saluditos, comenzando la semana acá en el antidepresivo, ¿no, Bruen?
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1: Tremendo el día de hoy, nos vamos de inmediato, amigo, amigo, sí.
2: Buenas noches, aquí el jefe de jefe.
1: Buenas noches.
2: Saludando, como día lunes, al mejor, al DJ, al Julito Urra.
1: Hay hartas novedades que le tengo que contar, amigo mío, pero lamentablemente, tengo que decirlo. Oye, los invitamos, la semana pasada dijimos, vayan nomás, compita. Lo único que tengo que decir es que, de verdad, que tengo un nuevo sobrenombre para Mauricio Antonio. El único macho alfa, pelo en el pecho, lobo plateado, que llegó, aparte de mi querido amigo, aparte de Don Luis Villar, Jimenita Freire. Quiero mandarle un saludo muy afectuoso a mi querida y hermosa Silvita Quirós. Oye, que se pegó los tremendos bailes. Primera vez que veo a la Silvita Quirós con el pelo suelto y pegándose un perreo intenso, ¿ah? ¿Eh? Sí, perreo. Fenomenal, brother. No solamente fue cumbia y reggaetón, pero de verdad, compita, que espectacular. Espectacular. El Bar de Nox se viene, compita. Sí, ya lo conocieron algunos. Y bueno, tengo que dar el puntapié inicial, ¿ah? ¿Eh? Porque lo pasaron espectacular. Espectacular. ¿Qué les habla? ¿Quién conduce? ¿Qué producción te anima? Julio Urra, DJ Nuclear. Acá por la número uno.
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1: Espectacular, así es. Mónica Villarreal, le quiero saludar a mi nieta María Jesús Salgado, que hoy está cumpliendo 9 añitos. Maravillosa, tremenda. Ahí le mandamos saludito a la pequeñita. Tremenda. Así como también saludar a Mauricio Antonio desde la localidad de Puente Alto, camino de Hierbas Buenas. De verdad que tengo que decirle que ahora no es Mauricio Antonio, es un verdadero Fulgón Suzuki. ¿Y por qué te lo digo que es un Fulgón Suzuki? Porque un puro pencazo y caga ya.
3: Julio, hola.
1: Buena compita.
3: Espero que bien, Julio. Un abrazo, Julio. Lo felicito por su evento, impecable.
1: Gracias,
3: pero
1: brother.
3: A la pinta. Saludos a las personas que conocí yo. Supóngase usted a don Carlito Bugueño.
1: Muy bien. Ya, saludos. El buen bajón de la meda. Ya se está acordando ya.
3: Espera, ahí. Estoy escuchando. Saludos. Bueno, a las personas que conocí, pues. A la señora Silvita Las Tosca.
1: Muy bien.
3: Así que ahí, pues. Bien. Abrazo,
1: buena,
3: Julio, abrazo.
1: Buena, Berren, no se haga problema, amigo mío, ¿eh? Lo único que te digo nomás que después de este magno evento, donde también invitamos al viejo Los Cachos, pero el viejo no llegó. No llegó porque lamentablemente todavía está el Fulgón en Corrales. Y no hallaba cómo llegar, ¿eh? En bicicleta le llegaba. No, si iba en bicicleta, de verdad que iba a llegar en tu mío. Lo único que sí nomás, cumplida, te digo que ha estado bastante helada las noches. Y de verdad, brother, que... Puta que hizo frío, gallo, ¿ah? ¿Eh? Oye, mira, el patrón me dice un saludo a la Dani con el tema voy cruzando el río. No tenía idea que cruzando era con K de kilo. A ver, por acá.
4: Un saludo a Mauricio Antonio. Adivina, le dice la lámpara antigua.
1: Sin alcohol no funciona, no soy así, hombre. No soy así. Oye, la gente mal hablada, ¿eh? Lo único que te digo nomás que con bombos y petacas dimos el puntapié inicial a un nuevo proyecto, ¿eh? Germinita Freire fue una de las anfitrionas que estuvo ahí bailando con el tío Cheno, que de verdad que venía recién bajando de la nieve, porque tengo que decir de que llegó con Luis Villar. Lo único que sí nomás que la celosa de su hija, Alejandra Villar, no fue al magno evento porque dijeron que no le había llegado invitación. Yo no tengo que para qué invitarla, pues, amigo. Si es parte de la familia de Potencia Atómica, tengo que decirlo, ¿eh? Lo pasamos espectacular, muy bueno, todo exquisito. Usted, Julito, Eliet, Paula, su mamita, su hermano, todos muy cariñosos y atentos. Ah, muchas gracias, Jimenita Freire. Tremendo. Yanna Fuentes, Manuel Letelier, ¿cómo le va? Luciano González, ¿cómo está, Yanna Fuentes? Muy buenas noches por acá. Oye, yo una vez celebré el cumpleaños en el área 51, invitamos al Jan. Y lamentablemente este año no lo pudimos invitar, o si no habría quedado como paila, ¿eh? Sí, redondito, guacho, redondito, ¿eh? Redondito. Oye, no me corten el audio, el viejo Los Cachos, ¿eh?
2: Al maquinón, al monstruo, al máquina.
1: Muy bien.
2: Un abracito grande para usted y dándole la bienvenida.
1: Gracias.
2: Saludando al Jimmy Prima, al Audio Live, al Rodrigo.
1: No me hablís de ese pelado.
2: Por el güey, al Silvito, al besito en el cuello, al Marquito Peludo, a la Silvita Quiroa, a don Carlos, al Tejita de Azuarzo, a don Gerardo, a la Jimenita, al tío Lleno, a...
1: Oye, este viejo tiene más amigos que Roberto Carlos.
2: También. Muy bien. A mi regalón de la Bonilla. Bueno, no, hoy día no sé, pues a lo mejor no vamos a tener nada programa, parece, porque no ha aparecido nada el DJ, no sé qué
1: no,
2: va a
1: poner
2: el DJ.
1: No,
2: el Puliturra. ¿Qué no, pasó? ¿Qué pasó? No, todavía está celebrando el cumpleaños.
1: No,
2: yo estoy en cama, tanto que me duele la pierna, tanto bailar.
1: No, Berri, no, si te echamos de menos, viejo Los Cachos, pero... Te habríamos invitado e hicimos un cordero con pita, no era nada un perro, ¿eh? Te digo el tiro. Sí, este era cordero, no era nada calvo. Saludito para Cortines, buena máquina, ¿cómo le va, Cortines? ¿Cómo está Damián Rebus? ¿Cómo está Ferna? Ahí está Cristian Coloma, ¿cómo le va, Ricky? Saludito, buenas noches.
2: Oye, maquinón.
1: Dígame, hijo.
2: No, pues hermano, mira. Lo dijiste que fue, dijiste, están todos invitados, pero no dijiste seriamente, no te costaba nadie haber mandado un mensaje. Y ha dicho, ¿estás invitado? No, bueno, estábamos para llegar de para aquí, para caerista, pues hermano. La conocimos la vergüenza, pues.
1: Ya.
2: Entonces, no lo invitaste. El pariente Paul Weiser dijo lo mismo.
1: Hermano, me pelaron todo el sábado. Me pelaron todo el sábado en el programa La Cata Bustamante. Me pelaron en el programa del Charro Pistola. Me pelaron en el programa de Fabio Vargas también. No me vengan nada. Oye. Me ardía en la oreja de una forma impresionante el sábado, hermano. Y yo instalando para hacer una bonita fiesta, bonito ahí, para que se conociera la gente de Potencia Atómica. Oye, me preocupé de tenerle 3 sacos de carbón a los machucados, ¿para qué? ¿Para qué? Para que no llegaran, no. El único que la pasó bien, y tengo que decirlo, el único que la pasó espectacular, Mauricio Antonio. Mauricio Antonio que llegó, cumpita, se mandó 3 whiskachos y fuiste bueno. Fuiste bueno, duró. Oye, duró menos que parrilla para 20, ¿eh? Te digo el tiro.
2: Pero lo había invitado al Tejita también. ¡Oh! Está en negro. Le bajamos el dato que está en negro. En cualquier momento, esa que sea afuera, vaya a tener que llamar a los bomberos y al 1480 para que te ayuden a apagarla.
1: No, Berri. Mira, aquí Silvita Quiroz.
5: Buenas noches, Julito.
1: Buenas noches.
5: Un saludito para hermosa. Usted. Y para toda su familia.
1: Gracias.
5: Que conocí a su mamita y a sus hermanitas y
1: tremendo,
5: a su señora.
1: Tremendo, ¿cierto?
5: Muy amable todo y estuvo muy rico todas las cositas que estuvo ahí.
1: Oh, mira,
5: muchas gracias por todo.
1: Tremendo.
5: Ya un saludito para toda su familia de parte de Silvia Quiroz de
1: muy
5: Las
1: bien.
5: Toscas. Y saludar a toda la gente linda que está en sintonía.
1: Maravilloso, ¿no es?
5: Y saludar a toda esa gente que estaba ahí también en su cumpleaños.
1: Maravilloso, ¿no es?
5: Muy, muy agradable. Toda la la gente linda que estaba ahí.
1: ¿No ve?
5: Ya, chau, chau.
1: ¿No ve? Se lo dije. Se lo dije. Bueno, hay que mandar una invitación por correo y con estampilla al viejo Los Cayos. Pues.
3: A Julio y lo otro también.
1: Ah, dígame.
3: Saludos a su señora Eliet.
1: Muy bien, ¿ya? Muchas gracias.
3: Y a su mamita también, muy simpática. Sí, muy simpática. Cuando fui por el tercer combinado, me lo preparó ella. Estaba muy bueno. Pero andaba muy entumido ese día, Julio.
1: ¡Ay, ahora entumido! ¡Ahora entumido! No voy a ser así. Mi mamá de 80-20.
3: Muy entumido, sí, a mucho frío.
1: Sí.
3: Demasiado, no sé si estará pasado frío. Yo que...
1: Miremos el carnet,
3: viejo. Con el cuento de la pega ahí, pero... Estaba muy helado ayer también, andaba entumido completo, pero bueno.
1: Ah, pero ¿a dónde te quedaste? Quiero saber yo. ¿A dónde te quedaste? Lo único que te digo nomás es que te fue bien. Sí, porque este domingo... ¿Ah? Este domingo el amor renació, sí. El Lautaro con Rengo. Ahí te pillaron saliendo. ¿De dónde? ¿De la casa de quién? Si hace tarro todavía le queda manjar. Mauricio Antonio, te hacía el Larry nomás. Maravilloso. Maravilloso. Tremendo, por acá. Mil gracias, dijo mi hija. Nosotros la pasamos muy bien, ¿eh? Sí, pero la Alejandra no quiso ir, po. Te echó de menos la pía, dijo. Vámonos por acá.
4: Menos mal que no fue el Jan, que fue lejos. Si no hubiese ido, hubiese quedado raja, raja, raja, ¿sabes? ¡Bonito Urra!
1: Dígame.
4: Oye, ¿cómo te pelaban? Que no, no, no le pusiste una micro para ir allá a tu cumpleaños.
1: Oye,
4: que
1: sí,
4: está ahí encerrado, ¿no? Está ahí encerrado, que a las 12 iba a tirar unos juegos pretécnicos.
1: ¡Oh! Mira, que me deje mentiroso la Jimineta Freire, que manda un audio, y la Silvita Quiroz, que me deje mentiroso. ¿Qué fue lo que sorteé a la mitad? O que me deje mentiroso Mauricio Antonio. No, Mauricio Antonio se fue antes, ¿no? Sí, se fue antes, Mauricio Antonio. Sí, se fue antes. ¿Qué sorteamos, Jimineta Freire? Manda un audio. O Silvita Quiroz, ¿qué sorteamos a mitad de... del cumpleaños? ¿Qué fue lo que sorteamos? ¿Eh? Mira, gosh. La fotito. Mira la fotito que me mandó aquí Mauricio Antonio. ¿Eh? Ya estaba medio Real Blade ya. Y después a uno le echan la culpa que uno incentiva a la gente. ¿Eh? Sí. Y no fue, no. No. Oye, invitamos a Gerald Lagos también, ¿eh? A Gerald lo invitamos. Salón nuclear, recién desperté de la noche del 13 de mayo. Oye, qué mentiroso. A Gerald lo invité, pero ese siempre anda arriba de la camioneta. Sí, ni un respeto, ¿eh? No, no, no.
2: Oye, maquinón, te pegaron tanto que te llegaron a sacar el cuero del lobo, hermano.
1: Oye, mira, yo invité a todo el equipo de la RTL, invité a Fabio Vargas, a Maximiliano Soto, y lo invité a todos, en general, a todos. Ya. Pero no tenía, oye, no tengo yo todos los contactos, pues, brother. No, y lo invité por radio también, me dice, no, me vengan nada con cuántos. No. ¿Cierto, bro?
6: Voy a mandar un saludo a don Mauricio Antonio. Que se porte bien.
1: Que se porte bien, cariño. Hay que decirle.
7: Julito, un millón de gracias. Lo pasamos espectacular en tu cumpleaños. Todo Janet, muy lindo, muy rico. Lástima que me faltó un número para ganarme el equipo de audio, que estaba tan bonito, tan bacán. Bueno, pero la persona que se lo llevó igual se lo merecía. Gracias a ti, a tu familia. El karaoke espectacular. Los charros, Vicente Fernández. El cordero estaba exquisito. Todo, todo muy lindo. Agradecida de tu persona y de tu familia.
1: Gracias. Tremendo. Sobre todo le mandamos un saludito, que se mejore pronto, a Patricio Ávila. Patricio Ávila, corresponde. Corresponde.
4: Oye, Chillo, creo que te pusieron un poncho. Un poncho para el frío.
1: No,
4: se tomaste todo, bueno. Hasta el poncho. Pero era poncho. No, Mauricio Antonio, no. No creo que haya salido como plumilla de vehículo, no. Porque el Chuchito Vale, Quiqueño, y sale paradito.
1: Sí, igual quería ganarme el audio, pero anduve cerca, no anduve ni cerca, dice, para la otra será. Sí, pues. Oye, la temática del cumpleaños era que todos tenían un número, a todos los invitados llegaron y tenían un número, ¿ya? Y mi hermano decía un número y yo decía otro, y esos dos números se sumaban, ¿cachai? Y ahí el ganador se llevaba ese equipo de audio, fenomenal, ¿eh? No solamente fueron regalos para el cumpleañero, sino que también el cumpleañero hizo un regalo para los invitados. Ah, tremendo. Fenomenal. Pero próximamente se vienen más sorpresas, ¿eh? Mira, no quiero ver hambre, ¿eh? Pero el Jimmy Prime también lo invité y dijo que no, que él no podía, tenía otros compromisos. Esa de los compromisos. Esa de lo invité una semana antes el machucado. Los compromisos. Al viejo de los cachos, también. Lo invité hasta por radio, dije que fuera. Nos vamos a dejar caer, vamos a ir para allá, dijo. Y ahora me dice, no, es que la vergüenza.
8: Muy buena tarde, noche, ¿qué tal? ¿Cómo están?
1: Buena, pilao.
8: Los fines de semana, en especial todos los que fueron allá, al macro mega evento en Avenida Circunvalación, al Motonux Arenas.
1: Arenas.
8: Sí, bueno. Bueno, el jefe de jefe no fue, pero ¿por qué? Yo te la voy a hacer cortita, porque se estuvo haciendo el lindo con la gatita Bustamante y con el mano González.
1: ¿Ya?
8: Ambos locutores y animadores de un programa de Radio Tropical Latina, la
1: ¿ya?
8: familia.
1: ¿Ya?
8: Quienes quedaron muy sentidos porque invitaron hasta el Jimmy Prima, dijo la gatita Bustamante, y no nos invitaron a nosotros.
1: Oh.
8: Y obviamente, la invitación era para los amigos. Ellos son colegas, tengo entendido. Es lo que dijo el jefe de jefe. ¡Oh, ya! Ya, compadito, háganos disfrutar, deleitar de la buena música. Entréguenos esa la potencia que requerimos, porque hace mucho frío, así que pura música candela. Y para culminar el frío, es la carotina. Arturo Prado, 844, compadito.
1: Muy bien,
8: 844. Ahí están las Samba High, la Isil, todas las chicas para consolarte y cobijarte después de este frío. Te olvides que es otoño invierno. Pero mientras tanto, potencia de pegar de ley, 95.3. Adelante, televisión.
9: Oye, pelado. Oye, hermano, yo te conocía, pero no te conocía nada, pelado, güey. ¿Vos sabés que por un... ¿Por qué no se vendió un ciento raro, hermano?
1: No, si yo supe, ¿eh? A mí me llegaron audios que gritan el pelambre que me tenían en la tarde, ¿ah? Sí.
10: Yo ni me acuerdo qué número me tocó a mí.
1: Pero si te fuiste en un Uber. El Uber era blanco con verde.
4: Yo no quiero nada meterle leña al juego, pero dijeron, no, nada. Dos locutores de la tarde que, no, si están invitados, pero justo lo invitaron en hora de programa.
8: Hace tanto frío, compadre, que el Mauricio Antonio ya no raspa el manjar. Ahora lo está rayando. Lo pillaron saliendo de la casa el jefe. Esas son las reuniones, Mauricio Antonio.
6: El Mauricio Antonio toma puro Coca-Cola.
1: No. ¿Qué pasó?
11: Al cumpleaños, al macro evento, medio evento, porque se enteró de que estaban invitados todos los 14 fiestas.
1: ¿Ya?
11: Y lo hizo público en la radio el otro día en la tarde de familia.
1: ¿Ya?
11: Y aprovechó de que estaban en la fiesta, los 14 fiestas, para él subirse al poste y colgarse a la casa de la vecina del frente.
1: Oye, se te escucha como las pelotas ese audio, Berrina, te digo el tiro. Y ese audio también se escucha como las pelotas. No.
9: Amigo mío, escuche bien lo que le voy a decirle, Juli Turra.
1: A ver.
9: Mire, yo voy a ir a su cumpleaños.
1: A ver, para. Póngame música de suspenso. Sí. Póngame música de suspenso porque de verdad. Este comentario que va a hacer el viejo Los Cachos es llamativo, ¿eh? Por favor, música de suspenso, amigo. A ver, música de suspenso.
9: Amigo mío, escuche bien lo que le voy a decirle, Juli Turra.
1: A ver.
9: Mire, yo voy a ir a su cumpleaños y vamos a estar ahí, vamos a tomar y vamos a bailar cuando usted cumpla 100 años, mi hermano. Cuando usted cumpla 100 años, yo voy a ir a su cumpleaños. ¿Estamos? Ahí va, máquinas, para que sepa que el jefe de jefe de verdad.
1: Dios mío. Vamos a la música, mejor amigo. Vamos a la música el día de hoy. David Alejandro, ¿cómo estás, Fresa? Fresa 354, ahí está. Cueque 84, vamos. Titan Oficial, Renato Layton, Jessica Campos. Y Viterio, ¿cómo le va, Patricio? Ahí está, Patricio. ¿Cómo está, Ruth? En el antidepresivo.
4: Oye, Jimmy, prima, está hablando adentro en portamaleta.
1: ¿Cuánto sabe, ah?

Oye, le quiero mandar un saludo a mi querido amigo Jorge Bravo. Oye, el cliente Cayo. Se quedó hasta la... ¿Hasta qué hora se quedó? Bueno, mi hermano se despidió y le dijo, chao José, chao Pepe. Igual a mi cuñado, ¿eh? Igual. Yo creo que era, tenían el mismo peinado.

0: Bien, encima, cómprate un teléfono nuevo.
1: ¿Uni Churra?
2: Dígame.
1: Maquinón, mire.
2: Dígame, hijo.
1: Yo le voy a decirle, bueno, yo escuché nomás, yo escuché algo por ahí el sábado.
2: A ver.
1: Pero lo escuché de la boca del Jimmy Brima, que dijo que los 1480 estaban todos allá en su cumpleaños. El Jimmy Brima fue el que dijo, nadie más. Escuchate, Jimmy Brima, pelado traidor.
2: Por eso no quiso ir al Jimmy, bro. Está lleno de partes, se ha machucado. Lo tienen en la mira.
0: El Mauricio Antonio le dice en bomba esponja.
3: Yo también lo confirmo, que el Jimmy Prima dijo, todas las camionetas que no se vean en la vía pública están metidas allá, ¿a dónde? Al cumpleaños de Julito Urra. Así lo dijo.
2: ¿No hay? Por eso, no. Vamos a vetar al Jimmy. Por hocico centro madre, compadre. Sí, le gusta tirar la piedra y esconder la mano al pelado traidor. Pero no te deseo mal, ojalá se te caiga el pelo.

0: ¿Cómo fue que dijo Tito Fernández, Cupita? ¿Cómo dijo Tito Fernández?
1: Ni pelado que sea sinvergüenza.
0: Ahí estamos.
2: Mauricio Antonio parece que quiere estar de material. Parece que quiere estar de material. Póngale música mejor, Jimmy.
0: Sí.
2: Unos temitas buenos, Jimmy, ahí para que salga del portamaleta.
0: Sí, no se está. No. No se. Murió el teléfono, amigo, murió el teléfono. Por hocico centro madre. Alexandre Monsalve me dice saludos para la selva oscura, comuna de Victoria, aquí a Araucanía, una región. Una novena región de Chile. Tremendo, ¿eh? Marcelo Leuquén, ¿cómo le va? Marcelo, Jaime Oces, Víctor, el solitario, ahí está. Tremendo, ¿eh? Tremendo, tremendo. Enrique Hernández, Telma, ¿cómo le va, Telma? Ahí está. MGL Barrios. Saludos para Hugo Muñoz. Por acá a Luis Salvo. Muy bien, Luis Salvo. Saludos para Vicente. Tremendo. Buenas, buenas, buenas noches a Marianela. Saludos para mi querido amigo Patricio Ávila. Tremendo, Patricio Ávila. Yo creo que hablan de picado nomás. Yo creo que hablan de picado. Los que estuvieron presentes en maravillosa fiesta lo pasaron espectacular. De hecho, estoy súper orgulloso de toda esa gente linda que estuvo ese día. Y a los que no pudieron estar, se entiende y se lamenta la no asistencia, porque de verdad que los tenía considerados. Ahora no los tengo considerados. Sí. Para la próxima no vamos a tener. Las mismas ganas de poder. ¿Para qué estamos con cosas? ¿Para qué estamos con cosas, cierto? El que se va sin que lo echen, vuelven sin que lo llamen. Hay que decirlo. Hay que decirlo. Yo soy una persona de la pura línea, ¿eh? Sí. No ando nada rogando yo, ¿eh? Le digo el tiro, compita. Aparte, yo, Mauricio Antonio, tengo que. Pues, mucho peluceo todo el tema, pero es un hombre honorable. Nada que decir de Mauricio Antonio, ¿eh? Y eso que se viene integrando hace poquito aquí a las estaciones de Potencia Atómica. Se viene integrando hace poquito y yo lo considero un hombre honorable. Lo que sí, compita, barato. Barato, barato, barato. Barato, tengo que decirlo, barato. Tres combinados y juiste bueno, acostarse. Así que saludos para Mauricio Antonio. Dulce Cereza. ¿Te imagináis? Hubiera invitado yo a Osvaldo Contreras. No, a ese con un camión de CC1. ¿Te imagináis? Hubiera invitado al viejo Los Cachos. Yo creo que habría tenido que traer una pipa de vino, ¿ah? Sí, hermano. Anita María, ¿cómo le va? Muy buenas noches. Saludos para User, saludos para BPS, Mauristaya, ahí está Humer. Saluditos para todos, ¿eh? Y que hable el pelado.
3: Lo único que sé es que lo que me queda de salvación, no voy a decir nada, nada con respecto a mi defensa, compadre. Los programas quedan grabados en Radio Tropical Latina. Ahí puedes verificar quién fue el que dijo eso con respecto a 1480, compadre. Que es un departamento ejemplar, intachable, que nos brinda seguridad a la ciudadanía. Así que no es así. Jefe de jefe, te voy a hacer volver a la Torre 5 a recoger jabones, porque te va a presentar una demanda por calumnias e injurias.
0: No sé, yo te he escuchado vos, pelado, que tiráis la mano. No, te he escuchado, pelado, ¿eh? Yo te he escuchado, pelado. Bueno, mira, cuando juega Chile con Bolivia, vos tiráis para el lado de Bolivia. Cuando se hace un bang de...

0: Jota Cruz, ¿cómo está? Aníbal Sepúlveda, Sergio González, Eric Araya. Tremendo, ¿eh? No, tengo que decirlo.
1: Oye, Puliturra. Dígame, Maquinón.
0: Dígame, hijo.
1: Espere, ¿sabe? Quiero saludar a un gran amigo.
0: ¿Ya?
1: Un gran amigo. Y un buen locutor suyo, Sebo. Fiel locutor suyo.
0: A ver.
1: Hoy día está de cumpleaños, Manuel Jesús Pará Salazar, más conocido como el burro de la población La Rosa. Hoy día está de cumpleaños y que lo pase muy bien y que cumpla muchos añitos más, mi gran amigo. Un abracito grande. De aquí de parte del jefe de jefe, no puedo estar en su cumpleaños, mi hermano, pero igual los vamos a poner los guascazos el fin de semana. Feliz cumpleaños, Manuelito. El burrito de la población La Rosa.
0: Muy bien.
1: Feliz cumpleaños, hermano.
0: Oye, quiero mandar un saludito a Jorge Bravo, ¿eh? Que me dice acá, ja, ja, ja, ja, somos todos pelados, ¿eh? Puede que sea cualquiera, somos muchos. Hermano, tienen todo el mismo peinado, brother, tranquilo. Tranquilo, no tenga problema, tranquilo, es un tema capilar. Vámonos por acá.
2: El Jimmy Prima come pura galleta, gritón. Y bebida Osicola.
0: Sí, en todo caso, Osicola. Cortines, el viejo locacho, te pillaron colgado a la luz. Ah, Cortines vendido otra vez, ¿eh? Por acá.
3: Julio, ¿sabes tú que yo cuando salí a comprar cigarro? Llamé a Waldo Contreras y me dijo, voy conduciendo, dime, vamos al cumpleaños, le dije yo, veamos qué onda. Y me dijo, no sé, es que estoy ocupado. Chivas baratas, Osvaldo Contreras, chivas baratas.
0: ¿Para qué te des cuenta? No, si de ahora para adelante hay que invitarlos con un mes de anticipación. ¿Sabes qué se me ocurrió hacer un evento? Los voy a invitar con un mes. Oye, pero si no fue el Maxi. No fue Jorge Chero, ¿eh? No fue Jorge Chero. El Fabio Vargas supuestamente está enfermo. No, Berrés. No.
1: Oye, Maquinón, el Cortines fue el que me salió, hermano. El Cortines. Gracias, Ramón Cortines, fue el que salió, hermano. Tengo que pagar 370.000.
0: Pandita 8657 me dice: hola, buenas noches, Julito. Hurra, ahí está. Desde Colbún, muchas bendiciones para usted y familia. Muchas gracias, Pandita.
4: En este super lunes, santoral de hoy, San Eric. Feliz día, su día nomástico a todos los Eric.
0: Bendío.
2: Por eso que el Jimmy Prima no usa onda. Porque tira la piedra y después la quiere ir a recoger.
0: Tremendo. 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
0: Oye, yo invité al Rorro Pony y no llegó tampoco. Porque pensó que iba a ir el viejo Los Cachos y le iba a ofrecer unas herraduras. Saludos para Andrés. ¿Cómo está Andrés? César Campos.
6: Hola, hola, DJ Nuclear. ¿Cómo está?
0: Muy bien, amigo.
6: El burro aquí, la población rosa. Muy agradecido al jefe por el saludo. Aunque un poco atrasado, pero igual, todo vale.
0: Y ahí, todo vale.
6: El miércoles vamos a hacer un asadito de oreja de pollo. Además que invita hoy también su cuartito y que lo tengo prometido ahí a jefe. Agradecido aquí, malo listo de la población rosa.
0: Un asado de oreja de pollo. Oye, invitamos a José Luis Castañeda y no llegó.

0: No, o sea, hay que invitarlo con No, ya. Te lo perdiste, nomás te lo perdiste. Saludos a la negrita, saludos a Eli. Marta. ¿Me puede mandar un saludito para al buen Damián? Que está en unos cursos en Francia con Carolina. Saludos para Eli. Nos quedamos con la buena música el día de hoy, motivado.
1: Bueno, me parece un asado de oveja y de pollo al que me quima mejor.
0: Lo que sí puedo decir, amigo mío, que Jorge Bravo, quedó ahogado con la mezcla en vivo del nuclear. A ver, José, mira, José Luis Castañeda dijo, fui, pero me dio vergüenza entrar, dijo Urbón. Yo no vi ninguna retroscadora estacionada afuera, Berri. Ninguna.

0: Puta, Julito Urra, DJ Nuclear, como abogado, no, como abogado defensor. Muchas gracias, compadre, por su servicio.
1: Ella es amiga de un pordiosero.
2: No, yo invité a José Luis Castañeda, brother. No está mal. Ale Méndez, saludos a Emily Méndez.

0: DJ, la Robertina igual está arreglando el medidor por separado.
1: Ese Manuelito es tan amigo como el que le dejó el canario con cuatro ruedas en el corral.

0: Hola, hola, amigo mío, Julito Vecino. ¿Cómo estás? ¿Cómo ha llegado el programa? Aquí estamos sentaditos tomando once con mi señora y para mandarle su buenos saludos, agradecimiento a toda su familia hermosa que terminamos de conocerla.
1: Así es, pues.
0: Y nos quedan palabras para darle gracias. Todo lo lindo que fue, todo lo bonito que lo pasamos, a pesar que andaba con mi pata mala, pero bueno, ahí llegamos a disfrutar, a acompañarlo. Gracias. Y que, bueno, como le dije, que sean muchos, muchos, muchos más. Los queremos mucho, un abrazo a todos, en especial a toda su linda, hermosa familia. Un abrazo, amigo mío.
1: Saludito para Patricio Ávila, tremendo. Imagínate, Patricio Ávila llegó con bota, berrín, con bota. De verdad, andaba cojeando y le dije, bota, que tenés mala pata, amigo. Sí, pero llegó con bota. Saludos para Mariela Cáceres, ahí está motivada. Tremenda. Por acá. Verónica Valdivinito, saludos a mi Linares, tierra encantadora, ciudad encantadora desde Santiago Cerrillo. Maravilloso, ¿ah? ¿Eh? Oye, hasta una Che se pegó, ¿ah? ¿Eh? Sí, Patricio Ávila se pegó hasta una Che.

0: Oye, pero si hasta el maestro, la señora Silvira Quiroz, junto a su marido, bailaron este tema, mira. ¡Hey! Un joven de 72 años bailando se bahía. Yo le prendí a vela, yo le prendí a vela, póngale, maestro, póngale.
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0: Tenemos foto, un cagredita de eso. Tenemos fotos.

0: Oye, tremendo, tremendo, tremendo. ¡Nos vamos!
1: Oye, Maquinón.
0: Dígame.
1: No, don Carlos. Don Carlos, cosa seria para el baile, ¿ah? Don Carlos, un don Carlos de la Chay. Bueno, bueno para el baile, el hombre.
0: Bueno. Para
1: bailar todo, hermano.
0: 72 años de pura experiencia. Oye, por acá, por acá, por acá. Arriba, manos, manos, arriba. Saludos a mi guatón Alberto Soto Muñoz de Marianela.

0: culito, yo las bailé todas. Y eso que andaba enferma de una rodilla.
1: ¿Cuánto sabe? Invitada nuevamente al magno evento de noviembre, ¿eh? Cumplimos 6 años. Invitada como... aquí dice el líder que está invitada como... anfitriona del baile ayer.
2: ¡Palmas arriba!
3: Todo el mundo haciendo palmas arriba. Esto es Amar Azul, es mucho amor para todos ustedes.
1: ¿No querían fiesta? ¡Ahí tenían fiesta, po! En el antidepresivo, como suena...

Mira, la Yanir, no tengo nada que decir de la Yanir. No, impecable junto a Patricio Ávila. Andan con la cámara ahí a todo ritmo.

0: algo, algo de lo que se vivió. Algo de lo que se vivió este sábado en el kilómetro 1,5 frente al Hospital Nuevo.
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2: Me gusta la cumbia, me gusta la cumbia, bailarla.
0: Claudio Carrasco me dice, por favor, mix de red, amigo, por favor. Mix de red, mira, cacho.

0: La flaquita, saluditos a mi madre Juanita, a mi hijo Alonso desde la ciudad de Valle.
1: Un poquito más suave.

0: 10 de la noche con 10 minutos, 10 de la noche con 10 minutitos. Let's go. A la vuelta, a la vuelta, a la vuelta, a la vuelta. Le mandamos un saludito a Marquito Bailado, que está motivado hoy escuchando Potencia Atómica junto al amigo Cortines. Junto al amigo Cortines. Parece que está ganando Marquito Bailado, ¿eh? Están jugando el poto sucio. Saludito ahí a nuestro amigo Marquito Bailado. Ah, tremendo, tremendo, tremendo. Nos vamos a una pequeña pausa y volvemos de inmediato junto a nuestros maravillosos sponsors. 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Diferentes chicas en una semana, tres colombianas y cuatro guantes. ¿Nos vamos? Nos vamos a una pausa y volvemos de inmediato.
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6: 10 y 12 minutos.
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1: Vamos, la gente que movieron la cadera. Aquí está otra cosa.
2: ¡Cita caliente! ¡Nos vamos! En estos días de frío. Saluditos, saluditos a Carabineros de Chile, Bomberos de Linares. Saluditos también para Seguridad Pública, a los amigos de la PDI también motivados. ¡Nos vamos!

Saludito para nuestro querido amigo Héctor Villagra desde Paillaco. Un clásico ese tema, brother. ¿Eh? Tremendo, Héctor Villagra. Motivado, motivado, motivado. Arriba. Oye, me siempre acá DJ Nuclear. ¿Y algo de Killing Me Now se puede o no? En el antidepresivo, ¿no? Sí, pues, por supuesto, el día de hoy.

0: Así es, cuando ya son las 10 de la noche con 39 minutos, 10 de la noche con 39 minutitos en vivo y en directo, acá en la número 1. Saluditos para San Javier Villalegre, a los amigos de Longaví, Parral, Cauquenes. 103.7 en Cauquenes, mijo, ¿eh? Sí, pues, de todas maneras.
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0: Oye, tremendo, tremendo, tremendo, tremendo, porque en las Carolinas se viene la gran fiesta Broadway. Sí, jueves, viernes y sábado se viene la Easy Aida. Y así como también, se viene la vikinga con un tremendo show Broadway. 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Gracias, cuñado, por la fiesta que nos invitaste con mi esposa. Lo pasamos mil maravillas. Pero para la próxima te voy a tener el sombrero de charro. Sí, Coyote Cruz. Ahí está. El sensei del micrófono, tengo que decirlo, ¿ah? Tengo que decirlo, tremendo. Qué doble oficial de Fernández. Ah, sí. Amigo, tremendo, tremendo, tremendo. Le mandamos un saludito ahí a mi querido Pablito Cruz, motivado. Con su archidiscípulo, tengo que destacarlo, ¿ah? Archidiscípulo Omar Alfredo. Espero que te hayan gustado mis canciones. Tremendo, bro. Me corrí una lágrima. Sí. Tengo que decirlo, que fue este furor. Y más adelante vas a seguir siéndolo, ¿ah? Más adelante tienen que seguir siendo.

0: Oye, lo único que llegó destacando más, amigo, que el DJ que me supo, me suplantó ese día sábado, harto malo, ¿ah? No le den más trago al DJ, por favor. Mercedes, ¿cómo le va? Muy buenas noches.
1: Oiga, mi niño, ¿me puede poner una musiquita como es de Billo?
0: A ver.
1: De Los Temerarios, lo más romántico, por favor.
0: ¡Ah, Los Temerarios!
1: De Salo Reyes.
0: ¡Salo Reyes!
1: O Dan, cualquiera de esas tres canciones, por favor.
0: Ningún problema, dama.
1: Porque tengo depresión, porque me robaron mi teléfono.
0: No te puedo creer, Dios mío. Vamos a tratar de bajarle esa depresión, amiga. Vamos a tratar de bajarle esa depresión. Porque de verdad que... Le vamos a poner un tema de Los Temerarios.
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0: Ya cuando son las 10 de la noche con 54 minutos, ¿cómo está hilado, Juan? Tengo que destacarlo, ¿eh? Tengo que destacarlo, brother. Está más helado que canilla y pingüino. Está más helado que abrazo de suegra. Está más helado que saludo en el jujao. Bueno, te voy a comentar, amigo mío, antes de irme, porque en estos momentos tenemos que saber qué temperatura tenemos en nuestra ciudad encantadora. Y en estos momentos tenemos una sensación térmica de 9 grados con cielo despejado con 6 grados. Y una luna creciente. Oye, se veía maravillosa la luna, ¿eh? Se veía maravillosa la luna en delante. Iluminada un 5%. Ah, tengo que destacarlo. Tengo que destacarlo. Para mañana, amigo mío, tenemos 2 grados la mínima. 15 grados la máxima. Con nieblina este jueves, viernes y sábado. Y además, este miércoles tenemos 3 grados la mínima, 14 la máxima. Amigo, abríguese y no haga cambio de temperatura porque si no se va a resfriar. Y lo mejor para el resfrío es una buena... ¿Cómo que calle? ¡No, pues! Dios mío, qué falta de respeto a esta gente, Dios mío, por Dios. Bueno, está bastante la cosa, gallo. Está bastante la cosa. Por acá nos vamos con el señor Beltrán. Aló, buenas noches.
1: Mira, Julito Urra, DJ Nuclear, así como tu persona... Le encanta ayudar a la gente, a los niños, a los pymes, a los pequeños emprendedores.
0: Sí.
1: Aquí, compadito, mira, te estoy mostrando porque no hay a dónde comprar en este horario, compadre, algo para comer.
0: No te puedo creer.
1: Me salvó.
0: Sí, no es... entero cagado de hambre andáis siempre. Tengo que decirlo, ¿ah? ¿Eh? El Chavo del 8 es una alpargata al lado tuyo.
1: Esperanza 1781 en la Villa La Paz.
0: Muy bien.
1: Almacén y verdulería Don Nino, compadito, espectacular. Tiene buenos productos, buenos precios. Así que háganse presente aquí al pequeño y gran Nino, un pequeño emprendedor, compadrito, pero
0: muy
1: gran
0: bien,
1: persona.
0: Tremendo.
1: Aquí con Intermedio Potencia Atómica RTL 95.3. Gracias, DJ Nuclear.
0: Buenísimo, ahí le mandamos saludito a Almacén y Verdurería El Nino. Saludito al vecino, ah, muy bien. Por acá nos vamos.
2: Hola, hola, DJ Nuclear, lo máximo, la música DJ. Aquí la séptima región Linares está más helado que caldado el potero.
0: Está bastante helado, amigo.
3: Buenas noches, DJ Nuclear. Buenas noches, los pastores. Ha tocado buena música, oiga, me gustaban los temas de Arce Bahía. Bueno, hasta yo me voy aquí, tatán, tatán. Bueno, recuerdo. Ya, es que te dice ya que ya las 11. Ya, un saludo para ti que lo haya pasado bien el cumpleaños, que cumpla muchos años más. Muchos años más, pues mucho.
0: Muchísimo,
3: dijo el Chavo.
0: Oiga, pero don Carlos le dio fleta a usted, maestro. ¿Ah? Tengo que decirlo. Yo vi a don Carlos con la Silvita Quiroz bailando, brother. Y tengo que destacar que no, me dejaron totalmente potito en el agua. ¡Ah, no, nadado! De verdad, compira.
3: Y un saludo a todos. Yo quería conocer a su mamá, quería conocerla. Y ya una bailada ya de como que dicen de San Chimbal ahí.
0: Pero te invitamos, Teja, si vos no respondiste nunca. Te invitamos, si no engañas a hacerte el largo aquí, o si no, con mi mamá habría bailado este tema. Así que no cooperaste.
3: Ya, que tenga buen regreso a su casita. Un saludo al jefe de jefe, a la Silvita Las Tocas, si está en sintonía, a la Jimita Freddy, al tío Chino y a Alejandra Villares. Y al Jimmy Prima. ¿Quién me falta? Al Tecito Amarillo, siempre se me olvida. Al Tecito Amarillo.
0: Tremendo.
3: Y a Rorro. Ya, ¿quién me falta? El Lobito del Aire, siempre me saluda el Lomo del Aire. Ya, DJ Nuclear, que tenga buen regreso a su casita, buen regreso. Y que duerma con los angelitos. Ya, buenas noches.
0: Buenas noches.
2: Hola, DJ Nuclear. ¿Le puedo pedir un temita, por favor, please, antes que se despida? Buenas bendiciones, que viene su casita.
0: Es de un amor.
2: Un tema de África Mambata. ¡Éjale! ¡Uy, uy!
0: África Mambana. El único tema África, compita, que tengo es de Toto, hermano. Sí, nos vamos despidiendo, amigo mío. Que tengan una excelente jornada laboral, los que siguen trabajando, y una excelente noche. A todos, a todos, a todos, a todos. Nos vemos mañana, si Dios se lo permite. Cuídense mucho. Esto fue Yes, el antidepresivo.
1: Hoy debí nublar una consulta. Y Francesco, DJ Mazorca, se hizo presente. Viajó desde México a realizar sus propias mezclas en vivo, en directo, ahí en Motonux Arena.
0: Otro más que está vetado. ¡Chao, chao!
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1: 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Radio Tropical Latina, te da la hora. 11:01.
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0: 11:55.
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0: Son las 12 de la noche y 47 minutos.
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1: Esta noche de brujas, grupo 5, Chimbote.

0: 1:34.
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La señora que está en el palco con el bebé, por favor, si lo puede correr, porque los chicos lo pueden lastimar. La señora que está en el palco corriendo al bebé, por favor, porque los chicos con el bombo por ahí lo pueden lastimar. Corriendo seis chicos para un costadito, por favor.

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0: y 13 minutos.
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0: 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Radio Tropical Latina, te da la hora. 3:18.
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0: los minutos.
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0: 4:42.
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1: Y un minuto.
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¿cuánta gente estará levantándose hasta ahora? Hay muchos que ya están en la pega hace rato, ¿ah? Hay viejos que recién se van a acostar porque trabajaron en la noche, rondines, nocheros, celadores, vigilantes nocturnos, gente que trabaja en los turnos de las bombas bencineras, los bomberos, hay hartos tipos de bomberos, hay bomberos que apagan incendios, mis respetos para ellos, todo lo que han hecho por Chile, los bomberos que trabajan en las bombas bencineras, los bomberos que tocan el bombo y los bomberos que ponen bombas, pero a eso no los saludo. ¡Feliz día para todos! ¡Despertar Ranchero RTL!

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0: ranchera urbana, los hermanos Brother.
1: Cinco y 22 minutos.

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¿Y cómo vamos en esta mañana? Aquí está su condesita de Pichihuao, pues, con su pistola con 18 cargadores, 57.538 balas. ¡Pum, pum! Para despertarme con alegría. ¡Ay! ¡El despertar ranchero!

0: 6:01.
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donde quiera que vaya. Mire, hay gente que va a buscar pega. Hay otros que van a trabajar derechamente. Hay mamitas que tuvieron que salir, que se fueron a la pega. Otras que van escuchando en el colectivo rumbo al consultorio, al CEFAM, que tienen que ir a buscar los remedios, que las pastillas, que tienen que ir a buscar a lo mejor la lechecita, que van al control de la guagua. 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

todo nuestro cariño para las poblaciones donde la gente nos escucha, para usted que nos está escuchando acá en el centro. ¡Ay, qué bueno! Pues nos escucha en el campo, mejor todavía. Si no fuera por la gente del campo, la ciudad no come. Allí es donde se planta, se siembra, se cosecha y todo lo que llega a los supermercados, a los negocios, de allá viene. Así es que, amigas y amigos del campo, un abrazo grande y feliz despertar ranchero.

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1: Seis y 52 minutos.

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Apuesto que se quedó dormido este gallo, ¿sabes? 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

0: 7:13.
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Al despertar ranchero de RTL, tengo un problema serio. Oye, vine con mi sombrero mexicano. ¿Y cuál es el problema? Que le boté los lentes a toda la gente en la micro porque el sombrero es muy re grande, mayor. Así que de ahora en adelante con la chupalla nomás y punto. 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

amistosamente llegamos hasta usted desde la RTL con esta musiquita rica. ¿Le gustó la que escuchó recién? A mí me encantó. Pero la que viene ahora me gusta mucho más porque tiene ese ritmo sabrosón y me dan unas ganas de bailar la niña. A esta hora en RTL, el despertar ranchero. ¡Órale!

0: 7:48.
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1: Y 59 minutos.

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0: Hola, ¿cómo están? Muy buenos días y bienvenidos a nuestro informativo matinal ya de este día, martes 19 de mayo. Saludamos a Ivo y también a Ivón, que están de onomástico. El día de hoy, un abrazo para ellos. Día de martes, se puede celebrar sin ningún problema. Además, esta semana que es cortita, ¿no? Ya queda prácticamente mañana para quienes se consiguieron el día viernes sándwich. Como aquí Alejandra, por ejemplo. Para quienes, claro, se consiguieron el día sándwich el viernes, este va a ser un fin de semana XL que va a partir obviamente jueves, viernes, sábado y domingo para poder descansar y tener un fin de semana de relajo y recargar un poco de energías para lo que queda del año. Sí, ciertamente vienen más feriados, pero ya el próximo día festivo cae sábado, que sería el 20 de junio. Pero de todas formas y de todas maneras, ¿no es cierto? Este fin de semana va a servir para recargar energías. Y ya mañana, miércoles 20, va a estar realizándose fiscalizaciones respecto de los viajes. Hay alzas en los pasajes, claramente, ¿no? Hemos tenido alzas en los combustibles y que no ha perdonado el valor de los pasajes a distintos lugares. A Santiago solamente ya de manera considerable el precio ha ido aumentando. Obviamente que también aquí los tramos rurales, ¿no? Bueno, eso lo vamos a ir hablando dentro del programa, obviamente, para que lo vayamos analizando y vayamos dando cuenta sobre toda esta temática que tiene que ver con este fin de semana largo para que puedan disfrutar. Hay actividades también, hay panoramas para poder este fin de semana que de este 21 de mayo, donde se conmemoran las glorias navales. En el colegio nos enseñaron a nosotros que el 21 de mayo de 1879 fue el combate naval de Iquique, ¿no? A hoy día los niños prácticamente no. Si usted le pregunta a un niño hoy día qué se conmemora el 21 de mayo, muchos no saben, ¿no? Pero es la realidad. Todas esas cosas tradicionales se han ido perdiendo. Recuerde usted que aquí nomás en la ciudad de Curicó, y yo no sé si esto se repite en otras ciudades, pero parece que en Linares también, el día 21 de mayo se lanzaban 21 cañonazos en conmemoración al combate naval de Iquique. Pues bien, la historia va quedando atrás y muchas veces los cronogramas académicos también van olvidando muchas veces de enseñarles a nuestros niños lo que hoy día, ¿no es cierto?, nosotros tenemos en nuestra memoria. Voy a contarles de inmediato esto que ya ha estado en toda la agenda noticiosa, ¿no? Ya incluso parlamentarios han estado haciendo eco de esta importante entrega de este vale de gas, por así decirlo. Este cupón que va a tener 27.000 pesos y que va a poder servir para comprar una carga de gas de 15 kilos y que a muchas personas les va a ayudar, por supuesto que sí, porque en varios hogares existe una o dos familias que lamentablemente por la condición, ¿no? Tienen que vivir juntos, pero tienen ficha de protección social distinta. Ahí le van a llegar dos cargas y que va a ayudar. Hay familias que una carga de gas le dura 3 meses, otra le dura 1 mes, para la estufa dura 15 días, con suerte. Pero de que va a aportar de alguna manera. Y ya en el Maule, son 536.000 hogares en la región que van a ser beneficiados con este cupón de gas licuado. Todos ellos deben estar dentro del 80% más vulnerable e inscrito. Esto sí que es súper importante. En el www.cupondegas.gov.cl. Hay que inscribirse, no es de manera automática, no le va a llegar por obra y gracia del Espíritu Santo a la cuenta RUT. En la Plaza de Armas de Talca, el delegado presidencial regional Juan Eduardo Prieto, junto al alcalde Juan Carlos Díaz y los seremis de gobierno Hans Heyer, de Desarrollo Social Pablo Olivares y de Energía Carlos Muena, además de la subgerenta de Banco Estado en el Maule, Isabel Margarita Romero, anunciaron regionalmente la medida del gobierno del presidente José Antonio Kast para apoyar a las familias más vulnerables que estén bajo del 80% en el registro social de hogares, en que consiste en un cupón de gas licuado por un monto de 27 mil pesos. Prieto señaló que está muy contento de estar hoy día anunciando el cupón de gas licuado, porque es parte del plan Chile Sale Adelante que anunció el presidente José Antonio Kast hace unos días atrás. Bueno, sabemos que se nos vienen tiempos fríos, dice el comunicado, tiempos difíciles. Por lo tanto, es una muy buena noticia, señala, recalcando que en la región del Maule son 536.000 hogares que van a poder usar este beneficio. Y para quienes están dentro del 80% más vulnerable, la invitación es a que se inscriban a través de la página web cupondegas.gov.cl para que se inscriban. Y mientras antes lo hagan, antes van a recibir este cupón a partir del 17 de junio. Asimismo, informó que se entrega una sola vez este cupón de 27 mil pesos, añadiendo que ya se está trabajando con las distintas empresas distribuidoras de gas, ya sea la que todos los conocemos a nivel nacional, como también las regionales y locales, para la cual se está contactando, obviamente, para tener más convenios, ¿no? A su vez, Díaz señaló que primero valorar esta medida que se está realizando por parte del gobierno del presidente José Antonio Kast. En el caso de nuestra comuna, son 90.000 hogares los que están bajo el 80% del registro social de hogares. Y eso igual es valioso, revelando que nosotros desde el municipio complementaremos con otro tipo de ayudas, llámese cajas de alimentos, enseres, o también entregaremos, quizás, no es la misma garantía, pero en un aporte complementario en un valor de gas. Por su parte, la subgerenta de Banco Estado, quienes son los que más han ganado con esto, ¿no?, explicó que una vez que ellos hayan inscrito donde corresponde en el ministerio, tendrán acceso al bono. Cuando se libere el cupón, podrán descargarlo a través de la app del Banco Estado o de RootPay, o irán directamente, presencialmente, a las cajas vecinas, que solo dentro de la región del Maule son 4.500. Pablo Olivares, seremi de Desarrollo Social y Familia, expresó que para nosotros es fundamental este apoyo y de hecho nos llama a tener un trabajo coordinado con los diferentes clubes de adulto mayor y con las uniones comunales para poder hacer llegar este beneficio a cada una de las personas, mientras que el seremi de Gobierno recalcó que ahora es importante que puedan hacer la inscripción, revisar el registro social de hogares y hasta el 16 de abril tiene la actualización y, por supuesto, esperar la confirmación para poder activar este cupón. Escuchemos al seremi de Gobierno, Pablo Olivares, ahí que nos entrega, perdón, de Desarrollo Social, Pablo Olivares, que nos entrega algunos detalles sobre esto.
1: Para nosotros es fundamental este apoyo que está llegando y de hecho nos llama también a tener un trabajo coordinado con los diferentes clubes de adulto mayor, con las uniones comunales, para poder hacer llegar este beneficio, este cupón, a cada una de las personas. Vamos a estar coordinándonos, desplegándonos también en cada una de las comunas de las diferentes provincias de la región para poder hacer efectivo este cupón y que las personas puedan empezar a ocuparlo desde la primera fecha, que es desde el 17 de junio.
0: Claro. Algunas autoridades han empezado a decir que desde ayer, ¿eh? Pero esto finalmente desde ayer se empieza a inscribir. Yo quiero aquí hacer un llamado. Mire, yo tengo un croquis aquí realizado con todo lo que tiene que ver con el proceso para poder hacer completación de este formulario que está a través de internet, en la página www.cupondegas.gov.cl. Apréndaselo porque finalmente tiene que partir por ahí este trámite. Y por eso, www.cupondegas.gov.cl, y luego con la clave única, anótelo usted, por favor, anótelo. Luego con la clave única ingresa a esta página. Ahí le van a pedir algunos datos extras, como un correo electrónico, número de teléfono, comuna y ciudad. Nada más. Y marcar ahí, estoy de acuerdo que el Banco Estado ocupe la aplicación para que me mande el cupón, etcétera, etcétera, etcétera. ¿Tiene alguna pregunta? Por eso. Pero como sabemos que los adultos mayores no son muy cercanos, no todos, hay varios que sí lo hacen, hay muchos que sí le son bastante entendidos en el tema informático. Pero para quienes no entiendan el trabajo que hay que hacer a través del teléfono o de un computador, a través de esta página www.cupondegas.gob.cl, mire, de todas maneras va a tener que solicitar ayuda, porque el primer trámite se realiza para poder acceder a este cupón. Y luego, el 17 de junio, usted va a poder acercarse hasta una caja vecina con el número de RUT y le van a entregar un voucher con un código QR, etcétera. Y ahí con eso usted va a poder llamar a la distribuidora de gas, decirle, mire, yo tengo este cupón y quiero comprar un gas. También lo va a poder hacer dentro de la aplicación RUT Pay que tiene el Banco Estado y que es fácil de utilizar, ¿eh? Usted simplemente a través de las maquinitas estas de pago también escanea el QR y se procede a hacer también el pago de este galón de gas, pero también a través del bolsillo electrónico de la cuenta RUT. Es lo mismo, usted paga con la tarjeta y se descuenta solamente el saldo de este beneficio, ¿no? Pero para aquellos adultos mayores que tienen dificultad, ¿no es cierto?, con el tema de los teléfonos, con el tema del internet, le vamos a pedir a ustedes, a los más jóvenes, a quienes entiendan sobre esta, de este trabajo que hay que hacer a través de internet, es que le ayuden, es que seamos empáticos, que nos pongamos en el lugar de estos adultos mayores que muchas veces les cuesta hacer el trámite por internet, para que puedan acceder a este beneficio y así todos alcancemos a tener, quienes estamos dentro del 80%, hay algunas personas que están entre el 80 y el 90, entre el 90 y el 100. Bueno, yo estoy cercano al 80%, pero también somos beneficiarios de este beneficio, ¿no? Pero por eso es importante ahí que usted también revise su cartola de la ficha de protección del Registro Social de Hogares, la que era la antigua ficha CAS, ¿se acuerda? Entonces ahí también es importante poder tener claro cuál es el porcentaje en el cual usted está ahí y por si en algún momento... Ah, otra cosa que es súper importante, lo tengo aquí anotado en este borrador, dice que para ser el beneficiario de este galón de gas, usted tiene que ser el jefe de hogar. Porque si usted postula y no es el jefe de hogar, no va a recibir este cupón. Tiene que ser quien aparezca en la ficha de protección social registrado como jefe de hogar. Y a esa persona de la familia le va a llegar el galón. Aquí también se generan dificultades, ¿no? Muchas veces hay familias separadas en donde el papá era el jefe de hogar y el papá se fue, pues. Y claro, fue a comprar cigarro, como dice Barty. Pero lamentablemente queda con este beneficio y finalmente va a ser quien lo va a utilizar. Bien, hay importante información respecto ahí al galón de gas que entrega el gobierno y que por supuesto vamos a estar atentos. Mire, si usted necesita inscribirse, la municipalidad va a habilitar también servicios de poder ayudar a quienes hoy día necesiten inscribirse a través de internet. Son beneficios que van a servir, aunque es un galón para todo el año, ¿no? Pero algo es algo. Es un importante aporte. Muchas veces no se da nada. Y hay que ser agradecido también en la vida. Vamos a hacer una pausa. ¿Vamos a ir de inmediato con la diputada? Perfecto, porque ya está conectada junto a nosotros para poder conversar, para poder dialogar. Entre ellos también, ¿no es cierto?, este beneficio que ya entrega el gobierno y que uno tiene que inscribirse. ¿Cómo está, diputada Priscila Castillo? ¿Cómo está Valparaíso? ¿Cómo está usted principalmente?
2: Hola, buenos días Sergio, saludo y cariñoso a toda la gente que nos escucha, a todas las personas. Y bueno, estamos acá en Valparaíso, está nublado, pero bien.
0: Diputada, yo tengo un amigo que le dicen Valparaíso, ¿eh? Pero después le vamos a contar por qué. Bueno, vamos a pasar a temas importantes que son, ¿no es cierto?, en materia de trabajo, diputada, de lo que ustedes están haciendo ahí en el Congreso, ¿eh? Y que claramente ha sido también este trabajo en la Comisión de Hacienda y tiene que ver con la ley de reconstrucción, esta ley que ha sido protagonista durante varias semanas y va a seguir siéndolo, ¿no? En la discusión ahí en el Congreso. Cuéntenos un poquito, diputada, sobre esta ley de reconstrucción.
2: Sí, Sergio, primero mandar un cariñoso saludo, digamos, a toda la gente de la costa hoy día que está pasándola re mal con el tema de la energía eléctrica. Gualañé sin energía desde anoche, varios sectores de la comuna con problemas. Y yo no sé si usted se acuerda que el otro día hablamos de que a Gualañé, Licantén y Vichuquén va una sola línea, y esa línea no tiene la capacidad de hacer toda la energía que necesita estas comunas. Entonces es urgente, y eso fue lo que le pedimos a la ministra de Energía, es urgente que puedan hacer el cambio del cableado para que pueda llegar la energía que todas esas comunas necesitan. Ahora están con problemas, están con los generadores no funcionan como corresponde, llevan no sé cuántas horas sin energía, así que imagínense cómo están por allá.
0: Sí, pues bastante complejo, ¿no? Y además que por estos días de frío, claro, tiende a aumentar el consumo hacia la costa y esto se satura, y en todos lados, ¿no? Entonces, cuando va una sola línea de transmisión, obviamente que se genera este tipo de problemas, y ya han sido advertidas las distribuidoras de energía, especialmente CGE, ¿no?, que lleva la energía para allá, pero todavía no se ha hecho un trabajo importante en ello, diputada.
2: Así es, pues así que vamos a seguir insistiendo ahí con la ministra de Energía para que urgente se pueda hacer ese cambio de cableado, porque todos estos días van a seguir teniendo problemas, porque están usando generadores a propósito de que no llega la energía que se necesita y los generadores no dan abasto, así que esto va a ser pan de cada día para los próximos días en la costa de nuestra provincia. Y bueno, pasando al tema de la ley de reconstrucción, esta ley ha sido discutida en el Congreso, pasó por la Comisión del Trabajo, Comisión de Seguridad, y entre hoy día y mañana pasa a la sala. Y a la sala significa que estamos ahí los 155 diputados discutiendo el tema. Y bueno, ya han dicho que vamos a estar hoy día martes hasta bien tarde y mañana miércoles, inclusive hasta las 12 de la noche, porque es hasta total despacho, y significa que de aquí a mañana tiene que salir, digamos, de la Cámara de Diputados para pasar al Senado. Yo les cuento esto para que la gente un poco entienda, digamos, cómo funcionan los procesos de ley, que es una ley que baja los impuestos a las empresas en general, y el gobierno está apostando a que eso va a significar mayor inversión a la larga, pero a la larga, poiga. Entonces ahí uno quiere como cosas que alivien el bolsillo, por ejemplo el tema del gas, es un alivio del bolsillo, ¿cierto? Que la gente se tiene que inscribir ahí en la página para poder recibir el beneficio de este balón de gas. Pero un balón de gas no es nada, poiga, perdone que...
0: Absolutamente que nada, también. Pues, diputada.
2: Sí, o sea, ya se agradece una ayuda, pero frente a la realidad que vivimos todos los días, de que todos los días hay que pagar las cuentas, el pasaje que subió un montón, un balón de gas, pucha, ya agradecido, pero sin duda insuficiente.
0: ¿Cómo evalúa, diputada, este debate? ¿Cuáles cree que son los principales desafíos que enfrenta hoy este proyecto, diputada?
2: Mire, a mí me pasa algo así como de guata que el proyecto rebaja los impuestos a las empresas, habla de lo que se llama invariabilidad tributaria. ¿Qué significa eso? Que se deja como fijo los impuestos para ciertas inversiones, las inversiones que superen 50 millones de dólares. Entonces, creo que una reforma que está pensada, digamos, para los grandes capitales, y de guata me genera mucha incertidumbre porque se apuesta a que esto va a generar crecimiento, y el crecimiento tiene que ver con muchas otras cosas más, no solamente tiene que ver con rebaja de impuestos, tiene que ver con capacitación de la comunidad, tiene que ver con mayor productividad, tiene que ver con confianza, con seguridad, que la gente se sienta, y los inversionistas, ¿cierto?, para invertir en nuestro país tienen que sentir que es un país seguro. Entonces, si estamos de repente con este péndulo de cambiando de gobierno, de derecha a izquierda, y como con tanta odiosidad, eso a mí me genera mucha mucha incertidumbre. Me preocupa porque yo creo que es importante sentarse en una mesa y poder conversar y ponernos de acuerdo si el país lo queremos entre todos, que sea lo mejor, digamos, para nuestro país, pero es necesario llegar a acuerdos. Y yo encuentro que la reforma está como desequilibrada, debería haber sido más equilibrada también para aliviar el bolsillo de los chilenos.
0: Y especialmente cuando la gente hoy día está sintiendo, y el ciudadano a pie, ¿no, diputada? Está sintiendo de que esta reforma, o sea, esta nueva ley de la reconstrucción que entrega el gobierno, que quiere que el gobierno ustedes aprueben, finalmente apoya a una clase social. Está haciendo que los ricos se puedan convertir más ricos en esta reforma, y esa teoría que han planteado, de la teoría del chorreo, ¿no es cierto? Y que está inmersa dentro de esta ley, finalmente no llega al ciudadano a pie, y solamente a las grandes empresas, ¿no?
2: Y las cosas que se han logrado, por ejemplo, el tema del IVA que ya se presentó, el gobierno presentó el proyecto de ley también de rebajar el IVA de los pañales y rebajar el IVA de los medicamentos, claro, es positivo, pero también tiene un sabor a insuficiente, aquí es poco, porque por ejemplo, este rebaja de los pañales y del IVA de los medicamentos, que la estaba revisando ayer, va a funcionar a través del Ministerio de Desarrollo Social. La gente va a tener que presentar la documentación correspondiente y va a ser una especie de reembolso. O sea, no es una cosa que sea automática, ¿me entiendes? Sino que va a funcionar como una especie de reembolso para quienes tengan en el registro social de hogares hasta un 80%, y en base a una canasta básica. O sea, no va a ser para todo el mundo.
0: Sí.
2: Entonces, igual son ayudas que uno, claro, las agradece, pero sin duda siguen siendo insuficientes.
0: Bien, vamos a seguir hablando de este tema, diputada, pero más adelante, de acuerdo que todavía existe un intenso debate, va a pasar a la Cámara, va a haber votación, y ahí vamos a estar con claridad también entendiendo cómo de alguna manera si llega a beneficiar también a la ciudadanía respecto de esta nueva ley de reconstrucción. Pero quiero preguntarle sobre otro tema y que nos preocupa, ¿no? Que es en materia de seguridad. Y la semana pasada usted participó en Curicó en una mesa de análisis criminal enfocada en seguridad en la provincia y en la preocupación existente por los hechos de delincuencia que afectan a distintas comunas acá de la provincia de Curicó.
2: Sí, estuvimos con el delegado presidencial provincial y bueno, agradecemos a don Oscar la invitación que nos hizo, porque siempre se hacen los análisis del tema de seguridad con los alcaldes, lo que corresponde, todos los meses, ¿cierto? Se cita a Carabineros, a la PDI, se hacen reuniones de trabajo, pero fíjese que en términos formales no se citan a los diputados ni a los senadores. Entonces, nosotros agradecemos el espacio, porque en definitiva, más que saber si una cifra de, no, si los homicidios aumentaron o disminuyeron, o si los robos aumentaron o disminuyeron, ya uno no se queda en la cabeza, digamos, con esas cifras. Lo que a nosotros nos interesa, al estar haciendo leyes acá, es que nos planteen cuáles son las necesidades que tienen las policías, Carabineros, la PDI, el sistema judicial, que necesitan que cambie sí o sí, porque el proceso es lento, porque tienen problemas en el día a día. Entonces, la reunión fue muy provechosa y quedamos de que los Carabineros y la PDI nos van a hacer un documento a través del delegado donde nos van a indicar varios temas que les gustaría que se transformaran en ley para poder cambiar y hacer el trabajo más efectivo. Y cosas prácticas. Mire, por ejemplo, en Licantén, los Carabineros, cuando sacan un carro a un procedimiento, no tienen señal de internet, porque hay lugares que son como hoyos, digamos, que no tienen señal de internet. Entonces, claro. Es complejo cuando sale un carro y no tiene comunicación después. O sea, detalles tan básicos que son muy necesarios para que ellos puedan hacer mejor su trabajo.
0: Bueno, ahí el tema de la conectividad hacia la costa, no solamente un detalle que afecta a Carabineros y que también a la comunidad, pero respecto de esta reunión en la mesa de análisis criminal, ustedes como parlamentarios, que a pesar de recibir toda esta información que va a servir para promover leyes que puedan ir también en apoyo a esto, ustedes también pueden aportar en conocimiento que como alcalde o como alcaldesa tuvo en su comuna, porque usted participó de distintos stop en donde conoce la realidad también en materia de seguridad, cuáles son los sectores más peligrosos de varias localidades ahí de la comuna de Molina también, diputada.
2: Sí, por supuesto que sí. Una de las cosas que me llamó la atención también es una palabra que ellos usan que se llama el índice de cobertura. Y el índice de cobertura en nuestra zona es como de un 40%, 50%. ¿Qué significa eso? Que de todos los problemas que reciben Carabinero, son capaces de atender por el personal que tienen,
0: claro,
2: como solo el 50%. Entonces significa que necesitamos más carabineros, estamos súper complicados con eso porque la gente exige seguridad, ¿cierto? Pero en definitiva la seguridad se trabaja en comunidad, pero el trabajo policial que tiene que hacer carabineros necesita las herramientas necesarias, y eso significa más carabineros, infraestructura, equipamiento, todo lo que ellos necesitan para hacer bien su trabajo. Y en eso nosotros ahí estamos pidiendo que haya una escuela de carabineros, que tengamos una escuela de carabineros en la región. Debería haber una por región. Hay solo algunas regiones que tienen escuela de carabineros y sería importante poder, el gobernador regional, yo sé que está en ese proceso y ojalá que lo podamos lograr durante este periodo.
0: Bueno, y a propósito del gobernador regional, diputada, estuvo junto a usted en una reunión, ¿no es cierto?, que le acompañaron concejales, con el concejal de Molina, Alejandro Ortiz, para abordar la situación que existe ahí en la Villa San Alberto Hurtado de Molina. Diputadas, ¿qué avances, qué gestiones se están impulsando respecto a este tema y por qué considera importante esta obra para la comuna de Molina?
2: Sí, mire, estuvimos con el gobernador regional, Pedro Pablo Álvarez Salamanca, y ayer también se lo planteamos al ministro, que tuvimos una reunión con el ministro, por el tema de la plaga de termitas. Ojo con eso a la población, a la gente que nos escucha. Hay villas que tienen problemas con plaga de termita en cerca del terminal de Curicó. La Villa Luis Cruz, digamos, es una villa que está con años con este problema.
0: Así es.
2: Y se está usando un método que fue financiado ahí por el gobierno regional de trampas que permiten, digamos, que estos bichitos coman un veneno y que ese veneno se lo lleven, digamos, al en forma subterránea y que pueda morir toda la colonia. Por eso para nosotros es importante haber tenido esta reunión con el gobernador, porque este problema también se está presentando en Molina, en la Villa San Alberto Hurtado, y quizá en otras comunas también, así que ojo, porque hay que ver ahí cómo el comportamiento de la madera dentro de las viviendas. En Molina son casas de que entregaron hace 5 o 6 años, y estamos con ese tema de plaga, así que buscando la fórmula cómo poder atacar esta plaga que está en varias villas de distintas comunas.
0: Perfecto, diputada. Es un tema complejo el tema de las termitas, y aquí se ha estado también haciendo un trabajo hace rato para poder erradicarlas, ¿no? Pero todavía se continúa trabajando en ello. Hay un tema muy importante que tiene que ver con la vivienda. Usted en Santiago estuvo junto al ministro de Vivienda, acompañó también al alcalde de San Clemente, a representantes del Comité de Vivienda, doña Amelia, avanzando en distintas gestiones habitacionales, diputada. ¿Cómo fue esta reunión y qué expectativas existen para las familias que forman parte de este importante comité?
2: Sí, fuimos con el conjunto habitacional doña Amalia de San Clemente y nos fue re bien, porque ellas están esperando la asignación de recursos. Y el ministro Iván Poduje, que siempre el ministro por las redes sociales se muestra como así bien pesado, y en realidad así a modo de copucha, no es nada de pesado, muy simpático, nos atendió muy bien, me gustó porque súper ejecutivo el alcalde de San Clemente, le planteó varios temas sobre el plan regulador, que se comprometieron ahí a hacer un trabajo en conjunto, a medias, colocar los recursos para el plan regulador. Se comprometió en asignar los recursos también al conjunto habitacional Doña Amalia de San Clemente, y nos fue muy bien en la reunión que tuvimos ayer con el ministro de Vivienda, así que también ahí a los conjuntos habitacionales de nuestra provincia que están esperando, nosotros no tenemos ningún problema en poder ir a terreno, conversar con los chiquillos. Se vienen varias novedades para los sectores rurales, ¿eh? Viene un programa especial de vivienda para los sectores rurales que lo va a lanzar el gobierno en los próximos días, y eso va a ser muy muy positivo. Así que ahí hay una línea de trabajo fuerte del gobierno, tiene que ver con seguir avanzando en la necesidad de vivienda. Así que yo creo que ojalá el tema de los recortes, ¿cierto?, no afecte a vivienda, no afecte a educación, no afecte a salud, por ejemplo, que son temas tan relevantes para la comunidad.
0: En esa misma temática, diputada, ya se dio a conocer ahí un recorte importante en materia de salud. Más de 400 mil millones de pesos a nivel nacional que se recortan en esta área. Y incluso hay un consejero regional de acá de la zona que está llamando a las autoridades a golpear la mesa ante estos recortes. ¿Qué opina usted respecto de eso?
2: Bueno, totalmente de acuerdo. Pues mire, si es la ley que estamos discutiendo ahora, tiene que ver con eso, con que se está... Mire lo que pasa, se rebaja impuesto a las grandes empresas, se rebaja impuesto a las empresas, y eso genera déficit fiscal, porque el Estado deja de percibir ingresos. Entonces, ¿cómo se está financiando ese menor ingreso? Con los recortes. Claro. Están tratando de disminuir el gasto de todos los ministerios. Entonces es como tirado de las mechas lo que se está pensando, porque en definitiva sí o sí va a afectar a la comunidad, porque uno dice ya, en salud, ¿qué va a recortar? Hay que preguntarle ahí al director del hospital de Curicó, por ejemplo, que le llegó un recorte, y preguntarle expresamente, ¿qué va a recortar? Porque eso significa menos atenciones, menos cobertura, digamos, de lo que necesita la gente.
0: Claro, bueno, la lista de espera se va a mantener. Si existen estos recortes, y lamentablemente hay gente que no va a poder recibir sus medicamentos, atenciones, etcétera, si es que este recorte realmente es así. Diputada, muchas gracias por conversar esta mañana junto a nosotros. Esperemos que la discusión ahí en el Congreso se siga llevando de buena manera, que logren los acuerdos necesarios para poder, ¿no es cierto?, ya mañana o sí, mañana podría ser que ya les toque votar, ¿no es cierto?, en la sala esta discusión, especialmente lo que es la ley de reconstrucción de Chile.
2: Muchas gracias, Sergio. Un abrazo cariñoso ahí para todos. Cualquier cosa, estamos en contacto.
0: Gracias, la diputada Priscila Castillo Guerri, que también ha conversado con nosotros este día martes. Vamos a hacer una pequeña pausa en las noticias, vamos a hacer un alto, pero volvemos de inmediato con informaciones aquí a través de RTL.
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5: Ocho de la mañana con 39 minutos, vamos a exteriores con Francisco Areva, lo que nos tiene información importante a esta hora. Francisco, buenos días.
6: Buenos días a todos los auditores de RTL y especialmente a la gente que está en terreno. Hay que contarle a todos los conductores que están saliendo de la comuna de la Puerta Norte de la provincia de Curicó, específicamente en el cruce de la montaña. En este preciso momento están sacando un camión de alto tonelaje que quedó en pana, y destacar la labor que está haciendo Carabinero, porque muchos que ingresan a la carretera lo hacen con mucha velocidad, y los que van saliendo también, porque justo fue en la curva arriba, y obviamente que hay que tener mucha precaución y tomar todas las medidas cuando va a ingresar a la carretera los que van a lo que es la montaña, la vallica, la laguna, y lo hacen con mucha velocidad. Así que el llamado a todos aquellos conductores que van a ingresar a la carretera, o los que están saliendo y los que van a entrar a la Puerta Norte por el cruce de la montaña, que lo hagan con mucha precaución, porque quedó en pana un camión de alto tonelaje que está Carabinero trabajando en el lugar, en la vía izquierda de lo que es el cruce de la montaña. Buenos días, Peñalos.
5: Muchas gracias, Francisco Arevalo, con la información ahí correspondiente a esta situación de un vehículo de carga, ¿no?, que está en pane, ¿no es cierto?, que está afectando esta normal tránsito de la ruta J25, se llama esa ruta de la montaña, y en el enlace con la ruta 5 Sur, específicamente en donde a esta hora está esa complicación que nos daba cuenta ahí nuestro colega Francisco Arevalo. Muchas gracias por la información. Bien, y le vamos a entregar información desde la comuna de Licantén, porque el alcalde de esa comuna agradece las obras de mitigación en la cuenca del río Mataquito. Mire, el delegado presidencial de Curicó, Oscar Águila, junto al Ceremi del MOP, Yasna Cancino, verificaron en terreno los trabajos que se realizan desde el lunes. Desde tempranas horas de la mañana de este lunes, el delegado presidencial Oscar Águila y junto a la Ceremi del MOP, Yasna Cancino, verificaron en terreno las obras de mitigación que se desarrollan con maquinaria pesada en la cuenca del río Mataquito. En la oportunidad, El alcalde de Licantén, Claudio Reyes, agradeció las gestiones realizadas por las autoridades de gobierno, ya que a través de este trabajo coordinado se concretaron los trabajos en la comuna. Escuchemos lo que dice el alcalde de Licantén, Claudio Reyes, Fuensalida.
7: Hoy día estamos viendo algo que estaba tan esperado por nuestra comunidad, el poder empezar a intervenir el cauce, el lecho del río Mataquito y también los laterales. Hoy día estamos viendo que han llegado maquinaria gracias a la coordinación que hemos tenido con el delegado provincial, a quien le agradezco infinitamente cada respuesta y cada llamado que me contesta, y lo mismo con nuestra Seremi, que le hemos pedido, le hemos solicitado poder intervenir. Al poco tiempo de estar en sus cargos, han asumido ese compromiso y están aquí en terreno donde estamos viendo con las máquinas a mi posterior, que ya están trabajando. Nos vamos a meter al río Mataquito y vamos a darle mayor seguridad a nuestra gente.
5: Bueno, por su parte, el alcalde de Curepto, Fernando Alcántara, dijo junto a Claudio: queremos agradecer las gestiones que hoy día se concretan con algo que estamos viviendo a nuestra espalda, que es la limpieza del cruce del río, del cauce del río Mataquito. Bueno, según explicó la Seremi del MOB, Yasna Cancino, se desarrolló la remoción de vegetación en uno de los islotes en medio del río Mataquito. Escuchemos lo que señala la Seremi.
8: Buenas tardes. Hoy día estamos viendo un trabajo de remoción de vegetación exótica aquí en un islote en el medio del río Mataquito, que se está realizando con una coordinación entre Vialidad y la Dirección de Obras Hidráulicas, en conjunto con nuestro delegado provincial y regional, porque estamos haciendo estas obras de mitigación en prevención de eventuales inundaciones en este invierno 2026. Así que todo esto es el resultado de un trabajo coordinado entre los distintos servicios, incluyendo también al Seremi de Medio Ambiente.
5: Por su parte, el delegado presidencial de Curicó, Oscar Águila, agradeció el trabajo de la Seremi del MOB y la presencia de los alcaldes.
9: Así es, agradecer a los señores alcaldes de Licantén y de Curepto, a la directora regional del MOB, por estos trabajos. Estamos controlando cómo están trabajando dos bulldozers acá a la orilla del río Mataquito. También nos comunica que en unos días más vamos a tener un total de 5 bulldozers. Uno de ellos va a estar trabajando en la puntilla Molina, lo que demuestra que efectivamente se generaron acciones productivas para poder obtener, cierto, esta maquinaria, ya que, como ella nos ha señalado en varias oportunidades, se recibió en su cargo con 0 horas bulldozer y también se están licitando otras obras que se comenzarán dentro de pocos días para poder efectuar obras de mitigación. Así que aquí estamos, señor alcalde, dando la cara, cumpliendo, cierto, lo que hemos conversado tantas veces, y esperamos que esto sirva para tener mayor tranquilidad a la comuna de Licantén y también la comuna de Curepto, que básicamente nosotros no podemos controlar la lluvia, pero sí podemos controlar los trabajos que se realizan acá y las planificaciones para poder hacer de la mejor forma las cosas de obras de mitigación.
5: Mira, me voy a quedar con las palabras del delegado presidencial, porque si bien es cierto, no nos podemos hacer cargo de las lluvias, nos podemos hacer cargo de los trabajos de mitigación. Eso fue lo que dijo el delegado. Yo creo que aquí es positivo, de manera muy positiva, de que las autoridades finalmente escuchen las solicitudes que hacen otras autoridades, que las autoridades de la región hagan estos trabajos que se vienen pidiendo hace mucho tiempo, que se vienen pidiendo desde hace más de un mes prácticamente, para poder prevenir la situación que lamentablemente podría llegar a afectar este año a la comuna de Licantén. Y esos trabajos de limpieza que hoy día se están haciendo y que se concretan en la cuenca del río Mataquito, claramente que van a beneficiar a la comuna y va a prevenir, obviamente, como medida de mitigación, quizás el que azote o afecte de manera tan profunda como en otras oportunidades también lo ha hecho a la comunidad de Licantén. Qué bueno cuando las autoridades se ponen de acuerdo y trabajan de esa manera. Vamos a la última pausa comercial, en las noticias, y ya volvemos.
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0: nos separan ya de... 10 minutos nos separan de las 9 de la mañana. Bueno, y vamos a invitar a todos ustedes para que vayan a celebrar el aniversario de Sarmiento, que ya comienza a vivirse durante esta semana, porque se dio el vamos a las actividades de celebraciones. Y fíjese que el alcalde George Bordachar resaltó el sentido espiritual de las actividades y la unión entre los vecinos, porque con una gran participación de organizaciones sociales y territoriales fueron iniciadas las actividades de celebración del aniversario número 116 de la localidad de Sarmiento, una de las más emblemáticas pertenecientes de la comuna de Curicó y que fue fundada en 1910. Una cabalgata y un esquinazo desarrollada la jornada del sábado reciente y un culto evangélico realizado en la Iglesia Pentecostal de Chile ubicada en la población El Progreso. La tarde del domingo último fueron los que se dieron el vamos al nutrido programa de actividades con las cuales Sarmiento festejará su nuevo aniversario. Sobre la materia, el alcalde de la comuna, George Bordachar Sotomayor, quien en la oportunidad fue acompañado por los concejales Pilar Contardo y Edgardo Reyes, además del representante del delegado presidencial provincial Álvaro Sánchez, destacó la importancia de los festejos, los que consideran una nutrida agenda de actividades. Sin embargo, tras participar del culto evangélico, dijo sentirse fortalecido y bendecido, agradeciendo de paso el cariño recibido en la actividad que es parte del nuevo aniversario. Escuchemos al alcalde George Bordachar.
1: Bueno, siempre es muy grato, decía yo al pastor, al pastor Marco, que uno sale fortalecido de estos cultos, sobre todo aquí en esta iglesia, y más celebrando estos 116 años de esta linda localidad que es Sarmiento. Lo dije ahí cuando tuve que hablar, que uno sale bendecido, escuchar la palabra, y sobre todo el cariño de la gente, el cariño, la juventud, los niños, tanta familia que se reúne acá en este templo, así que dichoso de haber participado en esta, sobre todo celebrando estos 116 años de Sarmiento.
0: Bueno, así también el pastor de la Iglesia Evangélica Pentecostal de Chile en Sarmiento, Marco Yancauré, dijo que siempre estarán las puertas abiertas para apoyar a la comunidad, valorando la gran asistencia de personas al culto, entre ellas el alcalde de Curicó, George Bordachar, asegurando que Dios bendice a los del gobierno.
2: Es una iglesia de puerta abierta en donde apoyamos a la comunidad cada vez que se nos requiere, no solamente en lo espiritual, también en lo económico, ayudas sociales, así que eso está muy marcado en la iglesia. Mire, ya es segundo año, como él decía, que nos acompaña, es una alegría que esté aquí en la iglesia. Y habla muy bien de él en la parte espiritual, un hombre de fe. Yo creo que sin Dios nuestra vida no tiene mucho.

0: sentido. Entonces, cuando incorporamos a Dios en todo lo que hacemos, Dios bendice nuestros gobiernos.
1: Bueno, sin duda. Mire, cuando concluyó la actividad, el presidente de la agrupación de juntas de vecinos de Sarmiento, Juan Martínez, junto con destacar el oficio religioso, manifestó sus sentimientos de tristeza por la partida de hace unos meses nomás, ¿no?, del destacado dirigente vecinal Francisco Tapia, quien perdió la vida junto a su madre ahí en un trágico accidente en el cruce de la capilla de la parroquia de Santa Cruz, y quien en el cruce de San José, ¿no? Y quien este año será un gran ausente en el nuevo aniversario. Por esta razón, indicó, habrán homenajes en su memoria. Escuchemos a Juan Antonio Martínez.
2: Nos embarga la pena, hoy día no está uno de los nuestros, no está Panchito, estamos a 11 meses, van a ser 11 meses de su accidente, de ese accidente fatal, y hoy día lo recordamos y lo vamos a recordar siempre, pero en este aniversario hemos querido homenajearlo a él, a su familia, y recordarle siempre, así que estamos contentos de lo que estamos viviendo, contentos de haber conocido también a Panchito, de toda su entrega, y trataremos de seguir también sus pasos, pues de ser buenas personas siempre.
1: Sí, pues cabe destacar que las actividades de celebración continúan este jueves con la disputa de la Copa Aniversario, actividad que tendrá lugar ahí en la cancha del Club Sarmiento. Mientras que para el día 23 se contempla un operativo de limpieza con el municipio en terreno en la misa católica en la parroquia Santa Cruz a contar de las 6 de la tarde. En tanto, el domingo 24, a contar de las 12 del mediodía, tendrá lugar el tradicional desfile de aniversario, y para el sábado 30 del mes en curso está programado el rodeo y la mateada. A propósito ahí de dirigentes que ya no están, también es válido, ¿no?, recordar a don Juan Parragués, conocido como el Temucano también ahí en Sarmiento, y que fue un destacado dirigente también de Sarmiento y que lamentablemente también ya no está con vida. Y respecto a esta temática, conversamos con el concejal Raimundo Canquil, quien destacó los 116 años de historia desde la fundación de la localidad de Sarmiento, siendo una de las más antiguas y emblemáticas de la comuna y que por estos días se encuentra festejando, ¿no es cierto?, este aniversario. Según manifestó Canquil, con el recorrer de los años, Sarmiento se ha convertido en una de las más pobladas localidades de la comuna, destacando además la nutrida agenda de actividades que para esta ocasión han sido programadas junto a la Municipalidad de Curicó.
3: Hace 116 años que Sarmiento se funda. Hoy día es una comunidad bastante grande, se calcula ya en una cantidad bastante importante los vecinos de Sarmiento, los cuales están de aniversario. Por lo tanto, se ha programado a través de las distintas organizaciones que la dirigen a nuestros distinguidos vecinos de Sarmiento una instancia de trabajo con municipio para dar origen a una nutrida agenda de aniversario.
1: Bueno, respecto de lo que se viene, Raimundo Canquil destacó la misa programada para este sábado a las 6 de la tarde en la parroquia Santa Cruz, también el tradicional desfile en honor al nuevo aniversario contemplado para las 12 del día del domingo, y también el gran rodeo de mateada que tendrá lugar el sábado 30 del presente mes de mayo en la media luna de dicha localidad, al ladito del cruce en Litre, ¿no? Donde está un lugar bastante concurrido ahí en ese lugar, está la media luna. Escuchemos al concejal Raimundo Canquil.
3: Este fin de semana contar con el operativo de limpieza del sector, también con una misa católica en la capilla a las 18 horas y finalmente el gran desfile de las 12 del día, el día domingo 24. Posteriormente el 30 de mayo tener un cierre con una mateada. Así que un saludo importante de lo que es Sarmiento hoy en día, que es un lugar importante que requiere también de mucha atención de parte de nosotros.
1: Bueno, por último, la autoridad de edilicia resaltó el trabajo mancomunado con motivo del aniversario 116 de Sarmiento por parte de la comunidad organizada, las autoridades y los funcionarios municipales. ¿Y por qué yo saco tanto pecho cuando hablamos de Sarmiento? La verdad es que hace 16 años me adoptó esa localidad, lugar en donde han crecido mis hijos, se han formado, hoy día estudian también en establecimientos educacionales de ahí de Sarmiento, y por supuesto le tengo un profundo cariño a esa localidad, muchas amistades también ahí en el sector. Así que para Sarmiento vayan nuestros saludos, que empiezan a conmemorar ya los 116 años de aniversario. Queremos agradecerle el que usted haya estado en nuestra sintonía y el que se haya informado, ¿no?, en parte junto a nosotros. La puesta en el aire de Don Barty, Núñez, Retamal. ¿Y quién les habla? Sergio Peñalosa Calderón. Le vamos a estar acompañando a la una de la tarde con nuevas informaciones. Todo el equipo del departamento de prensa y también de nuestra radio RTL está trabajando para poder entregarle todos los antecedentes de las noticias que ocurren dentro de la jornada. Ya viene Alejandro, que continúa con la mañana entretenida, liderando la mañana, ¿no? ¿Sí? Con toda la energía, con todo el ánimo. Así que ya viene. Ah, y Luciano viene a acompañar la... Luciano Bello, que era un artista que teníamos nosotros antiguamente. Gracias por estar en nuestra sintonía. Nos encontramos a la una de la tarde. Chao.
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7: 9.
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0: versión.
1: No, esta es la coña que le gusta al amigo, la marca ahí. El amigo, ahora me acordé, ahora recién me acordé. Ya, saludos para todos. Buenos días, buenos días, buenos días. Vamos, estará la cosa bastante frío, una mañana heladísima. Esperamos solcito para el día de hoy. Solamente buenas vibras, optimismo, felicidad, todo lo que usted necesite. Para comenzar esta jornada, ya estamos activados.
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1: Fiesta, fiesta, continúa la fiesta. Oye, saludando el día de hoy, martes de 19 de mayo, a todos los que están de cumpleaños, aniversario de matrimonio. Y de onomástico, a Ivo también el día de hoy. ¿Cómo estás, Fabio Marco? ¿Cómo estás, Orvaldo? Buenos días.
3: ¿Cómo estás, Maxi? ¿Cómo están, amigas? ¿Cómo están, amigos? Bienvenido, buen día en este hermoso día, martes ya, martes 19 de mayo. Estamos a puertas del 21 de mayo del combate naval de Quique, ya, del abordaje, muchachos.
1: ¡Al abordazo, cabrito! ¡Vamos, vamos, al abordaje!
3: Así que esta semana vamos a estar puro hablando.
1: Está lleno de oro, está lleno de oro.
3: Arturo Prat. Comenzamos liderando la mañana con energía y con entusiasmo, muchachos, de las 13 horas hasta la 1 de la tarde.
1: Eso, de las 13 horas hasta la 1 de la tarde, me gustó.
3: Perdón, de las 9 de la mañana hasta las 13 horas. Ahí está,
1: ¿para dónde va? Oye, señores, saludos cordiales para todos, ya estamos activados, como tiene que ser. Bastante helada la mañana, don Fabio Vargas, a esta hora.
3: ¿Cuánto grabaste?
1: Con una temperatura de 2,5 grados,
3: ahí, nada más. Ahí me marcaba 4 grados.
1: Oye, pero esperamos que se despeje, sí, ¿eh? Durante la tardecita estamos con niebla hasta ahora, a lo menos aquí en la ciudad de Linares. ¿Cómo está la región del Maule? Usted ya sabe. Se conecta con nosotros nomás a nuestro WhatsApp.
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1: Para que nos activemos tempranito, señores, para estar presente junto a ustedes hasta ahora, un cabecito, algo calentito. A esta hora para comenzar a disfrutar de aquí hasta las 3 ciudades. Una gran programación durante todo el día para nuestros auditores que nos sintonizan. En Linares, en Talca, en Cauquenes. Y también lo que está en vía online en Radio RTL Linares.cl. Un saludo para todos, todas, esperando que estén
3: todos, bien. Todas.
1: Hay que ponerle ritmo nomás, señores. Que sea un día martes espectacular. Junto a la RTL, recuerden que el jueves feriado, cabrito.

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1: Ay, pero qué tal se mueve, porque en la mañana hay que moverse, ¿ah? Sí, estamos todo bien, estamos todo ordenado, estamos todo al 100%. Oye, saludo para la tía Polonia ahí que está en sintonía de tempranito, dice, sintonizando la RTL porque me gusta esa energía, esa alegría que ustedes transmiten, porque hay que estar contentos, chiquillos. Hay que levantarse con ánimo siempre, ¿ah? Hay que pensar positivo, estar contento, estar feliz, pasan cosas malas siempre. Usted sabe que hay cosas buenas, cosas malas, pero al fin y al cabo, como se dice por ahí, hay que avanzar y siempre con felicidad, ¿eh? Así que vamos con todo, hermano, esta jornada. El día martes 19 de mayo ya, esta es la penúltima semana completísima, ya la próxima y terminamos mayo. Y bienvenido el mes de junio, el sexto mes ya, oye, rapidito, 6 meses, pero de la nada. Parece que fue ayer nomás cuando dije 3, 2, 1, feliz año nuevo. Y no existe, no es broma. 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
1: 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Y saludo a todos los comensales ahí disfrutando algo calentito en esta mañana, fría mañana de día martes. 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
1: Claro que sí, 9 de la mañana con 25 minutitos. Recordarles como siempre el WhatsApp para que usted se contacte con nosotros, 75 20 55 55. Deje su mensaje, salude, programe su cancioncita. Usted que está en la casa, del trabajo, póngale nomás todo el ánimo. Y también el número telefónico,
2: el 73 247 2101.
1: Extraordinario, para moverse, para moverse, para moverse, para disfrutar. Continuamos avanzando en el Liderando,
2: Liderando la mañana.
1: Póngale ritmo, póngale ritmo, póngale ritmo. Dice, dice, dice, dice.
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2: 9:30.
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0: encuentro aquí en la RTL cada día, cada jornada, cada mañana, cada instante, a cada momento. Usted busque todo lo que quiera decir, nomás no hay ningún problema en decir, en hablar, no hay engaño. Confirmiza, es excelente también. 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
0: Claro que sí, este fin de semana. 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Vamos con todo nomás, señores. Lo importante para nuestros auditores que están en sintonía, hacer la invitación, chiquillos, una gran fiesta temática que se viene con todo para este día miércoles 20 de mayo. Estamos esperando para darle con fuerza desde las 21 horas, ¿eh? En Centro de Eventos Madele, con DJ y animación. Estará el grupo Panorama también, ¿qué le parece? Para mañana miércoles 20, recuerden que el jueves es feriado, señores. Así que se vienen todas las fiestas, todos los carretes, ¿eh? Una gran premios también, ¿eh? Al mejor antifaz de la noche. Un local espectacular, ¿no? Está bien bonito, ¿eh? Me tocó ir por ahí, por el centro de eventos Madre, a animar un matrimonio día atrás.

0: a todos los auditores que quieren salir a pasarla bien, que no le importa el frío, no le importa ni una. La idea es pasarlo bien y disfrutar, ¿eh? Como tiene que ser. Ahí está la invitación. ¿Quién manda por aquí? Vamos a revisar rápidamente nuestro WhatsApp.
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0: Claro que sí. Aló, buenos días. Señora Pati. ¿Cómo está, mi niña?
2: Espero que tengan un excelentísimo día.
0: Sí, pues igual.
2: Como
0: ¿qué
2: todos
0: está?
2: Los días.
0: ¿Qué está?
2: Un saludito complicado. Muy cariñoso para ustedes y para todos. Todos.
0: Cuídese.
2: Acá presente. Seguimos en sintonía.
0: Oiga, chao. Usted ya mandó unos medicamentos para la feria de las pulgas ahí. Para comprar, para no enfermarse. Oiga, usted vaya a comprar los mismos también. Lo mismo que me dijo a mí, vaya a comprar usted, pues. Para que se le pase ese malestar ahí. Pero cuídese de todas maneras. Cuídese, abríguese y ahí tranquilita nomás. Aló, buenos días.
3: Hola, chiquillo. Buenas,
0: Hilton.
3: Buenas, Hilton.
4: Bonita rico, mañana.
0: Sí, en la mañana.
4: Un saludo para ustedes.
0: A ver.
4: A los colegas en general.
0: ¿Ya está la UCI?
3: No está.
4: A la gente linda del 95 de la UCI. Training, que ¿ya? Sea con este frío, los dedos no cambian de dial.
0: No, opo, para nada.
4: Maximiliano Soto, oye.
0: ¿Qué pasó?
4: Tírate algo de.
3: Anda pensativo. Ahí empezó
0: la. Ahí está.
4: De la flor de tu florero. Por favor, pero la moía, sí. La moía, hermano.
0: Ahí aparece la UCI.
3: Ahí está la UCI.
4: Estamos nuevamente en el yugo. Buen día a todos. Bonito laboral para todos.
0: Claro que sí, Kilton. Ya le buscamos ahí la UCI de tu florero, ¿ah? Para que le ponga talento. ¿Cómo está Cauquenes? Por favor, Cauquenes 103.7.
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0: Para que nos comente alguna fotito, alguna cosita, vamos motivándonos, por favor, Cauquenes. ¿Qué le pasó, niña?
2: Pero usted sabe que ya no puedo ya, po.
0: Ah, ahora, no puede ser un medicamento, chupa.
2: Ahora estoy frita.
0: Ay. Ah, ya no hay corriente tampoco, está igual que la otra señora, ¿eh? Sin corriente. Qué terrible, ¿eh? Pero bueno, así es la vida, pero tranquila nomás, póngale talento. Vamos a quedar una cualita de corriente por ahí por último. Algo poco para acordarse como es la cuestión, oiga. Ay, ay, ay, ya, señores. Pongámosle ritmo, mira.

0: No te muevas, ya volvemos liderando la mañana por RTL, Radio Tropical Latina, la radio que alegra tu vida. 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
1: Radio Tropical Latina te da la hora. 10.
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0: Acelerando la
1: volverte a ver, Regilda, la pina medio naranja, y también invitados el día de hoy para disfrutar en esta programación de la RTN desde Linares para toda la región del Maule. Oye, estamos con niebla todavía, esta niebla que va a estar presente, chicos, por lo menos hasta cerca del mediodía. Ya después se va a despejar, vamos a tener una tardecita rica, pero por lo menos la niebla hasta las 11, hasta el mediodía, ya después, como le digo, se va a despejar. Vamos a llegar a una máxima el día de hoy solamente de 15 grados igual, ¿eh? Si no va a ser mucho, así que hay que cuidarse, chiquillos. 15 grados la máxima. Para mañana es poco lo que cambia. Yo creo que para mañana esperamos una mínima de 3, máxima de 15 también. Para el jueves una mínima de 4, máxima de 15. Y el día, este fin de semana que viene, va a estar la temperatura muy baja. Esperamos para el día de viernes 0 grados. Y una máxima que bordee los 12, 13 grados, más allá no. Para el día viernes, para el sábado, una mínima de 5, máxima de 11. Ahí va a bajar. Y para el día domingo, una mínima de 5, máxima de 12 grados. Vamos a estar con una temperatura bajísima, tanto las mínimas como las máximas. La mayoría de los días con niebla matinal. Pero, como les digo, se va a despejar el día de hoy y vamos a llegar solamente a 15 grados igual, ¿eh? ¿Qué le puedo contar de precipitaciones? No se ve nada. Pero lo que se llama nada, la agüita, por lo menos de aquí hasta el 28 de mayo, ni siquiera una gota. Nada. Bueno, así está la cosa hoy en día. Vamos a ver qué es lo que va a pasar en el mes de junio, julio y agosto, que son los tiempos de invierno, señores, que van a estar presentes. Temperatura del momento, 3,2 grados. La temperatura del momento, la mínima fue de 0,7 grados a las 7 de la mañana con 19 minutos. Estamos con una humedad del 100%. Ahí está el informe del tiempo. 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
0: Le creció el pelo.
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0: Claro que sí, póngale, póngale, póngale, mi amigo. 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
0: 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Aló, buenos días.
2: Buen día, buen día, don Maxi, buen día, don Fabio.
0: ¿Cómo está, Picasso?
2: Hola, buen día. Pupiman, ahí está, Pupiman.
0: Ah, lo tiene con ropita, está impecable, Pupiman.
2: Ahí donde dormimos anoche, don Maxi, ahí donde dormimos anoche, dormimos tranquilito.
0: ¿En todo el agua ahí?
2: Para que nadie lo... Los molestara a nadie, los fuera a rajar la cortina.
0: Déjame ponerle ahí. Descansó una poza grande de agua un rato. Me parece excelente. ¿Quién va a ir para allá? Ni con bota llegan ahí.
1: Soto.
2: Voy a pasar el aviso. Charco dormimos anoche con Pupi, man. Dormimos tranquilito. Así estaría el tiempo para acá, por la región de los lagos, comuna de Osorno.
0: Hasta en Osorno.
2: Los ríos, no sé qué parte. Así estaría el tiempo por acá, por Osorno. La magia del sur de Chile.
0: Nublado, con lluvia.
2: Saludito ahí a la señorita Chanorri, en general a todos nomás. Saludito del lobito del aire de la ruta 5. Junto a Pupi.
0: Ahí está con ropita, oye, una casaquita
2: Vargas
0: blanca.
2: Vargas Soto.
0: No es malo.
2: Aquí estamos.
0: Póndele perfume.
2: El llamado todavía. Aquí estamos esperando el llamado. Ese es el charquito donde dormimos anoche.
0: Sí, pues ahí está lo viendo, la posita de agua.
2: Ahí los molestará. 10-4, don Maxi, don Fabio, de acá, de
0: Saludo.
2: La magia del sur, comuna de Osorno.
0: De Osorno, mira, está nubladito, está como cayendo agüita ya en Osorno, don Fabio Vargas.
1: Cuéntame. Oye, ¿tú casi para qué se ponen un charco de agua, no?
0: ¿Cómo?
1: Está en un charco de agua, ¿cierto?
0: Sí.
1: ¿Estáis para qué o no? Sí. Aquí nadie caminando al lado.
0: Sí, po. Oye, estaba pero medio ahí, sí. Está, mira. ¡Ah! Oye, extraordinario esta, mira, mira, y es grande.
1: Oye, pues loco, si no sí, llega, ayer, llega nadie por el lado, a el, mirar así. Sí, po,
0: en el ranchero ayer me mandó un audio, ahí está, me dijo, aquí nos vamos a quedar, dijo, a medio medio. Y ahí dormí relajado porque la mente igual, tú, aunque estés durmiendo, la mente igual trabaja. Entonces, ¿qué es lo que pasa? ¿Es la, para estar bien?
1: Esa es técnica de...
0: camionero, pues. Camionero.
1: Ya, oye, mira, tengo un aviso por acá del perrito. Servicio de Seguridad Pública se extravió perrito Chau Chau el día domingo 3 de mayo en el sector de Las Toscas, ahí cerca del cartódromo. Cualquier dato, cualquier cosita, tiene 10 años, es un perrito Chau Chau color negro. Se extravió el día domingo 3 de mayo en el sector de Las Toscas. Es un Chau Chau negro, tiene 10 añitos. Avisar cualquier cosa acá a la radio, por favor. Chau Chau color negro, de 10 años, se extravió ahí en Las Toscas, sector de Las Toscas, cerca del autódromo, del cartódromo que hay ahí en Las Toscas. ¿Ah? Si alguien tiene algún datito de este perrito, por favor, que su dueña lo anda buscando desesperadamente. Los que tenemos animalitos sabemos el cariño que le tenemos a nuestros mascotitas, nuestros animalitos, son parte de la familia, así que si alguien lo tiene por ahí o alguien lo ha visto, por favor nos avise aquí a la radio. Es un Chau Chau de color negro, se extravió el día domingo 3 de mayo en el sector de Las Toscas, cerca del cartódromo. Por favor nos avise acá a la radio, ¿ah? Es negro completo, un Chau Chau negro completo. Ya, ahí está.
0: Claro que sí, ahí está el avisito como tiene que ser a esta hora de la mañana. Le acompañamos en la RTL, la radio que le gasta toda la vida. Le ponemos ritmo. Oye, recuerde que se va a despejar la tardecita, así que esperar. En cualquier momento, un solcito. Un esplendor total de la

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1: 10:30.
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del solcito, vamos de a poquito en esta jornada del día de hoy. Nos mandan un video de Cauquenes, ya lo vamos a revisar, donde está completamente despejado también, ¿eh? Un solcito espectacular desde muy temprano por la mañanita, así que aprovechar, donde todo está al 100% es en Pescadería, Cepicería y Bahía San Andrés. 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

0: Casa Polonia. Oye, le vamos a hacer esta invitación a esta gran fiesta temática que se viene con todo para mañana, miércoles 20 de mayo, desde las 21 horas, el Centro de Eventos Madeleine. Todos invitados a pasarlo bien, a disfrutar, DJ y animación. También el grupo Panorama, oye, antiguo el grupo Panorama. Los días estábamos en una reunión, acordábamos este grupo, el grupo 4, el grupo Panorama, ¿cuál era? Había otros más, pero no me acuerdo. Estamos conversando un día con unos amigos por ahí, así que extraordinario, esas conversas son buenas, son. Me gustan esas conversas. Ay, ay, ay, hombre, saludos Schumacher, ten cuidado, no hay su capa allá. Saludos para Schumacher, el terrible. Recuerde también premios al mejor antifaz de la noche. Así que gran fiesta temática para mañana miércoles 20 de mayo desde las 21 horas en Centro 22 Madrid. DJ, animación, el grupo Panorama y mucho más. A bailar, a pasarlo bien y a disfrutar. Algo distinto, cosa que no es malo. Así que vamos con todo, ¿eh? Con Fabio Vargas.
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0: Claro que sí. 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
0: Hay un bingo y hay posteado por ahí por redes sociales.
1: Así es, hay un bingo.
0: Un bingo en apoyo, ¿ah?
1: ¿Eh? Un bingo solidario.
0: Sí, para este día sábado.
1: Te lo voy a enviar. Te ya, lo voy a enviar. Va, te lo voy a enviar.
0: Sí, por ahí por redes sociales.
1: Hay un bingo solidario bien. Este día sábado ahí en Malicia 102.
0: 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Oye, ¿qué anda? ¿Para qué dices? Saludos para la señorita Pili allá en Cauquenes. ¿Cómo están, chiquillos? Quiero mandar un saludito a la Sandrita, lo más sábado. Y a toda nuestra clientela de Minimarket Servita, que están en sintonía de la RTL, en el sector de Porongo. Un abracito para ustedes, que estén muy bien. Por acá, a todo ritmo, junto a la Tropica Latina, la radio que alega toda la vida. Es que nos mandan un video. Mira, este video está, pero despejadito por allá, mira.
2: Hola, Maxito.
0: Hola, hola.

0: Así está Cauquenes, mire, oh, soleadito, despejado. Harto solcito.
1: Ay, ay, ay, que suena lindo eso, oiga.
0: Saludito, que esté bien. Para usted. Llegué a todo ritmo, estamos.
1: Mira.
0: Con nuestro ay, super ay, ay. Equipo.
1: Oye, oye, pero mira, es que no es por nada, loco, pero tiene... Ahí en el video estaba viendo yo, oye, está con todo el volumen, ¿eh? Sí, yo creo que a ese equipo le falta volumen. Oye, están pero todo allá. Oh, en todo caso suena bien, sí, ahora. Saludos para la chica ahí de Minimar que Silvita allá en Cauquenes, sector de Pozongo, que siempre están todo el día escuchando la RTL, la radio que alegra toda la vida. Y si quieren seguir de esa forma, de esa manera, nada que hacer, nada que decir, ¿eh? Le ponemos ritmo para que su mañana sea rica, sea espectacular, las naritas, las dueñas de casa.

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2: Y dos minutos.
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0: Campo en la Preco, Tichira, hasta ahora los que están en su negocio, su lugar comercial, en alguna tienda por ahí, que les vaya excelente. El día de hoy, donde ya estamos casi con cielos despejados, donde la temperatura va a comenzar a aumentar ya a esta hora. 5 grados la temperatura del momento, hoy no deja de ser, igual está bastante helado, ¿eh? 5 grados y subiendo con una humedad del 100%, ay, ay, ay. 15 para el día de hoy, no crea que porque se despejó, esta cosa ahora va a ser grito y plata, como se dice por ahí, no. No, no, no, no, no, no, todavía está helada la costa, helado. 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
0: Todo el pie acelerador.
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0: 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A esta hora de la mañana que estamos presentes para acompañarles, chiquillos, en la RT. 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
0: Claro que sí. Oye, saludando a toda la gente que está trabajando, aquellos que están en la casita. No, le comentamos a la gente que está ahí, los amigos parquímetros también, un gran saludito. A la gente que está en el peatonal, un saludito en la calle Escanor Espinosa. Para todo el comercio, que les vaya espectacular, como siempre, chiquillos. A motivarse esta jornada del día de hoy. También el saludo para Cauquenes 103.7 y los que están online en radio rtllinares.cl. Aló, buenos días.
1: Aló.
2: Buenos días, Juan. Buenos días.
1: Sebastián.
0: Marcelito, lo más importante aquí, Marcelito. ¿Cómo está Cauquenes?
2: Está linda, muy linda la mañana. Un sol,
0: pero
2: bueno,
0: papi.
2: Pero
1: ¿Hace frío o no hace frío?
2: No, no sé, porque ya el frío.
0: No, que lo que pasa es que Marcelo nunca tiene frío, si tú sabes que este está preparado para la guerra.
2: Yo soy soldado universal.
0: Este hablando de eso, cuando dijeron, ¿quién quiere sufrir? Yo.
2: Sí. ¿Quién quiere guerra? Hay
0: una, cualquier cosa mala que pase, Marcelo el primero. Ay, Marcelino, que le vaya bien, amigazo.
2: Bueno, pues unos saludos.
0: ¿Ya?
2: A sus niños, a Botita, al Cooper, al Reino Prestigero, a Lolita, a toda la Junta de Radio RDL. A Lucho del Aire, con su amigo Pulmín Magasoto, con su amigo Santiago, que ya perdió, con toda su familia y a todos, pues, de los colectivos, ¿sí? El Tesoro, al Pilur, a Luis, al Roberto, al Dito, a todos los amigos de los colectivos que tengan el lindo mate para sacar a uno.
0: Claro que sí. Oiga, ¿usted está trabajando hasta ahora, no,
2: Marcelito? Sí, estamos trabajando, acá pasa todo aquí en conjunto.
0: Bueno, excelente, Marcelito. ¿Qué canción va a querer para esta mañanita?
2: De los Bandoleros.
1: Ah, ya.
0: ¿Qué canción de los Bandoleros?
2: Ya? La más linda de todas, vos. Mañana que ya no estés.
0: Mañana que ya. Estáis, pero no, si te des cuenta, no.
1: Mañana que ya no estés.
0: Que ya no estés.
2: Buscamos
0: la canción. Ya, va mi caso. Cuídese.
2: El domingo con la Católica, ¿la estáis?
1: Ay.
0: ¿Cómo?
1: El domingo con la Católica.
2: El domingo con la Católica,
0: ¿la estáis? Ah, sí, po. No, ahí vamos a ver qué es lo que pasa. Ojalá ver el partido este domingo. Ahí, ¿cómo estamos? No, estamos bien.
2: Ya, ahí
0: vamos
2: a ver. Está bueno.
0: Cuídese. Oye,
1: ahora un abrazo.
0: Recordad que comienzan a jugar los equipos en Copa Libertadores, también Sudamericana. Comienzan los partidazos el día de hoy y mañana también. Así que ahí nuestros amigos de la Ruta del Depo, mañana sí, verán que hoy día no, estuvieron ayer. Mañana ahí lo van a comentar, pero hay partido el día de hoy. Para los equipos chilenos en Copa Libertadores y también Sudamericana. Vamos, chiquillos, con todo. Pongámosle ritmo, pegue el ritmo, aquí le entregamos, te lo pido, te lo escucha. 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
1: la mañana.

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2: 11:30.
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1: Radio Tropical Latina, harto ritmo, harto sazón. Como dice, póngale más música y reggaetón. ¿Cómo va a complementar? ¿Fue eso? ¿Sí o no? Saludos para todos nuestros auditores que están en sintonía, los amigos de la Comisión Colectiva también, saludos cordiales, Radio Taxi, para todos. Que les vaya espectacular el día de hoy. Faltando ya 17 minutos para el mediodía, no lo puedo creer. Se nos va ya la primera jornada, rapidito, y cruzamos el mediodía, ¿qué querés que te diga? 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
2: Kilómetro 4, camino Malmilla, que nos viene con todo. Hoy tenemos un evento solidario, ¿eh? Hay un evento solidario este día... Sábado 23, pues.
1: Sí, sábado 23.
2: Sábado 23 tenemos un gran evento solidario. Por acá tengo, esto va a beneficio de Pablito. De Pablito, dice, gran bingo bailable, valor de 14.5 mil pesos. 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Todo esto es a beneficio, es un beneficio para que sepa la gente. Es
1: claro,
2: un beneficio.
1: Para que no estén pensando que
2: usted... Exactamente, es un beneficio a beneficio de Pablito, un niño que está enfermo, yo lo conozco hace muchos años.
1: He estado cooperando también a él.
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2: Va a estar presente el Nico Maldonado también, va a estar Tres Cumbia y el Cherro Manuel Acosta cooperando. Cooperando.
1: Eso me gustó, recuerden, es un bingo solidario, me parece excelente. 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
1: Ya, vamos, chiquillos. Tengo saluditos por aquí. Aló, buenos días, todavía.
3: ¿Cómo están mis toritos con Ure? ¿Cómo está, amigo Fayo? ¿Cómo está, amigo más? Y el Farruco, pues. ¿Cómo ha estado la salud, Ganchito? ¿Cómo ha estado su gente? Espero que estén todos bien, cumpita. Por aquí el Farruco saludando a los
1: Farruco,
3: oiga, a todos los que me conocen por ahí, a toda la familia, el dieta, oiga.
1: ¿Ya?
3: Al viejo Los Cachos.
1: Por ahí andan los buenos cachos, pues.
3: Un saludo a mi cumpita, Hugo, por ahí, vos socios, que lo escucho por ahí. Bueno, ¿se acuerdan de eso, amigo, el dieta? Y que me quería hacer un desgraciado. Un

0: Mañana que quieras verme, canto de la Martita. Verás la fotografía que en tu velador dejé. También te dejé una nota donde te digo cuánto te amé. ¿Cómo están mis locutores favoritos? Hace rato que estás en sintonía, chico, pero estás de incógnita. Se cuidan mucho, lindo día, Martita la Bellita. Chao, chao.
1: Anda navegando de incógnita por las redes sociales, me parece excelente. Martita y la Bellita, cuídese mucho, que le vaya bien. Que tenga excelente jornada. ¿Qué más por aquí? ¡Aló! ¡Buenos días!
2: Hola, Maximiliano Soto y Fabio Vargas. Ahora sí, porque ayer le coloqué Fabio Torres. ¿A qué es, po? Porque está bueno, se cerró el gancho el sábado, por eso me equivoqué.
1: Uy, se cerró.
2: Quiero mandarle un saludo ahí a Patito Flores de la pesquería San Andrés. A mi tío Nano aquí, que está trabajando en el taller de mecánico aquí, el hombre.
1: Ya.
2: Y un saludo a ustedes ahí, que el Señor me los bendiga, que esté todo bien, y a mi mamita que está escuchando la radio en estos momentos.
1: ¡Qué bueno!
2: Y todo el que escucha la radio ahí, muchas bendiciones. Les saluda Panchito del Sur.
1: Panchito del Sur, saludo muy grande, amigazo. ¿Eh? Muchas gracias ahí por estar en sintonía de la RTL. Hoy unos chicharrones. Me han mandado fotos, ya todavía no he podido probar unos chicharrones. Todavía no, pero tranquilidad nomás, ya va a llegar el momento, no sea impaciente. Si todo tendrá que llegar a su momento. ¿Cierto? Dicen por ahí, pues bueno. Vamos a hacer, a esperar como Penélope. Ya, señores, faltando 8 minutos para el mediodía. Eso, póngale. Para todos los que están haciendo las cositas. Vamos con ánimo, chiquillos. Qué rico día martes. Se nos viene un día feriado y como siempre en sintonía. En la radio que toda la vida.
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1: Es mediodía en Chile. 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
2: Son las 12 del mediodía y 3 minutos.
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1: Eso es lo que tiene que hacer, vivir la vida. Si puede, contento y feliz. Ahí estaba la música del mar, Anthony en la RTL, Pedro Fernández también. Equipo Frontera, oye, pero extraordinario, ¿eh? Solo buenos éxitos. Usted quiere escuchar alguna cancioncita, se contacta con nosotros, salvando el día de hoy. Ya tarde a los que están de cumpleaños, aniversario de matrimonio, de onomástico, Ivo también. Muchas, pero muchas felicidades, que la pase muy linda. 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Y saludo para todo su personal. 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
1: Oye, bastante fiesta ya que mañana es miércoles, el jueves feriado, así que los carretes se prenden. 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Así que usted, póngale nomás. Somos la radio que alegra toda la vida. 12 horas con 27 minutitos. Y la música se hace presente. Ay, ay, ay. ¿Cómo está la cosa? Mira, se acabó. Se acabó. No queda más. Se lo tomaron todos, señores. Qué terrible. ¿Eh? No dejaron ni siquiera una gota en esa botella. Pobre botella, socio. Ayer llegó llenita y el día pasó la historia. Tacho de la basura. Ahí está. Qué terrible, pero no importa. Ya llegará otra. Continuamos liderando la mañana.

0: Son las 12 del mediodía y 32 minutos.
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Alexi, aquí estamos escuchándolo, un rico solcito, costó, pero salió, se alumbró el solcito por acá por Melosal. Saluditos para todos, en general, para todos, en general, para, porque después se viene la escuelita ahí con el, la Feria de las Pulgas, con Chorrito Massimiliano Soto, profesor, después se viene tarde en familia. Después se viene el Chorrito Pistola y después viene el viernes hasta mañana, si Dios quiere. Así que larga tarde con la RTL 95.3, que alegra tu vida. Maxito, me regala un tema, Tren al Sur, de Los Prisioneros. Que esté bien, cuídese, chaito. Aquí estamos escuchándolo con todas las petacas.

Mira la fotito aquí, cómo están estos chicharrones, Dios mío. ¿Por qué hacen eso? ¿Y estos chicharrones? ¿Cómo está usted? No sea malita, bueno, la fotito con eso.

0: Ah, mira, Fabio. Al lado acá, mira cómo están esos chicharrones, esa fantasía con chicharrones, qué rico. El pancito amasado sería extraordinario, ya. Pero bueno, sueña. No, si algún día se hace retira, socio, tranquilo nomás. La esperanza, lo último que se pierde. Comenzamos a despedir, faltando ya 9 minutos para las 13 horas, 1 de la tarde. Recordarles que se vienen las noticias. Luego estamos de vuelta con la Feria de las Pulgas de la tarde en Familia, el Alma Ranchada, Potencia Atómica. Oye, y gracias a todos por la sintonía en Linares Central, que el Cauquenes, en lo que están online en Radio RTL, Linares.cl, Fabio Vargas.
1: Así es, Máximo, comenzamos a despedir. Gracias a todos y cada uno de ustedes. Cuídense mucho. Si Dios quiere, después de otra cosa, estamos bien. Saludos, encontramos mañana miércoles ya, 20 de mayo, ¿ah?
0: Claro que sí, 20, señores. Un saludo para todos. Muchas gracias. Llega en sintonía de la RTL, porque somos la radio que alega toda la vida. Disfrutamos siempre de la alegría y de la buena música. Provecho del almuerzo. Que estén muy bien. Nos vamos. 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
1: Las 12 del mediodía y 56 minutos.
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0: ocupar para este fin de semana largo, tomarse el día viernes como sándwich, ¿no? Porque hay colegios que no van a tener clases, por lo tanto, varios apoderados, varios papitos, varios trabajadores van a pedir también una jornada de descanso para tomarse estos 4 días con este fin de semana que se puede convertir en XL a raíz de este feriado del 21 de mayo, ¿no? Donde se conmemoran las glorias navales, nuestro combate naval de Iquique, que por tantos años, tanta historia y tradición en la Marina y la Armada, por supuesto, y que hoy día también tiene lo suyo. En los colegios, en las instituciones, ya se conmemora también este 21 de mayo. ¿Te acuerdas que antes los niños iban más disfrazados también, incluso hasta de marinero, no? Especialmente la fecha importante, el 27 de abril, el Día del Carabinero, 21 de mayo, le hacían actividades para que los niños fueran vestidos de marino. Bueno, todas esas exposiciones en torno a lo que es conmemorar el mes del mar. Sí, no, el Día de la Marinera es otra cosa aparte completamente. Y bueno, respecto de las informaciones que les hemos ido preparando durante el día de hoy, la puesta en el aire es responsabilidad de Don Barty Núñez y quien les habla, la lectura de los textos informativos, Sergio Peñalosa Calderón. Vamos a comenzar de inmediato con noticias del ámbito policial, ¿no? De lo que sucedió también en las últimas horas y respecto de este asalto a una botillería ocurrida acá en la ciudad de Curicó, ahí en la calle San Francisco, porque dos sujetos resultaron detenidos por robo con intimidación y porte de arma de fuego. Los antisociales podrían estar vinculados a otros delitos de robo en el sector céntrico de la comuna de Curicó. Y fue a eso de las 20:30 horas cuando carabineros de la primera comisaría de Curicó realizaban patrullaje preventivo cuando fueron alertados por un trabajador de una botillería ubicada en calle San Francisco, quien manifestó que recientemente había sido asaltado por 3 hombres con rostro cubierto, uno de ellos con un arma aparentemente de fuego. Los antisociales subieron a un vehículo y se dieron a la fuga, donde de forma inmediata personal policial lo logra interceptar y proceder a la detención de FMMQ y en las inmediaciones del lugar a VAZD. Ambos son chilenos y con antecedentes penales, nada vigente. Posteriormente, el personal policial realizó la revisión del cuyo conductor perteneciente a la aplicación Uber, y en el asiento del copiloto se encontró un arma a fogueo marca Bruni, un arma completamente prohibida, ¿no? El avalúo fue considerado en 450,000 pesos entre dinero, efectivo y especies, las cuales fueron recuperadas y devueltas a su propietario. Escuchemos lo que dijo el comisario de Carabineros Curicó, Juan Díaz Serrano, que señala respecto de este trabajo policial.
1: Personal de Carabineros Curicó, mientras realizaban un patrullaje preventivo por Manso Velasco, fueron alertados por una víctima, trabajador de una botillería, que recientemente había sido asaltada por 3 sujetos. Entonces, como señalan que los sujetos recién se estaban subiendo a un automóvil, se inicia un seguimiento y en forma inmediata se logra interceptar dicho vehículo, donde descienden 2 sujetos, uno no alcanza a descender del vehículo y procediendo a la detención de 2 de los 3 antisociales. Entonces, acá se recalca el actuar, la presencia y el rápido accionar. Producto del anterior se logró la detención de 2 individuos, ambos chilenos, uno mayor de edad y otro menor de edad, con antecedentes penales, y además de la recuperación de una pistola a fogueo, con la cual habrían intimidado a los locatarios de una botillería del sector. A raíz de lo anterior, dichos individuos ambos pasan a control de detención el día de hoy.
0: Claro, el fiscal de turno instruyó la concurrencia de la sección de investigación policial, la CIP, para el levantamiento de cámaras y también el conductor del Uber, de iniciales JEVN chileno, donde la fiscalía dispuso, ¿no es cierto?, tomar declaración en calidad de testigo a esta persona que, claro, participó ahí también de este ilícito, seguramente no de manera directa, pero está vinculado, ¿no es cierto?, con la conducción de este Uber en el que se desplazaban estos antisociales. Bien, en materia policial, la PDI ubica a una mujer con encargo por presunta desgracia ahí en la comuna de Linares. Detectives de la Brigada Investigadora de Delitos Sexuales, la BRISEX de Linares, mientras realizaba diligencias propias de su especialidad, lograron ubicar a una mujer de 18 años, domiciliada en Talca, quien mantendría un encargo vigente, ¿no es cierto?, por presunta desgracia desde febrero del año pasado. Y, bueno, gracias al control de análisis y la verificación en el sistema por las instituciones realizado por oficiales policiales, la mujer fue encontrada en un sector periférico de la ciudad de Linares, en buenas condiciones de salud, remitiendo todos los antecedentes a la fiscalía correspondiente. Más antecedentes, por supuesto, vamos a tener en conversación a esta hora con Gabriel Morales. Gabriel, ¿cómo estás tú, Gabriel? Muy buenas tardes.
2: Sí, Sergio, buenas tardes. La verdad, estamos todavía tomando conocimiento del procedimiento que tú mencionas. Sin embargo, estamos a esta hora en la comuna de Villalegre porque hay bastante expectación respecto a lo que está pasando en el sector de la balsa, respecto a la desaparición de la concejala María Ignacia González, porque según se ha informado de manera no oficial, es que se habría encontrado un automóvil en la ribera de Río Loncomilla, y eso es lo que está movilizando a esta hora a personal de la Policía de Investigaciones y la Fiscalía hasta este punto desde muy temprano, donde también hemos llegado nosotros los medios de comunicación. Hace instantes, estamos hablando de unos 5 minutos atrás, ha llegado también el fiscal regional Julio Contardo, con un hermetismo bastante marcado. No ha habido comunicación con los medios de prensa que hemos estado aquí trabajando en el sector de la balsa, en la zona poniente de la comuna de Villa Alegre. La verdad, estamos esperando algún comunicado oficial, tanto de la Policía de Investigaciones o la Fiscalía, para poder esclarecer qué ha sucedido, qué diligencias se están tomando hoy, y corroborar efectivamente si es un vehículo, el vehículo que corresponde a la concejala desaparecida, porque es la información que ha trascendido durante la mañana, y hace pocos minutos se ha dicho justamente esta información. Se habla de un parachoque, se habla de una patente. Sin embargo, como te decía, ha costado mucho poder sacar un poco más de información, porque hay un hermetismo muy marcado acá por ambas instituciones, y es por eso que cuesta mucho trabajar. Incluso no se ha permitido la proximidad al sitio de los hechos, tampoco se ha permitido poder utilizar drones. Incluso un equipo de Chilevisión fue amenazado de detenerlos en caso de insistir con aproximarse a la zona de los hechos, donde se está trabajando todavía a esta hora ya de la tarde. Así que hay bastante expectación. Nosotros también estamos a la espera de algún comunicado oficial, a ver qué dice en este caso fiscal Julio Contardo una vez que finalice las diligencias acá en este sector. Así que, Sergio, vamos a quedar pendiente con esta información. Insistimos, aparentemente un automóvil ha sido encontrado en la ribera de Río Loncomilla, acá en Villa Alegre, y se están tomando algunas diligencias por parte de la PDI y por parte de la Fiscalía, que también está trabajando en este sector. Información en desarrollo hasta ahora de la Radio Tropical Latina, donde se vive la noticia. Buenas tardes.
0: Gracias, Gabriel. Muy buenas tardes por esa información también. Te agradecemos porque claramente estos hechos que han ido resultando en las últimas horas, tiene relación, ¿no es cierto?, con este hecho policial que tanto ha preocupado y tiene que está vinculada, ¿no es cierto?, con la desaparición de una concejala en ejercicio de la comuna de Villalegre. Y fíjese que se ha ido hoy día dando cuenta durante la mañana respecto de diligencias que habrían estado originándose, tal cual lo relata ahí Gabriel, la ribera del río Loncomilla. Pero no se puede establecer todavía científicamente si se trata del vehículo de la concejala o no. Y de qué manera también, si resultara ser el vehículo de esta autoridad edilicia de esa comuna, ¿por qué y de qué manera y cómo llegó hasta ese lugar? Si bien se estaba enfrentando condiciones climáticas adversas al momento de su desaparición, se le perdió el rastro. Y de ahí en más, se ha ido haciendo un trabajo científico técnico por parte de las policías, tanto de carabineros, de PDI, de personal especializado, bomberos, ejerza, ¿no? Ha estado trabajando directamente con equipos automáticos, tipo robot, para poder encontrar, ¿no es cierto?, imágenes que pudiesen dar en el fondo del río, que tiene bastante, su caudal, bastante profundidad, y fíjese que no se ha podido ahí tener por lo menos el resultado, ¿no es cierto?, para saber qué pasó finalmente con esta concejala. Y ahora, bueno, esta mañana se han centrado los operativos ahí. Con este vehículo que se logró descubrir, no tiene todavía indicios de que tenga su patente o que se pueda esclarecer, si bien es cierto, pertenezca o no a la concejala. Todo, y ojalá, ¿no? Ojalá, y para tranquilidad de su familia, de sus hijas, que lo han pasado mal, y cómo no, durante este último tiempo, con el asedio periodístico, con informaciones por acá, con otras informaciones por otro lado, nada cierto, nada certero, pero con la duda, obviamente, de no saber dónde está su madre. Por lo tanto, aquí es importante lo que hoy día está sucediendo con estos trabajos. Se ha prohibido un radio de 400 metros cuadrados, que hay prohibición de ingresar. E incluso, así como lo señalaba también Gabriel en su alocución, está prohibido el vuelo de drones. Por lo tanto, claro, aquí hay trabajos de la policía que están haciéndose de manera muy hermética para poder tener resultados sobre esta investigación. Ojalá que finalmente se logre dar con el auto, con el vehículo, y se pueda tener información de esta concejala que lamentablemente se perdió su rastro y todavía no logra ser encontrada. 1:14 p.m. vamos a hacer nuestra primera pausa. Un alto en las informaciones, pero a la vuelta ya le contamos más novedades, sobre todo esto que está de moda, ¿no? El tema del gas, del vale de gas, o este cupón de gas que se les va a entregar a las familias, y que queremos que usted también tenga claridad de cómo y cuándo se va a entregar. La municipalidad incluso ya empezó con ayudas para aquellas personas que no manejen el tema computacional, que no conozcan cómo inscribirse a través de la página web. A la vuelta le vamos a estar contando mayores detalles.
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3: Una de la tarde con 17 minutos, vamos a tomar contacto a esta hora con Miguel García con información desde la capital de la región del Maule, y en alguna de las 30 comunas de nuestra región está don Miguel García. ¿Cómo está, Miguel?
4: Miguel. Buenas tardes, Sergio, esta hora de la tarde, Martín Núñez, Carlos Echero. A esta hora trabaja personal de carabineros, Sergio Poroso, de un cuantioso robo que afectó al menos dos locales, en este caso de kioscos de comida rápida, conocido como los Full Track, instalados permanentemente en calle 12 Oriente, entre 1 Norte y 1 Sur, en el centro de Talca, donde delincuentes desvalijaron uno de estos locales, Amablan, que se encuentra ubicado contiguo a, digamos, de un estacionamiento privado, en donde delincuentes tras cerrar la ventana intentaron abrir los candados, pero abrieron una ventana posterior por el estacionamiento y se llevaron dinero en efectivo y alimentación. No conforme con eso, se fueron al segundo local de comida rápida, LPD, que está ubicado a un costado, también muy cercano a una notaría, a la calle 1 Norte, en el centro de Talca, y se llevaron la alimentación total de este local de comida rápida. Lo avalúo, está en este minuto señalando personal de carabineros, determinando las la dinámica, cómo ingresaron los delincuentes, como también el avalúo de los daños, no solamente de los sustraídos, dinero, especies, alimentación, sino que también los daños que provocaron a estos locales, ya que desarrajaron los candados y rompieron ventanas para poder hacer. Se habla de un tercer local también de kiosco de comida rápida que habrían robado en el centro de la ciudad de Talca. Nos dice en desarrollo recordar que anoche extensión causó este segundo llamado de incendio estructural que se registró anoche a la altura de la calle 9 Oriente con 8.5 sobra. El domingo en la tarde ya habíamos dado cuenta el día lunes, Sergio, de un incendio con primera alarma estructural que destruyó completamente una casa amplia con varias piezas que están destinadas a arriendo, y sin embargo ayer nuevamente en el mismo lugar, era como un rebrote de incendio, pero se pasó a mayores, donde se activó una primera alarma, ya que el fuego comenzó a alcanzar el resto de las estructuras, las que no fueron consumidas por el fuego, y con el peligro de propagación a otro inmueble colindante en calle 9 Oriente con 8.5 horas. No se reportaron personas lesionadas, la gente denuncia de presencia de delincuentes que pululan por el sector y que puede ser utilizado para drogarse, para cometer delitos, por lo cual esperan que la autoridad pueda demoler esta casa que fue destruida por el fuego y que generó daño cuantioso. Investigación que está en manos de carabineros de la tenencia Abate Molina. En ese sector ocurrió este ilícito. Y esta mañana estuvimos en el cuartel de la Policía de Investigaciones, ya que hablaron los máximos jefes de carabineros de la PDI, delegación presidencial, a través de Juan Eduardo Prieto, y también de seguridad, en este caso, pública, en donde arribó también Esteban Parra, además de los jefes de investigación de carabineros, para tener un balance positivo respecto a las diligencias para poder fiscalizar a extranjeros que estarían en forma irregular en nuestro país. No solamente en Talca, en el Macroferia, o sea, realizado operativo, controlando a estos extranjeros que mantienen el comercio ambulante, que se han instalado por distintos puntos de la zona del parque industrial y que ha generado molestia dentro de los comerciantes establecidos, sino que también se está ramificando a toda la región del Maule, es decir, de controlar a todos los extranjeros y aquellos que no estén en forma regular y que hayan ingresado de forma clandestina a regularizar la situación. Y si cometen algún delito, de vuelta a su país, lo que señalaban los máximos jefes, que va a tener nota ya en el tiempo en los próximos informativos. Cielo despejado, temperatura bastante alta a esta hora de la tarde acá en la capital maulina. Nos han registrado otro llamado de emergencia, algunas manifestaciones por parte de los gremios de la salud, de la CUB, también de la ANEF, que ya están en este minuto en pie de guerra en caso que se apruebe esta nueva reforma que ha hecho el presidente José Antonio Kast. Dice que esto va a ser peligro, va a ir en desmedro de la educación, de la salud, están recortes presupuestarios, por lo cual están rechazando esto y no descartan movilizaciones, y también llegaron algunas organizaciones estudiantiles hasta la delegación presidencial, donde no habrían sido recibidos por el delegado presidencial Juan Eduardo Prieto para recibir esta carta y de esta manera que llegue al presidente de la República, José Antonio Kast. Cerco es lo que está aconteciendo hasta ahora de la tarde acá en la capital paulina. RTL, entonces se vive la noticia, todo muy buena tarde, que tengan ustedes una buena jornada, hasta un nuevo reporte, como dice Carlos Chero.
3: Bueno, muchas gracias Miguel García por esa información desde Talca. Claro, también participaron ahí de las movilizaciones los consejeros regionales de la provincia de Curicó. Sí, se vieron ahí en presencia con carteles, con lienzos, donde se daba a conocer también la preocupación, la molestia, la inquietud que hay sobre este recorte presupuestario y especialmente en el área de la salud. Si bien se ha recortado el presupuesto de varios ministerios, pero creo que donde pega directamente y afecta a los ciudadanos es en el tema de salud. Ah, este recorte que va a terminar siendo, mire, aquí no se trata de hablar bien de un gobierno ni hablar mal de otro. Aquí estamos hablando sobre la realidad y que tiene que ver con este recorte presupuestario y que lamentablemente afecta a salud. Y uno de los que va a verse completamente afectado y que ya lo han señalado incluso gremios es el Hospital de Curicó. Y con una importante cantidad de menos recursos. ¿Qué va a afectar? En que usted se demore mucho más tiempo o quizás no lo llamen si está en una lista de espera para ser operado. Va a haber disminución de medicamentos, de insumos a la hora de recibir una atención médica y de contratación de especialistas. Y de verdad que esto finalmente va a generar una situación bastante compleja a la hora de quienes van a tener que recibir un tratamiento de salud. Y parte de estos 400.000 millones de pesos, que también están los hospitales, la salud municipal, ¿no es cierto?, que se ve en desmedro, también FONASA. ¿Y por qué FONASA le tienen que recortar tanto presupuesto si al final es plata de usted y también mía? Quienes pagamos impuestos y a quienes se nos descuenta el Fondo Nacional de Salud. ¿No es cierto? Nos descuentan el 7% cuando trabajamos. ¿Y eso es para qué? Para que tengamos la salud como corresponde. Y estos recursos finalmente se ven recortados. Ojalá que esto no avance, no prospere y que las autoridades puedan conseguir de que finalmente, por lo menos en el área de salud, no haya este recorte presupuestario para que no afecte la dignidad de cientos y miles de chilenos que están en la espera ahí del quirófano, que están en la espera de ser atendidos por diferentes enfermedades, por distintas situaciones que lamentablemente están afectando a las personas. Bueno, y vamos a seguir con esta información de lo que es el cupón de gas. Está de moda hoy en día, ¿no? Claro, porque están todos pendientes. Partió ayer la inscripción. Hay que entrar a www.cupondegas.gob.cl. Esa es la página para que pueda inscribirse para recibir este beneficio, que más bien es un beneficio muy positivo, que se va a entregar una sola vez, que a lo mejor no es si bien es cierto, es solamente una vez y que podría repetirse en el tiempo, no, se entrega en una sola, pero es algo, por así decirlo, ¿no? Y respecto de este tema, la Municipalidad de Curicó va a hacer aporte en la inscripción para aquellas personas que no cuentan, ¿no es cierto?, con los instrumentos informáticos correspondientes, con un celular o con internet, y no tienen conocimiento para poder inscribirse en este paso tan importante que es para la entrega de este cupón de gas. Bueno, la Municipalidad de Curicó estará apoyando la entrega de este cupón de gas, y el alza de los combustibles es un tema a nivel global. Curicó no está ajeno a esta problemática. Bueno, con esa premisa, desde el municipio curicano se instruyó por parte del alcalde Giorgio Bordachar el apoyo de la gestión de postulación a este beneficio entregado por el gobierno de Chile. El cupón de gas licuado está en el marco del plan, ¿no es cierto?, Chile Sale Adelante, que es de este proyecto que es único, ¿no es cierto?, y que pretende mitigar el impacto del alza del precio del gas licuado para la calefacción de los hogares. Este cupón, que equivale en 27.000 pesos y que sirve exclusivamente para la compra de gas, está dirigido a los hogares de hasta el 80% más vulnerable del registro social de hogares. Y para activar este cupón, se debe ingresar con la clave única entre el 18 de mayo ayer y el 30 de junio a la página cupondegas.gob.cl. Justamente, desde la Municipalidad de Curicó estarán apoyando esta iniciativa del gobierno con asistentes sociales pertenecientes a la Dirección de Desarrollo Comunitario y desde las oficinas comunitarias que están en diversos sectores de la comuna de Curicó. El alcalde George Bordachar comentó que desde el municipio de Curicó instruyó al Dideco Hugo Rey para que disponga de funcionarios apoyando este tema. Escuchemos lo que dijo el alcalde Bordachar respecto a la entrega de este cupón de gas que va a entregar el gobierno y el apoyo que va a realizar la municipalidad para la inscripción.
5: Bueno, nosotros desde la Municipalidad de Curicó ya instruimos a Dideco, a nuestro jefe director Hugo Rey Martínez, para que disponga de funcionarios para ayudar, sobre todo a nuestros adultos mayores, a las personas que tienen problemas para su clave única, para ayudarlos. También pedimos los buenos oficios del registro civil para ayudarnos a la comunidad que está más complicada para poder obtener este beneficio de los 27,000 pesos para ayuda de gas. Creo que nosotros desde la municipalidad vamos a ir a terreno, vamos a buscar los sectores, nuestras oficinas comunitarias de Sarmiento y Los Nichis ya están trabajando, pero también requerimos para Tutuquén, para otros sectores de Curicó, donde podamos ir en ayuda de estas familias curicanas que requieren este beneficio. Nosotros, así como nos pidió el gobierno, que la municipalidad estuviéramos dispuesta y disponible para ayudar, estamos en este proceso desde la municipalidad ayudando con toda la implementación que requieran para que efectivamente este beneficio llegue a las personas más necesitadas.
3: Bueno, desde la Dideco, ¿no es cierto?, por su parte, su director Hugo Rey Martínez explicó que este es un beneficio que se da una sola vez y al 80% más vulnerable.
6: Sí, es un beneficio que se da por una sola vez al 80% de personas más vulnerables y un beneficio estatal de 27,000 pesos destinados justamente para paliar en parte el alza de los precios de los combustibles. Ya está, y se debe ingresar a la página cupondegas.gob.cl. ¿Y quién debe ingresar? Bueno, el jefe de hogar con su clave única, y con esto va a activar el beneficio. Nosotros como municipalidad vamos a estar prestando ayuda, asesorando, sobre todo a los adultos mayores que les cuesta mucho, ¿no es cierto?, ingresar a las páginas web, manejar sistema informático. Vamos a estar ahí con un grupo importante de asistentes sociales, apoyos, ayudando a poder que este beneficio se extienda a la mayor cantidad de personas posible y que nadie quede sin el beneficio. Esas son las instrucciones que nos ha dado el alcalde, y vamos a tratar de llegar a todos los rincones de la comuna justamente para que todos los curicanos que puedan ser partícipes de este beneficio finalmente logren este cupón.
3: A modo de dato, ¿eh?, para utilizar ese cupón debe tener su cuenta del Banco de Estado activa, la cuenta RUT. Si no la tiene, la puede solicitar gratuitamente en las sucursales o en el sitio web de Banco Estado. Luego se le va a notificar por un correo electrónico cuando su cupón esté listo para ser utilizado. Podrá verlos en las apps del Banco Estado o imprimirlo en caja vecina directamente. Finalmente debe presentar su cupón al momento de la compra o la entrega a domicilio y puede utilizarlo en una o más compras, complementando obviamente con recursos disponibles desde la cuenta RUT. Este cupón, que es intransferible, no es canjeable en dinero. Llamado es acercarse a la Municipalidad de Curicó, específicamente a la Dideco, donde van a apoyar a todos quienes lo soliciten y necesiten ayudas para realizar este importante trámite de beneficio en la compra de gas licuado. Más información también será entregada a través de los canales oficiales de la Municipalidad de Curicó, pero también puede acercarse, no directamente a la Municipalidad, a las oficinas comunitarias que están en Sarmiento, en Santa Fe y en Los Niches. También en la Casa del Adulto Mayor, en horario de 8:30 a 14 horas. En la Oficina del Registro Social de Hogares, ahí en Argomedo, de 8:30 a 14 horas. En el Departamento Social de la Municipalidad de Curicó, de 8:30 a 14 horas, pero también desde las 3 de la tarde hasta las 5 de la tarde van a estar atendiendo de forma especial. En la Fundación Las Familias, ahí en Aguas Negras, en calle Peñaflor con Licantén, de 9 de la mañana a 6 de la tarde, para que se vaya a inscribir con su clave única y les puedan ayudar ahí en la inscripción, ingresando a estos datos a través de la página www.cupondegas.gob.cl. Vamos a una pausa, ya estamos de vuelta.

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2: Una de la tarde con 34 minutos. El delegado presidencial de Curicó, Óscar Águila, junto al seremi del MOB, la señorita Yasna Cancino, verificaron en terreno los trabajos que se realizan desde el lunes en el sector de Licantén, en este trabajo de mitigación, ¿no es cierto?, de la cuenca del río Mataquito. Y desde muy temprano, en horas de la mañana de este lunes, el delegado presidencial Óscar Águila junto a la seremi del MOB, Yasna Cancino, verificaron en terreno las obras de mitigación que se desarrollan con maquinaria pesada en la cuenca del río Mataquito. En la oportunidad, el alcalde de Licantén, Claudio Reyes, agradeció las gestiones realizadas por la autoridad de gobierno, ya que a través de este trabajo coordinado se concretaron los trabajos en su comuna. Escuchemos lo que dice Claudio Reyes, alcalde de Licantén.
3: Mira, hoy día estamos viendo algo que estaba tan esperado por nuestra comunidad, el poder empezar a intervenir el cauce, el lecho del río Mataquito y también los laterales. Hoy día estamos viendo que han llegado maquinaria gracias a la coordinación que hemos tenido con el delegado provincial, a quien le agradezco infinitamente cada respuesta y cada llamado que me contesta, y lo mismo con nuestra seremi, que le hemos pedido, le hemos solicitado poder intervenir. Al poco tiempo de estar en sus cargos, han asumido ese compromiso y están aquí en terreno donde estamos viendo con las máquinas a mi posterior, que ya están trabajando. Nos vamos a meter al río Mataquito y vamos a darle mayor seguridad a nuestra gente.
2: Por su parte, el alcalde de Curepto, Fernando Alcántara, dijo junto a Claudio: queremos agradecer las gestiones que hoy día se concretan con algo que estamos viendo a nuestra espalda, que es la limpieza del cauce del río Mataquito. Según explicó la seremi MOB, Yasna Cancino, se desarrolló la remoción de vegetación en uno de los islotes en medio del río Mataquito.
4: Buenas tardes, hoy día estamos viendo un trabajo de remoción de vegetación exótica aquí en un islote en el medio del río Mataquito, que se está realizando con una coordinación entre Vialidad y la Dirección de Obras Hidráulicas, en conjunto con nuestro delegado provincial y regional, porque estamos haciendo estas obras de mitigación en prevención de eventuales inundaciones en este invierno 2026. Así que todo esto es el resultado de un trabajo coordinado entre los distintos servicios, incluyendo también al seremi de Medio Ambiente.
2: Por su parte, el delegado presidencial de Curicó, Óscar Águila, agradeció el trabajo de la seremi del MOB y la presencia de los alcaldes de Licantén y Curepto.
5: Así es, agradecer a los señores alcaldes de Licantén y de Curepto, a la directora regional del MOB, por estos trabajos. Estamos controlando cómo están trabajando dos bulldozers acá a la orilla del río Mataquito. También nos comunica que en unos días más vamos a tener un total de 5 bulldozers, uno de ellos va a estar trabajando en la Puntilla Molina, lo que demuestra que efectivamente se generaron acciones productivas para poder obtener, cierto, esta maquinaria, ya que, como ella nos ha señalado en varias oportunidades, se recibió en su cargo con 0 horas bulldozer y también se están licitando otras obras que se comenzarán dentro de pocos días para poder efectuar obras de mitigación. Así que aquí estamos, señor alcalde, dando la cara, cumpliendo, cierto, lo que hemos conversado tantas veces, y esperamos que esto sirva para tener mayor tranquilidad a la comuna de Licantén y también la comuna de Curepto. Que básicamente nosotros no podemos controlar la lluvia, pero sí podemos controlar los trabajos que se realizan acá y las planificaciones para poder hacer de la mejor forma las cosas de obras de mitigación.
2: Bueno, y todos estos trabajos de invierno, ¿no es cierto?, que resultan muy positivos ahí en la comuna de Licantén, también se están dando en otras comunas, ¿no? Y especialmente también acá en la comuna de Curicó, con lo que posiblemente pueda afectar, ¿no es cierto?, este fenómeno del Niño, que todavía tenemos un 57% de probabilidades de que llegue a tocar el continente. Estamos con Marcelo Quitral, encargado de emergencia de la Municipalidad de Curicó. ¿Cómo está, Marcelo? Muy buenas tardes.
6: Buenas tardes, los compañeros, es un gusto saludarlo.
2: De la misma manera, Marcelo, mire, estamos preocupados porque, si bien es cierto, se nos avecina un invierno que todos dicen va a ser un invierno bastante complejo en materia de lluvia, ¿no es cierto?, por el fenómeno del Niño. ¿Cómo se está preparando emergencia de la Municipalidad de Curicó, ¿no es cierto?, con trabajos, anticipándose a lo que puede ser este invierno lluvioso?
6: Bueno, sin duda, Sergio, tal cual usted dice, de acuerdo a los pronósticos, nos señalan que podríamos tener dos eventos parecidos al año 2023, producto de la temperatura del Océano Pacífico, que sube en 2 grados, y se producen el Niño Godzilla también, como le llaman. En ese sentido, el alcalde, don Joan Bordachar, a contar de febrero, contrató 8 personas para poder hacer la limpieza de canales, la mantención de los canales de la comuna de Curicó, de tal manera que no tengamos algo mayor dificultad. No obstante, va a depender mucho de nuestros sistemas frontales, que se hacen sentir en poco tiempo mucha agua, y las ciudades no están construidas para ese tipo de intensidad de lluvia. Como también se contrató un camión hidrojet, en donde se han realizado varias limpiezas en puntos críticos que tenemos en la comuna, para poder tener un invierno más tranquilo. Y hemos realizado la limpieza en parte del estero Potrero Grande, que nos falta terminar, y también en el sector de aquí de Guayquillo, del estero Guayquillo, en donde, para que no se existan rebrotes y ahí no exista que se vaya a acumular agua. Y hemos hecho una revisión completa en cuanto a la ladera de los ríos también, para que todas las aguas puedan escurrir libremente. Y la idea es que la gente, pues, si hay un sistema frontal, podamos pasarlo sin mayor dificultad. No obstante, esperar, que si bien es cierto, la ciudad fue construida para que en un día cayeran 40 milímetros, hoy en día en una hora caen los 40 milímetros. Así que esa es la preocupación que hay, y por eso que estamos haciendo limpieza en donde más podamos, para que la gente no tenga mayores dificultades.
2: Ahora, en este plan comunal de emergencia, Marcelo, ¿cuáles son los puntos más críticos que tiene Curicó cuando sucede este tipo de lluvias tan torrenciales y tanta agua en poco tiempo?
6: Mire, nosotros tenemos 18 puntos críticos en la comuna señalados, que son más que nada en el sector del Zapallar, por el estero Guayquillo,
2: claro,
6: en el sector del Chiquil de Millo, en el sector de Cordillería, Upeo, Potrero Grande, por deslizamiento de tierra. Ahora, para inundaciones, tenemos la población Curicó, tenemos la calle Brasil, tenemos pasaje 45, Rincón de Sarmiento, Tutequén, el Duranito, que son puntos que son, siempre se ha tenido más de alguna dificultad mayor producto de esta agua. No obstante, hemos hecho trabajo para disminuir el riesgo que existe, y sin caso que llegara a existir en lo que es en el barrio de Curicó. Hay 3 cuadrillas que van a estar trabajando en caso de algo, para poder cooperar con motobomba o con lo que se requiera frente a una situación de emergencia.
2: Ustedes cuentan con varias cuadrillas al momento de activarse, ¿no es cierto?, en frente de mal tiempo acá en Curicó, ¿no?
6: Sí, claro, la gente se pone a disposición, hay de estar en el sondeo, en el aseo y ornato, y con el apoyo de la gente de seguridad pública en sus camionetas podemos ir atacando algunos puntos en donde podemos hacer algo. Muchas veces no podemos debido a que lamentablemente la gente contribuye y no deja parte para que les corran la agua. Y también hacer un llamado a la gente que no tiene basura en los canales, que en la calle tampoco tiene basura porque se tapan los suministros de agua lluvia. Es decir, también necesitamos de la gente que nos coopere para que el agua pueda escurrir y no tengamos mayor dificultad.
2: ¿Cuál es el llamado que entonces, aparte de este, que no tiren basura a la calle, ¿no es cierto?, que no a los canales tampoco, pero ¿cuál es el llamado de tranquilidad a la ciudadanía frente a lo que podría pasar y del trabajo que están haciendo como municipio?
6: Bueno, primero que nada, hay que, más que preocuparse, Sergio, hay que ocuparse, hacer el llamado que la gente, como bien le decía, a que los espacios públicos no tienen basura, y también en sus mismos domicilios revisar los sumideros de agua lluvia, revisar las canaletas, revisar los techos, de tal manera que puedan pasar el invierno más tranquilo, porque ya con este asunto del Niño, para el verano puede que tengamos hasta 40 grados de temperatura, va a ser bastante calor.
2: O sea, no nos vamos a salvar ni de la lluvia ni del calor en el próximo verano, ¿no?
6: Sí, el cambio climático ya está, así que y con la meteorología nos señala que hay que tener preocupación tanto en invierno como en verano. Y bueno, y cada uno tiene que tomar los resguardos necesarios y obviamente que si necesita algo del municipio pueden llamar.
2: Marcelo, ¿qué tal? Muchas gracias, que esté muy bien. Gracias por atender nuestro llamado.
6: Igual a usted, Sergio, que tenga buena tarde.
2: Buenas tardes. Marcelo Quitral, ahí encargado comunal de emergencia de Curicó, con estos trabajos que se están haciendo por parte del municipio, limpiando canales, ¿no es cierto?, trabajando, limpiando, sacando basura de canales también. Así que importante abordar estos puntos críticos que tiene la comuna y que en algún momento pueden afectar el normal funcionamiento de la ciudad, producto de las lluvias que se vienen. Ojalá que no, ojalá que no. Ojalá que no lleguen las cantidades de lluvia. Si bien necesitamos agua para la agricultura, para las plantas, para vivir, pero ojalá que no caiga tanta agua en tan pocos minutos. Si ese es el tema, que finalmente esa agua se pierde, se va todo al mar. No se ocupa, no se reutiliza aquí. Pero bien, vamos a una pausa y ya volvemos con más informaciones.
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1: Una de la tarde con 48 minutos. Ya empieza el frío y con ello también empiezan a utilizarse de mayor manera, de manera más ¿no es cierto?, diaria, las estufas. Y las estufas a gas, ¿no? Pero las estufas a leña han sido un problema durante mucho tiempo, en donde muchas veces hay gente que no se preocupa, ¿no es cierto?, de hacer la debida mantención y la vuelve a utilizar al año siguiente, ¿no es cierto?, sin la limpieza adecuada. Y esto genera algún tipo de emergencias, situaciones, complicaciones, en donde muchas veces se ven estas inflamaciones de gas de la estufa, la inflamación del tubo, y se provoca este incendio muchas veces de casa a habitación. Bueno, y respecto de esto, un llamado a tener especial cuidado, a extremar las medidas de seguridad al momento de utilizar como los elementos de calefacción estas estufas a leña. Este hizo un llamado en las últimas horas el superintendente del Cuerpo de Bomberos de Curicó, Jorge González Ruz. La autoridad bomberil fundamentó su llamado que ante las bajas temperaturas que comienzan a sentirse ya en las zonas, especialmente de acá de Curicó, lo que conlleva a que muchas familias precisamente utilicen estufas a parafinas. Escuchemos lo que dijo Jorge González respecto de estas recomendaciones.
2: La primera recomendación que nosotros hacemos es mantención. Todo lo que es mantención, revisar las estufas, que todo esté funcionando en buenas condiciones. Por ejemplo, las estufas a gas, las mangueras que tienen, que van conectadas, que estén bien mantenidas. Ojo, no necesariamente porque estén bien, si tienen muchos años también pueden sufrir algún daño, así que es conveniente cambiarla, ¿cierto?, repararla por algo nuevo. Existen hoy día otros flexibles que son mucho

0: Para parafinas nunca cargarlas en el interior del domicilio ni tampoco que estén encendidas, porque al ingresar el nuevo combustible produce un aumento de la llama y eso produce muchas veces problemas. Generalmente bajar la llama, ¿cierto? Bajar la mecha, bajar la potencia, digamos, de la estufa y recién recargarla. Y se sugiere y se pide recargarla en interior a espacio abierto para que no tenga mayor complicación del combustible propiamente tal.
1: Bueno, respecto a la utilización de boscas para la calefacción del hogar o estufas a leñas, también es muy necesario que antes de comenzar a colocarlas en operación, estas deban ser revisadas y que sean sometidas a una mantención, a una limpieza, especialmente al sistema de evacuación por medio de tubos. Y para eso vamos a conversar con quien es especialista en este tema, porque muchas veces se ha topado en emergencias en donde muchas veces, claro, tiene que ver con que se recarga la estufa, pero que el hollín no se ha sacado desde la tubería. Estamos con Luciano Moraga, quien además de ser colega de acá de la radio, es comandante del Cuerpo de Bomberos de Curicó. ¿Cómo está, Luciano? Primero, muy buenas tardes.
2: Hola, buenas tardes, Sergio. Buenas tardes, Martí. Efectivamente, tal como lo señalaba también mi superintendente, especial atención cuando estamos a punto de iniciar, ya llegaron las temperaturas, pero estamos iniciando la temporada de invierno y se pronostican bajas temperaturas. Y lo que tú señalabas recién, Sergio, es muy, muy importante. Hay que conocer lo que tenemos, primero que todo, las instalaciones en nuestra casa y el alcance de ellas, una buena mantención. El hollín que se va pegando en los ductos, Barti sabe bastante este tema también.
1: Sí, pues, así
2: es. Generalmente se transforma en un muy buen combustible cuando se vuelven a encender este tipo de estufas. Por lo tanto, la recomendación es hacer una buena mantención antes de ponerlas en servicio, recordar de que todos estos equipos en sí están generando altas temperaturas, los gases calientes que van por estos ductos también están entregando esa temperatura a las instalaciones más cercanas, sobre todo cuando pasan por los entretechos o pasan cerca de algunos elementos. Lo otro que sucede mucho es que la gente aprovecha, la población aprovecha de secar ropa, de secar algunos elementos, claro, en estos elementos, en este tipo de artefactos, y los acerca demasiado o lo mantiene más tiempo del prudente, ¿no es cierto?, cerca de ella, lo que puede también recalentar estas prendas y pueden autoencenderse.
1: Y por lo demás tiene otras complicaciones, ¿eh? El secar prendas al interior del domicilio se genera una humedad y que, claro, finalmente también genera un problema de salud a las personas respiratorias, ¿no?
2: Por supuesto, claro que sí. Y fíjate que hay que aprovechar en el invierno de cuando está el sol como está en este minuto, aprovechar de ventilar las casas, las habitaciones, para extraer precisamente la humedad que tú señalabas, Sergio, y a su vez renovar un poco el ambiente. Y eso ayuda bastante, ¿no es cierto?, para que esa humedad vaya al exterior y aprovechar al máximo, ¿no es cierto?, las condiciones climáticas imperantes en este minuto, por ejemplo.
1: Lo que también es súper importante es que quienes vayan a instalar estas boscas, estas estufas a combustión lenta, sea por personas certificadas, calificadas, ¿no? Porque muchas veces se tiende a instalar al revés la tubería y lo que podría generar también un incendio en el entredecho.
2: Muy importante. Fíjate que ojalá todo el mundo que va a instalar estos equipos tenga su certificación al día, no tan solo que tengan los conocimientos, que es respetable, pero que estén certificados, para así garantizar un trabajo de buena calidad y que no va a generarme problemas durante el uso de estos elementos. Y algo importante, tú hablabas de algún tipo de marca, yo no voy a hablar de marca de
1: estufa, por supuesto. Sí, claro, es que comúnmente le llamamos.
2: Claro, vos que le llamamos todo esto, pero son cámaras, son estufas de doble cámara. Uh-huh. ¿Qué significa esto? Que basta con una cierta cantidad, es decir, poco combustible para que puedan durar, y depende la cantidad.
1: Del tiraje, ¿no?
2: Claro, del tiraje que yo le dé al consumo de estos elementos, lo que me va a durar. Generalmente se comete el error de dejarlas cargadas en la noche y yo pierdo control, pues me voy a dormir, no estoy viendo lo que está sucediendo, y es allí donde se producen los grandes problemas de que la combustión es mucho más alta, y quizás más de alguien por ahí puede tener la experiencia de que ha visto el tubo de evacuación de humo de gases calientes rojo.
1: Claro, pues.
2: Ok, entonces sí. Es allí ya tenemos un gran problema.
1: ¿Qué debemos hacer en ese instante?
2: Primero que todo tenemos que cerrar los ductos de
1: cortar el tiraje
2: de aire, de tirar el tiraje de aire, ¿no es cierto?
1: Claro.
2: Y a su vez inmediatamente abrir la puerta de la estufa para retirar en lo

0: posible, con seguridad, parte del combustible. Eso es lo que se debe hacer de inmediato.
1: ¿Y luego?
0: Y obviamente llamar a bombero.
1: ¿Cuál es el número, Luciano?
0: 132, de inmediato, márquelo, o marque 133, que es carabinero. Nosotros siempre vamos a llegar, trabajamos en conjunto y vamos a llegar, pero no nos haga difícil la pega, pues no sobrecargue sus estufas en este minuto. Y algo importante, lo escuché que lo estabas conversando también con Jorge González, que también es un instructor del área, uh-huh. Es no recargar las estufas a parafina cuando están en funcionamiento.
1: Claro. Ahí hay un riesgo inminente de provocar un incendio.
0: Pero absolutamente, ¿ok? Así que claro. Ahí hay algunos tips, como te digo, que es bueno que la gente los vaya considerando para esta temporada que ya se está haciendo sentir.
1: Bueno, son muy buenas recomendaciones, por supuesto que estas se entregan, ¿no es cierto?, por la preocupación que a nivel de bomberos existe frente a esta materia, ¿no? Hay que reiterar la importancia que reviste el hecho de hacer mantenciones correspondientes a las estufas que son utilizadas durante este periodo de otoño-invierno y qué mejor de parte de especialistas que son bomberos que están siempre trabajando en eso, y siempre es mejor, siempre es mejor prevenir que curar.
0: Absolutamente. ¿Ah?
1: Gracias, Luciano.
0: Gracias, Sergio.
1: Bien, pues gracias a ustedes también por estar en nuestra sintonía. Nosotros llegamos al final de nuestro informativo. Y agradeciendo que usted haya estado junto a nosotros y que finalmente también siga prefiriendo las señales de Radio RTL para seguir informándose. La puesta en el aire a cargo de don Martín Núñez Retamal, quien es especialista en hollín. Y por supuesto, quien les habla, Sergio Peñalosa Calderón. Gracias por estar ahí. Nos encontramos mañana a las 8 de la mañana.
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0: Oye, saludo para todos nuestros auditores que están en sintonía. Estamos activados nuevamente desde Linares. Valentín Letelier 741. Estamos con el WhatsApp activado, ¿eh?
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0: Claro que sí, ¿eh? ¿Hay algún timbre por ahí o no? Ahí hay uno. Esto estamos. Ahí está el timbre, ¿eh? Y ahora la cortina, antes la cortina musical. ¿Ah? Ahora está la cosa aquí, por Dios, santo. Está todo poderoso. ¿Qué pasa aquí? Ay, ay, ay. Oye, yo no sé acaso es cosa mía, ¿no? Pero como dijo un amigo mío, ¡me cagaba frío! ¿Por qué tanto frío? Hay 14,4 grados a esta hora, la temperatura del momento. Pero estamos activados y estamos contentos, estamos felices de estar acompañando nuevamente. Linares, en Talca, también Cauquenes, y los que están online en radio RTL, linares.cl. Ya, ¿qué les quiero contar en estos instantes? Que estamos saludando a los que están de cumpleaños, aniversario de matrimonio. También dramático el día de hoy, martes 19 de mayo. Saludando a Ivonne, a todas las que hay nombre de Ivonne, y también Ivo. Ico, no, ¿cómo que Ico? Ivonne, no Ico. Ico. Ivonne, ¿no? Ivo. Ya, señores, el saludito para cada uno de ustedes. Ya le damos la bienvenida a la Feria de las Pulgas para que ustedes dejen su aviso en nuestro WhatsApp 75 20 55 55, y también al teléfono 73 247 2101. ¿Eh? Luego usted necesite, va a estar activado en esta jornada.

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La amiguita, ¿qué pasó? Y dice, oh, que es porfiado. Espérate un poquito. Oye, no sé todavía, mira, no sé, acaso trabajo con el juez, todavía no sé. Lo estoy pensando. Lo estoy pensando, ¿qué quería? ¿Rajarte, hacer alguna cosa, un asado, no sé? Hasta el momento no sé todavía. Mañana tengo todo claro. Me está preguntando, ¿acaso trabajo el jueves aquí en la radio? No sé todavía. Lo voy a pensar. La amiguita de Luchito Parada y Familia. 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
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No puedo decir nada, no, estás callado. Tantos secretos que yo sí no lo puedo decir. 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

0: En este día martes, chiquillos, que le acompañamos mañana, bueno, mitad de semana, día miércoles, pero también hay un día feriado, que es el día jueves, donde hay algunos que van a tomar, se van a tomar esos días para descansar, así no pensando mal, así como dijera yo, se van a tomar los cuatro días. Hay varios que nos van a trabajar hasta mañana y de ahí yo lo voy hasta el lunes 25, ¿eh? ¿Qué te parece? Extraordinario. Así que aprovechando más aquellos que van a salir de la ciudad, aquellas personas también que van a llegar a nuestra ciudad, a pasarlo bien y disfrutar. Lo importante que se pasa en el datito, ¿eh? Gran fiesta temática que se viene con todo, ¿eh? Hay un salón de eventos en Madeleine para mañana miércoles 20 de mayo desde las 21 horas. Espectacular, con DJ, animación. Estará también el grupo Panorama. Vaya, páselo bien, regalos, concursos, sorpresas. Premios al mejor antifaz de la noche. ¿Qué le parece? La idea es que usted vaya a disfrutar una gran fiesta, un gran local, ¿eh? Nada que decir, ¿eh? Esta fiesta temática en Salón de Eventos, Centro de Eventos en Madeleine, para mañana miércoles 20 de mayo desde las 21 horas. Gran fiesta que se viene con todo, así que están invitados a pasarlo bien y a disfrutar, que es lo más importante. Carrete, carrete, carrete, señores. Recordar que el 21 es feriado, así que vamos que se puede. ¿Qué va a pasar ese día? Durante la tarde o mañana vamos a ver qué es lo que pasa. ¿Qué onda por aquí para comenzar con nuestros amigos Don Maxi? Buenas tardes. Se ofrece para cualquier trabajito, dice aquí, ¿eh? También puede ser los fines de semana, trabajar de nochero. Es que me escribo medio malito aquí usted, pues mi amigo. Se ofrece para cualquier puedo, dice. De trabajo bien puede ser los fines de semana. Aunque sea de noso, que es de noso o de noso. De noso. Ah. Es trabajar de noso también. Ya, así que el amigo aquí se ofrece para trabajar. Ya. Se ofrece para trabajar. En cualquier pequeña por ahí, la semana, los fines de semana, de nochero. Como sea ahí, la idea es trabajar, dice el amigo, ¿ah? ¿Eh? A quien le interese, aquí está disponible inmediatamente. Llamar al 958-458-4582-85, ¿eh? Así que recuerde el numerito y lo vamos a reiterar nuevamente. Ahí sí, pues, ¿eh? Se ofrece para trabajar. Puede ser la semana, los fines de semana, de nochero. Se ofrece para trabajar con disponibilidad inmediata. Si a usted le interesa, tiene que llamarlo al teléfono 958-45-82-85. 958-45-82-85. Para que llame ahora, llame ya, porque ahí están los avisitos. Aquí en la Feria de las Pulgas, de la Radio Tropical Latina. La calibra toda la vida. Vamos, vamos, vamos. Recordarle nuestro WhatsApp.
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0: Y también nos puede llamar al 732-472101. Si usted necesita vender, ofrecer, promotar, regalar. Oye, el otro día estuvimos pidiendo una estufa para un adulto mayor. Y quiero darle gracias a las personas que se hicieron presentes, llamaron. Y bueno, se le hizo entrega de la estufa a este adulto mayor de 87 años. Así que estamos contentos y felices, pues, chiquillos, porque para eso estamos aquí en la radio. Cuando se puede ayudar, se hace de buena forma y de buena manera, que eso es lo más importante. Así que mandaban las fotitos. Oye, esta tita está pero calentito, socio, ¿no? No pasa frío y tampoco pasa pena, así que el saludo muy grande para todos los adultos mayores, chiquillos, es que tienen que cuidarse, sobre todo en estas temporadas que son medio complicadas. Es lo que queremos contar. ¿Qué más por aquí, chiquillos? Si alguien tiene mucha atención, si algún auditor de la RTL tiene para regalar una estufa a leña. Una estufa a leña pequeña. Ya, porque no tienen aquí, chiquillos. Se les hizo completamente tina, podríamos decir. y no está en las condiciones, ¿eh?, para comprar una nueva. Usted sabe que las condiciones no se están dando, pero en ninguna parte, ¿eh? No sé, hablando de los chilenos, se complica la cosa. Y si estábamos complicados con el gobierno anterior, parece que este, no sé, también empezó, que parece que es peor esto. Se estaba bonito, parece que no fue nada así tampoco. Vamos a ver qué es lo que pasa. Así que si alguien tiene para regalar una estufa a leña pequeña que no ocupe, señores, usted puede llamar al siguiente número telefónico, ya, al 996-77-7924. 996-77-7924. Si alguien tiene por ahí una estufa a leña pequeña que no ocupe y la puede regalar, porque hay personas que necesitan para calefaccionar sus chiquillos, son adultos mayores, entonces con mayor razón. Ya, si usted puede, llamar al 996-77-7924. Cualquier cosita me pregunten el número nomás y yo ahí se los envío. Ya, bien, me parece excelente. Aquí en la Tropical Latina, la Radical Liga, toda la vida. 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
0: 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Llame ahora, llame ya, haga su pedido, se lo van a dejar a la casita. Que eso es lo importante. Y lo otro que yo quiero contarles. Está cara la cosa, oye.

0: 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A esta hora de la tarde ya vamos a ir a la pausa comercial correspondiente para que usted siga dejando su mensaje en nuestro WhatsApp.
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0: Claro que sí, ya. Vamos a la pausa y estamos de regreso con la Feria de las Pulgas.
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1: Y 33 minutos.
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0: la canción a esta hora, faltando 16 minutos para las 15:03 p.m. en la RTL, la calibra toda la vida. El Linares 95.3, Talca 910 AM, Cauquienes 103.7, y como siempre también lo que están online, siempre bastante gente utilizando la RTL vía online, ¿eh? Así que eso es bueno también para todos los que están trabajando a esta hora, aquellos que están almorzando, excelente también en su negocio, en su lugar comercial, como siempre, en el campo, en la precordillera, aquellos que tienen frío, me incluyo yo. Y un saludo para todos. 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

0: Ya, a ver, ¿quién anda por estos laditos a esta hora de la tarde? Ay, ay, ay, ¿qué es esto? ¿Aló? Sí. ¿Qué es eso? Mira, oye, eso allí no está, pero... Mira, ese vaporcito, y extraordinario. ¿Qué es? Una cazuela de pollo. Oh, qué rico. Está quedando espectacular, le digo al tío, ¿eh? Así que póngale usted nomás esa rica cazuelita de pollito, me parece que aló.
1: Amorcito.
0: ¿Cómo está, piña?
1: Mire, por aquí recién haciendo rico, comida. Reina. Estoy cociendo una pesita de pollo.
0: Una pesita de pollo,
1: y
0: rico.
1: Y una sopita, voy a hacer una cazuelita de pollo.
0: No, extraordinario, nada que decir.
1: Yo ya hace poquito venía. Fui al centro porque no tenía nada para hacer comida. ¿No? Hoy día, desde hoy día para allá. Me quise pasar por donde los chicos de la pescadería porque llevaba una bolsa más pesada ya que había comprado ahí.
0: Oh, yo sí que iba a la pescadería.
1: Y de ahí me fui al punto práctico.

0: Y no es broma. Así que usted ya lo sabe. Todo espectacular para estar acompañándoles a usted que está en la casita, está disfrutando un almuerzo en sintonía de la 95.3. Eso es muy importante, ¿eh? Se vende o se rienda sitio ubicado en Colo Colo con Jumbel. Ya para nuestros auditores, se vende o se rienda sitio ubicado en Colo Colo con Jumbel. Si a ustedes les interesa este visito, tiene que comunicarse al teléfono 997-27-74-48. 997-27-74-48. Así que anote, se vende o se rienda sitio ubicado en Colo Colo con Jumbel. Interesado, llamar al 997-27-74-48. Se rienda pieza a estudiante o a señorita. Ya, se rienda pieza a estudiante o señorita. Interesado, comunicarse al 934-840295. 934-840295, ¿ya? Se arrienda pieza a estudiante o señorita llamando al 934-840295. Llame ahora, llame ya. Porque así son los avisitos de la feria de la pulga. Si usted necesita publicar su aviso, nos tiene que llamar al 732-472101 y también su mensaje en nuestro WhatsApp.
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0: Me parece excelente, ¿eh? 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Mucha atención.
2: Fiesta.
0: Arriendo casa, dice que está ubicada en Los Castaños 2. Ya se arrienda casa, habitación que está ubicada en Los Castaños 2. A quien le interese, llamar al 951-65-36-62. Llamar al 951-65-36-62. Porque se arriendo, usted anda buscando arriendo. Arriendo casa en el sector de Los Castaños 2, aquí en la ciudad de Linares. Los interesados, comunicarse al 951-65-36-62. Cualquier cosita, usted pregunta nada más. O sea, preguntar no hay ningún problema. ¡Aló! Buenas tardes, amigazo. ¿Con quién por ahí?
3: Ricardo Ramírez, por acá, por el sector de Maitene.
0: El sector de Maitene, amigo Ricardo. ¿Cómo está? ¿Cómo está esta tardecita?
3: Bien, gracias a Dios. ¿Y usted, cómo está vos?
0: Aquí estamos bien, pues eso hay que estar bien nomás, pues te sabes, hay que ponerle,
3: No,
0: cuénteme, mi caso, ¿qué es lo que necesita?
3: No, solamente lo llamaba para saludarlo, para ofrecerle, me estoy ofreciendo como chofer de camión.
0: Ya, número telefónico primero, amigo.
3: 999-34.
0: ¿Cuánto?
3: 34. 9706.
0: 06. 999-34-9706. ¿Usted se ofrece?
3: Sí, estoy sin ayuda en este momento.
0: ¿Ofrece como chofer?
3: Sí, chofer de camión, tolva, batería.
0: ¿Licencia? ¿Qué licencia acá?
3: La clase A2, la antigua.
0: Sí, clase.

0: A2 Antigua.
1: Sí.
0: Antigua para camiones.
1: Sí.
0: Camiones, basta cositas más. Usted con esa licencia abarca harto, papito.
1: Harto.
0: Ya, y tiene disponibilidad inmediata, ¿no?
1: Sí, porque estoy siempre aquí, ¿tabos?
0: Ya, pues, mi caso, no hay ningún problema. Le pasamos la visita y mañana lo vamos a retirar nuevamente, ¿ya?
1: Ya, listo. Muchas gracias, Maxi.
0: Que tenga buena tarde. Ahí están nuestros auditores que se hacen presentes aquí en la Tónica Latina. La RTL, la radio que alegra toda la vida. Comiendo pan con mantequilla. ¿Qué dice para aquí? Se ofrece como chofer nuestro auditor con licencia clase A2 de las antiguas. Tiene disponibilidad inmediata, camiones, buses, no buses, tractores, de todo, ¿no? Se descansa para todo, ¿no? A la misma, ¿eh? Así que mucha atención. Que se ofrece como chofer con licencia clase A2 de las antiguas, con disponibilidad inmediata para trabajar. A quien le interese o necesite, llamar al teléfono 999-34-9706. 999-34-9706. Reiteramos que se ofrece como chofer nuestro auditor con licencia clase A2 antigua, con disponibilidad inmediata. 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Anote, pues, señora. 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Tiene que llamar ahora, llame ya. Oye, se te vio una billetera también, mucha atención. Una billetera negra de dama a nombre de Jimena Barros Lavín. Ella toma un taxi, chiquillos, el día viernes a las 18:30 horas desde el sector ahí de la Comandante Araya a Doña Agustina. Así que el amigo del radio taxi, ella dice que fue un radio taxi universo. Así que, chiquillos, si alguien encontró una billetera de color negra a nombre de Jimena Barros Leiva, del día viernes tomó este taxi a las 18:30 horas más o menos desde el sector ahí de la Comandante Araya a Villa Doña Agustina. Así que si alguien encontró esta billetera, a ella le interesan los documentos, se tenía platito también, pero bueno. Los documentos, así que si usted la encontró, tiene dos opciones. Bien, llama a este número telefónico, 987-21-1766, 987-21-1766, o de lo contrario, nos puede dejar aquí en la RTL, Valentín del Ayer 741, una billetera negra con documentos a nombre de Jimena Barros Leiva. Así que ahí están los avisitos. En la radio que alegra toda la vida. Los comenzamos a despedir dándole las gracias por la sintonía este día martes en la Tropical Latina. El saludito para todos. ¿Qué le quiero comentar antes de irnos? 15,8 grados la temperatura del momento. Ya pasamos lo que supuestamente era la máxima, que eran solamente 15 grados. Subirá más la temperatura y lo veremos en un rato más. 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Nos vamos.
2: Y a usted, Omarcito, Alexis, por su compañía. Chao, linda tarde.
0: Martita, ahí en la Veguita. Cuídese mucho. Que le vaya excelente. A usted también ahí, Martita. Al amigo Mauricio, que mandó su mensaje mañana también. Si lo quiere reiterar nuevamente, tercera patria ahí que está cocinando esa rica cazuelita de pollo extraordinaria hasta ahora. Y para todos nuestros auditores que están siempre presentes junto a nosotros. Cerramos sesión. Nos vamos por el día de hoy. Se viene la tarde en familia, el alma ranchera y también potencia atómica. Que no se olvide. Gracias por la sintonía. Se despide Don Buffy. Esto fue la Feria de las Pulgas.

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1: Radio Tropical Latina te da la hora. 3:03.
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0: ¿Cómo están? Un saludito a todos nuestros auditores y auditoras. Están en la sintonía de la Radio Tropical Latina, la que alegra toda la vida. Comenzamos como día. Y hoy saludamos a todos los Ivon y a todas las Ivon que están en plástico el día de hoy. La sintonía de la Radio Tropical Latina, la que alegra toda la vida.
1: Un catete.
2: Inyectame tu cata. Voy a empezar hablando al tiro porque si nos dicen la Cata llegó atrasada en la cuestión y yo ya estaba aquí hace rato.
0: La Cata llegó a las 3:13.
2: ¿A dónde?
1: Me sube la vela.
0: Dijo la gente ayer.
2: Es que claro, como la gente me escuchó hablar en un cierto horario. Ah, no, la Cata llegó a tal hora. Uy, que sos pelambriento.
0: A mí no me gusta el cagüín, pero.
2: Pero. Estoy aquí, oiga, saludando a toda la gente en este día martes, mano. A toda la gente que se está uniendo a la sintonía y los que están de tempranito.
3: Atento, atento, atento, atento. Ya la Catita llegó a la pega, chao.
2: Atento, si está acá.
3: Atento, atento, atento, atento. Ya la Catita llegó a la pega, chao.
2: Ay, Martita. No esperaba menos, ¿ves? ¡Salud, Martita Castro!
0: Jerry los control, ¿qué libro de asistencia?
2: Nada. ¿Qué? No, oiga, si no tengo para qué marcar horario acá, si la gente me marca el horario a mí.
4: La Cata llegó temprano porque se vino en helicóptero activo.
2: En helicóptero activo, sí.
0: ¿Y ayer por qué llegó tarde? Pero sí, ayer dijo, llegó tarde, ¿por qué?
1: No lo quita la fe.
0: De hecho, cuando le mandé el mensaje, la Cata abrió unos ojos de huevo frito. Dije yo, ajá.
2: ¿Qué pasó aquí? ¿Qué pasó aquí?
1: Cuando te miro y no me miras.
3: Llegó tarde porque se vino en el auto de Don Armando. Ya, y como se echó a perder, vino la mitad pila, otra andando.
2: ¿Y cómo estoy coja?
0: No conocía el auto de Don Armando.
2: Yo tampoco, lo aprendí recién.
0: No sabe por qué la Cata llegó tarde ayer. ¿Cuál es la diferencia de ayer a hoy día?
4: Ayer llegó tarde porque se vino con Pupi Tortuga.
0: Ayer a última hora le dijeron, usted llega tarde porque no viaja conmigo, toma.
2: Ah, oiga, saludo a tío Popi que delante le grité por el colectivo. Venía en el colectivo con el Oscarín.
0: Ya.
2: Que Oscarín me trajo de Hierro Buena para acá.
0: Ah,
2: y...
0: espérate, le estaba sacando pica que te viajaste en colectivo.
2: No, es que estaba haciendo taco, po. Estaba haciendo taco el tío Popi.
0: ¿Qué te dijo? Pasa por arriba.
2: No, y me miró feo. Y yo, pasamos por la orilla y yo le dije, Oscarín, pasa lento porque quiero hablarle y quiero mandarle un grito. Y yo le dije, no haga taco, pues señor, no haga taco.
0: ¿A qué le dijiste ahí? Voy a atrasar la radio. Apure.
2: No, sí, venía buena hora y Oscarín venía, pero me traía con el pelo al viento.
0: No, y Oscarín, pobre que llegue tarde. Métale sala.
2: Y no, y le grité al tío Popi, estaba ahí justo estacionado, o sea, bajando gente obviamente ahí en la parada, en el peatonal. Y yo, ya, pues no haga taco, no haga taco. Y me queda mirando con unos ojos.
0: No te va a querer echar arriba de la micro. Te va a tener que ir a pata más rato.
4: Estaba gritando con la ventana arriba.
2: No baje el vidrio, no baje el vidrio. Qué fatalidad.
0: Una que esta tarde va a estar esperando ahí en el andén.
2: Y no me van a llevar.
0: Estoy callando ya.
2: No, así que amor y paz, saludo al tío Papi que estaba ahí en el peatonal justo en la micro de El Depo.
0: Oye, como a las 2 de la tarde le grita, como a las 6:30. Sentá esperando en el andén. Congelá porque pucha que hace frío. Ay.
2: Eran sus restos.
0: Oye, no, es que ayer me fui de acá a las 8, me atrasé y todo.
2: Estaba heladísimo, mano.
0: Sí, sabes que estaba súper helado. Hay que Andar ahí con harta obligación, ¿eh?
2: Manera de hacer frío, una cosa impresionante.
0: Que me estaba acordando de la gente que era guardia, la gente que tiene que trabajar de noche ahí. Me estaba acordando de eso anoche, ¿eh? Un saludito ahí para toda la gente que está en sintonía de la radio RTL, la que alegra toda la vida. 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
2: Estamos 19, ¿cierto?
0: Sí, mañana, sí. Mañana 20.
2: ¡Oh, oh, qué sorprendente!
0: Y ayer fue 18.
2: Ah, grandes pensadores junto a la carita. Ay, qué terrible. Oiga, Manu, tengo que contarle que con esto frío, qué ganas de tener calor humano, ¿ah? Qué ganas de... Oiga, ¿por qué? ¿Por qué esa música de piano sentimental ahí? Oiga, calor humano. Érase la catita. Ay, qué terrible. Ay, Dios mío. Así que
0: es que todavía sigue la cata esperando el bus.
2: tío Poppy, no me deje abajo la micro, por favor. Yo le grité con cariño.
0: ¿Cómo será cuando no sea con cariño?
2: Yo le quería gritar con amor, pero no me nació en ese momento.
0: No, no me nació. Déjale la publicidad mejor.
2: Ay, Dios mío. Oiga, ¿dónde sí van a ser? Van a ser mucho amor. Oiga, van a ser mucho amor. Y si es que no les nace, lo pueden fabricar.
0: 9 meses después, nació el amor.
2: Nació el amor.
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2: 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Ay, Dios mío. Ay, me llegué a ahogar, dijo.
0: ¿Qué te digo?
5: Hermosa.
0: Si usted en este momento no tiene
2: transporte.
0: No. También. Si le pasa como a la cata que nadie lo quiere llevar.
2: Se yo a todos los conductores encima, sí, para que no la lleven ahora.
0: O no tiene a quien llevar. Qué terrible. 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
0: Cata, ¿cómo está su colchón?
2: Está malito. ¿Sabes qué? Incluso, aquí tengo un resorte, mire aquí. Este que está aquí es un resorte. Esta hendidura que tengo aquí en la espalda es de un resorte que tengo del colchón.
0: No quería saber tanto de hendidura en la espalda.
2: En la espalda alta, por si acaso. En la espalda alta, mano.
0: Me acordé de su chiste de ayer, del hallazo.
2: Ah, el hallazo de Dios. No, esas hendiduras no, po. Oiga, es que ¿sabe qué? Tengo un colchón bastante malo, déjeme decirle, a esta altura.
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2: 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Es como si hubiera dormido arriba un pallet. Ay, Dios mío.
0: Por lo que me cuenta Cata, usted necesita un cambio pero inmediato.
2: Urgente, mano.
0: Lo único que tiene que hacer usted es abrir la puerta, la ventana por donde caiga, echar al viejo para afuera y traer uno nuevo. Inmediatamente.
2: Necesito uno nuevo, necesito. Sí. Mi cuerpo se lo va a agradecer. O sea, me refiero por el colchón, va a ser más cómodo, mo, para dormir. Eso. Porque con ustedes todo tengo que corregirlo, ¿ah? Con todos unos mal pensados. ¡Pescadores! ¡Pescadores! ¡Arrepiéntense!
0: Usted es de las mismas, esa es la víctima.
2: Para mí que se está haciendo la víctima.
0: A preguntar a Martita si echó el viejo para afuera.
3: ¿Te das cuenta, Catita, el consejo que le da el mano, que echa el viejo para afuera para que entre uno nuevo?
2: Para que vea cómo son.
3: A lo mejor el nuevo le calienta más las patitas.
0: Martita, ¿y usted con cuál está? ¿Con el viejo o con el nuevo?
2: La pregunta para los auditores, por Dios. La pregunta,
4: por eso cambió al Pupi, porque estaba viejito. Se vino en otra cosa hoy día.
2: ¡Oiga! ¡Tío Pupi! ¡No escuche esas cosas!
4: Por eso cambió al Pupi, porque estaba viejito. Se vino en otra cosa hoy día.
2: Tío Pupi, usted es lo máximo. Usted es lo máximo. Usted está en la flor de la vida. Eso.
0: Yo estoy cachando que alguien se va a quedar en el terminal más rato.
2: ¡Pero no yo no!
0: Van a poner una foto en la puerta con una X encima roja.
2: Como cuando te ponen una foto de ladrón afuera de los chinos.
0: Cuando te pillan los chinos ahí sin boleta, sin faltula. Y te ponen
2: tú sacas ahí, foto ahí, sí, para poner.
0: No entra a la local, tira el mano larga.
2: ¡Ladrona!
3: Pon el viejito porque es bien rico.
2: ¡Oh! ¡Ay!
0: ¡Mira!
2: ¡Qué bigarría!
4: La flor tipo gladiolo.
2: Pero, Oscarín, usted se va a ir vetado hoy día.
4: Tipo, sí, la flor tipo gladiolo.
0: Vamos con el comercial luego porque vamos ya. Esto no va a terminar bueno.
2: Esto va para mal.
0: Estoy con un... Ya, ¿en qué estaba entonces? 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Ya, terminamos el comercial. Costó terminar la pausa, vaya.
2: Tuvimos que salir del embrollo de alguna forma.
4: Tipo, es la flor tipo gladiolo.
0: Le digo el caballero, escucha la radio.
2: Sí, tío Poppy, si está escuchando, mándenos un mensaje. Lo más probable es que está escuchando, mano. Yo sé que sí. Siempre escucha la radio.
0: Estoy revisando el rating. Tenemos un auditor menos. Apagó recién la radio.
2: Depo, Linares se quiere. Que él tiene la micro, el Depo, po. La tiene equipada, enchula.
0: Ay, cómo hacerle la pata. Ahora le está yendo por el lado del fútbol. A ver si la dejan entrar.
2: Oye, a mí me encanta el fútbol. ¡Grande, Depo! Tengo que contar que no me dejen abajo.
0: Cata.
2: Qué terrible. Érase una vez. ¿Quién ocupaba esta silla? De discapacitado.
0: A ver, el letrero que diga, siéntense, silla disponible, nadie la ha usado nunca. Otro, ignoran la niña que está abajo gritando. Déjala sola.
2: Ella es enfermita. Ella está gritando sola en las calles. Si piensas que sin
0: ti voy a morir. Lo mejor de todo, sí, es que tú te estás ahí preparada. Porque si no te llegas, le puedes sacar la foto.
2: Vengo preparada. Foto.
0: Le vamos a poner un tema a la cata. El fotógrafo.
2: ¡Ah! Este pechito.

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1: Radio Tropical Latina te da la hora. 3:31.
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0: yo soy Gilda. Ella era Gilda.
1: La Gilda sin micro.
0: Ella la Gilda. Ay, Dios mío. Autobullying. Ay, línea telefónica habilitada 732-47-2101, 732-47-2101. Háganos su llamadito a red fija y también nos puede dejar su mensajito en el WhatsApp más 569-5520-5555.
2: Hola Catita, hola Manu, un saludito para ustedes dos. Aquí un lindo sol, hace calor y hace frío. A la sombra hace frío y a la sol hace calor. Un saludito para la Zafirito, para la señora Jimenita, el Tejita, a don Víctor, a don Gerardo, a Tito Techito Amarillo, al Guayguayse, al Guarencito, al Lorito, a Silvito con su señora María Inés, a la Lorenita Soarzo, a Marcelito de Cauquenes, a todos los que escuchan el programa, que somos tantos, a Marquitos Pelados también, ya, y el regalón del radio, pues el que llama siempre ahí a usted que le dice la regalona. Ya, que esté bien, un saludo a la distancia, un abrazo y que tenga una linda tarde junto al Manu de Silvia Quiro de las Toscas. Como una flor, Catita, por favor, de Selena. Ya, chao, chao.

0: Rosa ya a esta hora de la tarde.
1: Ahí están, por supuesto, nuestros números de contacto de la radio RTL. Oye, Cata, no sé si tú supiste, hay una información que anda dando vuelta por ahí.
0: ¿Cuál? ¿Cuál información?
1: Que tiene que ver con la música.
0: A ver, ¿hay algo que no me he enterado yo? Necesito esa información, entonces.
1: Mira, lo estoy leyendo, mira, lo estoy mirando por acá en portales ya nacionales. Se falleció, partió Kevin de los Lumaquinos Alegre. ¿Te acuerdas ahí de los Lumaquinos Alegre? Que
0: ¿sí?
1: Ya, se separaron, después apareció Kevin y sus Lumaquinos. Y está consignado en el portal ADN.
0: Kevin era el cantante.
1: Claro, que él participaba en los Lumaquinos Alegre, después se separaron, entonces ¿sabes? Como todos los grupos.
0: Sí, sí, sí.
1: Y armó él su grupo que era Kevin y los Lumaquinos Alegre.
0: Ajá.
1: Y bueno, Kevin Heldrex, que era la voz de Kevin y los Lumaquinos, agrupación del mundo ranchero, la municipalidad de Machalí decretó duelo de 2 días.
0: Oh.
1: Por la partida de Kevin, ¿eh? Bueno, dice un poquito por acá que se confirmó el fallecimiento del artista chileno Kevin Heldrex Acuña, oriundo de Machalí, conocido popularmente como Kevin Stanley. Durante los últimos días tuvo que enfrentar problemas de salud que directamente para todos se terminaron con su deceso, detalló la municipalidad de Machalí en un comunicado oficial, desde donde decretaron 2 jornadas de duelo comunal. El alcalde Juan Carlos Abut y el Consejo Municipal expresaron su profunda consternación por los hechos ante la partida del joven, que siempre ha sido vinculado a los espacios artísticos, que contagiaba alegría con su música y baile. Heldrex era la voz principal de la agrupación popular ranchera Kevin y sus Lumaquinos, la cual sonó en diversos puntos del país. Uno de los grandes éxitos de su carrera fue Los Vampiros, La Pata Pelada, canción que supera los 3 millones de reproducciones entre Spotify y YouTube. Imagínense, Cata. La ausencia deja un vacío enorme entre todos quienes tuvimos la suerte de conocerlo y compartir con él, añadieron de parte del municipio. Me quedo con todo lo guardado para siempre en el corazón. Descansa en paz, compadre. Esto no es un adiós, sino que uno hasta pronto, cerró el bajista saxofonista del conjunto, también ahí dentro de las palabras que aparecieron, ¿no? Hasta, bueno, el año pasado, durante una entrevista en TV O'Higgins, un medio local de la región de O'Higgins, el compositor hacía un balance de su periodo del escenario, donde ahí admitió que estaba contento y sostuvo: me ha ido súper bien a lo largo de todo Chile, hemos recorrido todo el país.
2: Gracias.
1: En cuanto a su velorio, se estaba realizando en el Centro Cultural Germán Rus Baeza, que es la información que publican ahí la Moni Machalí en sus redes sociales. Ahí publica esta información que le estábamos contando acá nosotros. Así que, ¿qué le parece, Cata?
0: Algo que recalcar, que él se veía súper joven, ¿ah? ¿Eh? Súper joven. Aún no se revela como la edad en específico de él, pero de verdad se ve súper joven. Así que se lamenta la partida de este joven artista, cantante, y sobre todo para la familia en general de él, porque obviamente no...
1: No, y no solamente la familia, los fans, la gente que le gustaba su música... también, pues sí, de hecho, imagínate 2 días de duelo en la comuna. También eso significa, por supuesto, que ha dejado una huella bastante grande también en su comuna. Ha sido reconocido durante poca gente en la que te conoce o te reconoce, porque eso, por ahí nadie es profeta de su tierra. Siempre tienes como reconocimientos en otros lados, y en este caso la municipalidad también, lindo gesto que ha hecho con él, de reconocerlo, por supuesto, y decretar este duelo por la partida de Kevin. Nosotros nos vamos con la música, pues hay gente que a lo mejor no lo ubica mucho, pero sí, yo creo que si nos vamos con este temita, que es de él y por supuesto de cuando se separaron, va a recordar que a lo mejor en algún baile bailó esta canción, en alguna fiesta por ahí, al ritmo de Kevin y sus Lumaquinos, Cata.
0: Algo que quería agregar también, algo chiquitito, que obviamente muchas personas se preguntan qué fue lo que le pasó en sí, pero él sufría de... padecía de una enfermedad respiratoria, lo que afectó su estado de salud durante las últimas horas, y eso provocó el fallecimiento de él. Tenía una enfermedad, una patología respiratoria.
1: Claro, yo lo que estaba leyendo acá en este caso solamente mencionaban a grosso modo, sin detalles, sin nada, solamente mostraban ahí que complicaciones de salud. Bueno, este era uno de los temas más...

0: populares, ¿eh? 3 uh-huh. millones de... Imagínate. Los números. Usted que es artista, Cata, ¿qué significa ahí para un artista tener estos números en redes sociales y con esta canción? 3 millones de reproducciones en Spotify y YouTube.
1: No, eso quiere decir que había mucha gente ahí que seguía su música y de verdad yo creo que mucha gente también está lamentando la partida de este joven artista. ¿Vamos con una
0: tema,
1: canción?
0: Sí, pues este tema fue lanzado hace 5 años atrás, ¿eh? Uh-huh. Ahí cuando recién se habían separado por ahí por la pandemia, fue que se separó este grupo. Que bueno, hay mucha gente que le gusta Los Lomaquinos por El Pájaro Cardenal. De ahí después de eso ya como que hubo una separación. Y apareció acá Kevin con sus Lomaquinos con un estilo similar, pero haciendo música. Cosa que pasa con muchos grupos tropicales rancheros ahí que se separan, se unen, se vuelven a separar. Aparecen más grupos ahí similares. Acá no es la excepción. Nos vamos con Kevin y sus Lomaquinos, Los Vampiros, en la Radio Tropical Latina, la que alegra todo. Toda la vida.

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0: 4:02.
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0: por supuesto, la Radio Tropical Latina. Oiga, ¿y la temperatura? No sé cómo anda la temperatura, porque déjeme decirle que yo tengo frío. ¿Por qué siempre tengo frío?
1: Aquí dentro del estudio,
0: frío.
1: 15 grados.
0: Ay. ¿Y temperatura ambiental cómo anda? En todo el resto de Linares. Porque acá dentro, claro.
1: No voy a revisar el resto de Linares.
0: Sí, la verdad que yo considero que hace tanto frío. Yo digo, ¿cómo puede ser tanto frío? O soy yo que a veces...
1: No había sentido nunca tanto frío como este frío.
0: Como este invierno, tanto frío como este frío. Ay, ese audio muy bueno. Nunca había hecho un frío tan grande como este invierno, tanto frío. Ya me vi, ya yo dando consejos así, tal
1: 16,
0: cual.
1: 16,5 grados afuera, acá está.
0: Afuera. Y
1: andamos por ahí con el...
0: Tenemos un grado menos, grado y medio menos.
1: Grado y medio, imagínate.
0: Yo resiento ese grado y medio. Ah,
1: está más calentito afuera. Podemos sacar los equipos al patio ahí.
0: Saquemos los micrófonos para afuera, jalamos allá afuera. Ay, Dios mío.
1: Oye, 16,5 grados en este momento acá en Linares. La máxima fue 16,6. A las 3 de la tarde con 48 minutos, cuando la celulita nos decía que hacía calor. Y la mínima, Cata, fue de 0,7 grados hoy. Ayer, menos 0,7 grados.
0: Oye, tengo que contarle algo.
1: ¿Qué tenía que contarme?
0: Porque siempre es un buen momento. ¿Para qué?
1: ¿Para qué?
0: Oye, para pasarlo bien.
1: Para muchas cosas.
0: Pero para pasarlo bien, sobre todo para pasarlo bien. Y yo le tengo un panorama para el día de mañana.
1: A ver, ¿dónde me quiere invitar, Cata?
0: 20 de mayo se viene una gran fiesta temática.
1: Ay, a gozar, a gozar.
0: Sí, una noche mágica y llena de elegancia, música y misterio. Oiga, esta cosa se ve buena, ¿eh? A partir de las 21 horas.
1: ¿Y para dónde me quieres llevar que tiene magia, misterio y toda la cuestión?
0: Oiga, van a premiar al mejor antifaz de la noche.
1: Ay, con disfraz es la cuestión.
0: Sí, antifaz. Oiga, va a ser una fiesta de antifaz. ¡Qué genial! ¿Dónde? En el centro de eventos Madeline. Va a haber DJ, va a haber animación y show en vivo. Va a haber el grupo Panorama, el grupo que está de moda. Oiga, va a estar bueno este panorama, la gran fiesta temática. Oiga, ¿quién se le ocurrió hacer esto con la letra tan pequeñita? Estoy aquí, a ver a ti. Estoy comiéndome el papel para leerlo.
1: ¿Ustedes vieron Guru Guru? La Cata está igual que Guru Guru con el profesor Rosa cuando se ponía en el disco en los ojos.
0: Así, tal cual. Veamos este video. Estoy tratando de leer la letra tan pequeña. Dios mío, yo estoy harto, Piti. Así que...
1: Pero si prende la luz, mejor.
0: No, si el problema no es la luz, el problema es la letra, que está pequeña. ¿Ha visto que hay personas que porque se ponen la letra bien de lejos y ven? Yo no veo ni de cerca ni de lejos. Estoy jodida. Ay, Dios mío. Así que ya le estoy contando, Manu, para no salirme de la invitación. Oigan, la gran fiesta temática. Es una gran noche mágica llena de elegancia, música y misterio. El día de mañana, 20 de mayo, desde las 21 horas en el Centro de Eventos Madeline, y se va a premiar al mejor antifaz de la noche. Va a estar bueno, ¿eh? Qué entretenido.
1: ¿De qué iría disfrazado usted, Cata?
0: No sé. Yo nunca he ido a una fiesta como de disfraces.
1: De bueno, nunca.
0: La vaca Lula. Ya me vi la vaca Lola. Es que mi hija me tiene contagiada con sus monos. Ay, Dios mío.
1: De la granja de Zenón.
0: La granja de Zenón iría yo. Y cualquiera de la granja de Zenón. La gallina Bataraza.

0: no sé, me ocurre. Es que no, la verdad que nunca he ido a una fiesta de antifaces, una fiesta temática. Pero sería una muy buena experiencia, ¿eh? Así que...
1: Oye, siempre hay una primera vez, Cata.
0: Eso es verdad. Entonces no está bueno, así que... está buena la información, este datito. Para aquellos que quieran ir a pasarlo bien, a tener una noche diferente. Hoy a partir de las 21 horas en adelante. Buenísimo. 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
1: 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Y recuerde, no olvidar, cuando usted va para allá, tiene que mirar hacia el lado sur. Si usted viene de ahí donde la Chanorri para acá, mira también para el otro lado.
0: Mire, también mire para el lado sur. O sea, siempre mira para el lado sur.
1: Claro, oye, saludo para la gente que tiene prendida la estufa, mira. La Heidi tiene prendida la estufa en la cabaña.
0: ¿Quién? ¿Cómo ella?
1: Saludos para Heidi, que está en la sintonía de la radio.
2: Y la verdad, Rosa, si no sabes leer.
0: ¡Oye, Oscarín!
2: De memoria, por eso las dice de corrido. Llega un aviso, las menciones se las sabe de memoria, por eso las dice de corrido. Llega un aviso, todo le sale cortado.
0: No, si te lo juro, Oscarín, está súper chica la letra. Mira, incluso le voy a mandar una foto para que me... Oye, para no quedar de mentirosa, le voy a mandar una foto, Oscarín. Oh, cariño, usted que está escuchando, le ha mandado una foto.
1: ¿Será que los lentes quedaron en otra parte?
0: Pero si no se ven las letras, Manu. Está muy chico, está escuchando. Sí, el problema es ese, el problema de la letra chica.
1: El problema no soy yo, el problema es el texto.
0: El texto, está con la letra muy pequeñita. Se la voy a mandar para que...
1: Pero de verdad que te parece ahí a Gurukure cuando miraba los...
0: Jacanque, jacanca.
1: Recarga de 5, de 11, de 15, de 45 kilos. 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
1: 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Oye, Cata.
0: ¿Ah?
1: Tengo audios.
0: ¿Tenemos audios?
1: Sí.
0: ¿De quién?
1: De lo más allá.
4: Hola, Catita. Hola, Manu. Buenas tardes. Acá Marcelo. Un saludo por este doble lugar. A todos los que escuchan esta gran radio RTL, que hacemos tanto, tanto. A Cita Las Tocas, Cita Los Cielos, Don Rodrigo Santiago, Luis del Aire con su amigo Pulpi Magasoto, aquí de los colectivos, a todos los colectiveros, Don Rodrigo Santiago, y a todos. Y quiero la canción de Voltaje y Ahora Regresas. Oye, Gatita, escuche, el cielo es azul,
0: ¿ya?
4: La noche es negra,
0: ¿ya?
4: Y yo quisiera saber si su mamá pudiera ser mi suegra. Chao, chao.
0: ¡Te pasas! ¡Pero Marcelito! ¡Ay, Marcelito!
1: Permiso, me retiro, estoy sobrando acá ya.
0: ¡Ay, Dios mío! ¡Marcelito! ¡Saludito, Marcelito de Cauquenes! Como siempre, con su simpatía. Y con ese tema que nos pidió de Voltaje. Y ahora regresas queriendo volver.
1: Yo creo que se equivocó.
0: ¿Por qué?
1: Porque después de más su poema.
4: Pepe Magasoto, aquí de los colectivos, a todos los colectiveros, Don Río Santiago y a todos. Y quiero la canción de Voltaje y ahora regresas. Oye, Gatita, escuche, el cielo es azul. La noche es negra. Y yo quisiera saber si su mamá pudiera ser mi suegra. Chao, chao.
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0: Me llaman Romeo.
1: El Romeo de Cauquenes.
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0: Le llama Romeo. Saludito a Romeo de Cauquenes.
1: ¿Qué le parece? ¿Eh? ¿Qué
0: ay,
1: le parece?
0: Marcelita.
1: ¿Qué le parece?
0: Alias el poeta.
1: ¿Qué le diría usted de vuelta? ¿Qué dijo el otro?
0: Ay, ¿por qué me pone a mí el choque? No, yo no tengo palabras así como frases, sino no sé. Esas frases así como lujosas que pone él de repente con su piropo medio raro.
1: Quedó impastada.
0: Impastada. Estoy impastada en este momento. Ay, Dios mío. Ese es Marcelito, po. ¿Qué colocaron ahora, mano? Que con su cara te me le dice todo allá.
1: Es que su Oscarina ahí que manda cuestiones para acá.
7: Si te parece prudente.
1: Ya, vamos a la música mejor. Indecente. Sin comentarios.
0: Vamos a la música de todo el repertorio que tenemos acá en la radio.

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1: La señal horaria en RTL.
2: 4:31.
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0: 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Seguimos avanzando, escuchando música en este día martes. Sigue avanzando la semanita. Saludos para todos los Ivo, para todas las Ivonas que están de onomástico el día de hoy. ¿Tiene alguna Ivo o algún Ivón por ahí?
1: ¿Cata? No.
0: ¿Nadie?
1: No conozco ningún Ivón. ¿Usted sí? ¿Conoce algún Ivón?
0: Saluditos.
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0: Oye, le mandamos un saludo ahí a...
1: ¿A quién?
0: A la Heidi, que me está atrasada. La Heidi me está mandando la noticia que revisamos hace poco.
1: Sí, ya la brindamos esa al público.
0: Atenta.
3: Atento, mantención,
0: No tan atenta, me está mandando la noticia atrasada ya.
1: Línea telefónica habilitada 732-47-2101, 732-47-2101.
0: Oye, saludos, Cata, para Nosmeo.
1: ¿Para qué?
0: Para Nosmeo.
1: No es Romeo. No alcanzó, dice usted. Lo mismo, pero más barato. ¿Aló?
4: Aló, Catita Manu.
0: Aló, ¿cómo está por allá?
4: Aquí le estaba bajando el volumen al... porque yo escucho el celular por online.
0: Online. Ocupa el teléfono para llamar y para escucharnos.
4: Sí, pues, ocupo uno para escuchar la RTL y el otro para llamar y ya llegan los contactos.
0: Toma, y la escucha en HD, sin ruido, sin nada.
4: No, pues si no, es que está cachando lo que ustedes vieron, lo que les mandé de comprar ese huevito para escuchar RTL.
1: ¿Qué?
4: Ese huevito que la señora que estaba...
1: ¿Alexa? No,
4: ¡Alexa! Esa misma, la Alexa, la que se hace la Alexa.
0: Tiene que decir que quiere un huevo de eso y ahí se ahorra un teléfono.
1: Tiene que pedirlo usted nomás.
4: No, si ya me lo mandó mi hija, ¿cómo era, po? Y yo le mandé el video a ustedes, sí. Po.
0: Oye, tenés que decirle ahí a cuánto se llama, al Emiliano, Emiliano, que era un parlantito.
1: Que era un parlante inteligente.
4: Para andar para todos lados con mi... para que nos haga la Alexa, po.
1: Oye, usted a Alexa le puede pedir todo. Usted le puede decir, oye, Alexa, quiero que me coloques una canción de, de los Charros Lumaco. Y le van a colocar la canción.
0: Oye, si yo quiero que me cuente un chiste.
1: También, po. Alexa, quiero que me cuentes un chiste. Y le voy a contar un chiste. ¿Había una vez? No sé, ahí no, que no hace ningún chiste. Guatié como Alexa.
4: Así que saludito ahí, sí, para esa amiga la Alexa.
1: ¿Ya?
4: Para que nos traiga la Alexa, ¿no?
1: Eso sí.
4: Mire, hay varios y varios que se hacen los lechos y la Alexa.
1: Ah, eso es verdad. Oiga, no aparente uno, que uno auténtica.
4: Correctamente.
1: ¿Sí o no?
4: Así que un gran saludo para ustedes dos. Con todo respeto, al Tatita y el que me saludó ahí cuando llamé yo, y atrásito llamó él, porque dice mi regalona.
1: El regalón.
4: El regalón de la Catita, ese. Y le cuesta hasta los minutos.
1: Ay, el regaloncito me tiene a mí los minutos contados. ¿Para qué quiero yo poner ficha aquí con el horario de llegar, po?
4: No, ni siquiera como tenerlo de patrón, porque si lo tenemos de patrón de jefe de fondo, olvídese, lo tendría, pero puntual, antes de la hora.
1: No, si ya lo estoy viendo ya, como patrón, no, como patrón. Patrón de fútbol. Dijimos,
4: así que un gran saludo para él, de estar escuchando la sintonía con Catita y con el tío Manu.
1: Eso es.
4: Saludar
1: verdad.
4: A todos los que escuchan ahí la RTL.
1: ¿Sí?
4: Y bueno, ya tocaron la canción de... yo no sé qué está pasando con los artistas, oiga.
1: ¿Con
4: cada
1: quién?
4: Día más con los artistas que se me están muriendo todos.
1: Oiga, se están yendo. Están partiendo.
4: Yo no sé qué pasa. Bueno, pero del cielo yo sé que allá se juntan todos y tocan todas esas canciones románticas que les llega al alma y al corazón aún.
1: Eso sí. Oiga, mi querida, ¿y a quién más quiere saludar usted, pues?
4: No, a todo general nomás, porque si no me lo era lo importante de saludar y hasta a ti nomás, con todo respeto.
1: ¿Ya?
4: Y voy a averiguar el tema de la agüita bendita.
1: ¿Ah?
4: Voy a averiguar, porque ayer dijo que él conocía la zona de Melosal.
1: ¡Ah! Las aguas milagrosas de Melosal.
4: Sí, yo por eso le puse la agüita bendita.
1: Claro que sí, bo. Le quita todo. Así el mal de yuyu.
4: Sí, bo. y no se puede tocar otra canción porque ya pronto va a llegar el de pistola, po.
1: Oye, ¿de quién quería usted una canción?
4: Del que se me partió para el cielo.
1: Chuta, ¿no va a llegar el Charro Pistola?
4: Sí, pues no se puede, porque si no, sí. Charro Pistola lo cuelga todo.
1: Eso sí, es
4: obligado,
1: verdad.
4: Obligado a tirarme la capacha a mí de las primeras. Pero, ¿saben? Pónganme ese temita, por favor, así, con tren al sur, para que el Manu vaya a tomar el tren tempranito y se vaya a su casa a acostar sin nada, de andar salir a caminar con la zona, con estos fríos que hay, que le gusta recorrer su San Javier.
1: Eso es verdad, tren al sur, entonces.
4: Sí, así que, Manu, ¿escuchaste?
1: Maravilloso.
4: ¿A qué Manu se fue para el fondo?
1: No, si el Manu está aquí, está poniendo música. Él es el que está controlando hoy día. Él lleva el control el día de hoy.
4: Ya, pues, Manu, poneme el tema, entonces, pues. Total, si me tiran, me tiran el hoyo, el tiro a mí.
0: ¿Cómo dice eso, oiga?
4: No, se dice una manera de decir... Por retar a los dos, me tiran a mí primero, a la cabeza, al tiro. Si me van a retar a mí primero y después a ustedes dos.
1: Eso es verdad. Recordarle también que este el hoyo lo tienen tapado pues ya.
0: ¿Qué? ¿Cómo?
4: No.
0: ¿Qué?
4: Estoy acostumbrada que mi tío Jorge me re.
1: Es que ella dijo que antes tenía un hoyo para allá en Melosal y ahora el hoyo no está, está tapado.
4: Está tapado. Se tapó hace rato, hace muchos años. Lo otro que les falta, Catita y Manu.
1: ¿Qué?
4: 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No se pierdan de las rutas. No se pierdan del jacuzzi, con la tazunita, con agüita calentita. De llegar y tirarse la camita ahí. Nada de jugar las cañas porque hace frío.
1: ¡Ay, corre que te pillo!
4: Ahí corre que te pillo nomás. Yo quiero ahí el jacuzzi y después directo a la cama.
1: Ay, ay, ay. Oiga, muy buenos consejos. Sí. Síganos para más consejos con Chuck Norris.
4: Correctamente. Así que eso sería hasta mañana, chiquillos, que lleguen bien a su casita nomás. Y cuando lleguen a ponerse pijama nomás y a bañarse con agua calentita, cosa que no salen más hasta el otro día.
1: Oiga, yo me voy a tirar en la bañera, esa bañera que quedó como encogida, quedó como con la rodilla en la mejilla. En esa bañera voy a echarle agua, oiga, yo me voy a meter ahí y me voy a, oiga, con agua caliente esa que para pelear chancho, que uno sale rojo así.
4: Menos mal que yo caí en la mía, porque ahí meto la puerta todo un día para atrás y ahí no quiero saber más del mapa.
1: Oye, ¿qué como usted? Un día me va a pasar su bañera, oiga, porque déjeme decirle que la bañera que tengo yo quedó con la rodilla en la mejilla, así.
4: Pero eso sí lo haya le ha
0: Cata, le he dicho cuántas veces esa bañera no es para usted, es para la Safi.
1: Compartimos.
0: Pero usted dele con
4: oye, la Cati,
0: no, si yo caigo acá.
4: Catita.
1: Dígame.
4: Catita.
1: Dígame.
4: ¿Y sabes lo que vamos a ir a hacer?
1: ¿Qué?
4: De tantas cosas que lo han tirado, vamos a ir a la playa y luego vamos a bañar con agua con sal.
1: ¡Ay! A mí me gustó.
4: Acá, todo. Lo vamos a hundirlo ahí en la playa.
1: Oye, nos vamos a tapar con
4: sal.
1: Nos vamos a tapar con arena.
4: No, tiene que ser agua con sal, porque ahí los vamos a sacar todo lo malo que lo han tirado.
1: Hoy vamos a salir llena de pulga de mar.
4: Sí, y ahí lo vamos a venir fresquita para acá.
1: Salá.
4: Ya que el mar como el mar va siempre, pum.
1: Oye, eso es verdad, vamos a tener que partir nomás nosotras, las dos salas.
0: Bueno, ¿y en qué se atajan? Sí. ¿Tienen que puro ir nomás, pum? No.
4: Bueno, un día domingo, nadie lo pide.
1: No, que nadie nos detenga.
0: La Shannon va con el nieto, la Cata va con la Zafi.
4: No, pero es que tendríamos que dejarla al nieto encargado con su mamá y la Catita encargada, dejarla con su mamita, porque la idea es
1: vamos sola.
0: Domingo de soltera.
1: A ver si encontramos salvavidas.
0: A ver si encuentran un surfista.
4: Ya me veo ahí uno caminando.
0: Yo creo que
4: ahí,
0: han encontrado puro lobo de mar, no más que es lo que hay.
1: Me van a matar un tablazo. Y...
4: No, por este lado apareciendo el Manu. Por este otro lado apareciendo los dos maridos.
1: ¡Oh! Acelas quería pillarlas.
4: Sí, pobre Manu. Obligado a tirarse al mar.
1: ¡Ay, ay, ay! Mi querida, ya, buscamos
4: mi niño,
1: la canción.
4: Que estén bien. Estuvo bien buena la entretención de hablar con Chan Norris.
1: Eso, oiga, muchas gracias por estar siempre en sintonía, mi querida Chan Norris.
4: Ya, mi niño, cuídense, que lleguen bien, chaito.
1: Gracias, chao, chao. Cuando calienta el sol, ella.
0: Hecho de menos esta música, me acuerdo de
1: yo
0: verano.
1: Y la Chan Norris.
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0: Chapo y...
1: Caminando a pata pelada con la Chuck Norris.
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0: Hasta ahí no va, hasta ahí no va.
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0: Ya, nos vamos con la música.
1: ¡Qué deprimente!
0: ¿Ah?
1: ¡Qué deprimente!
0: No, si con la que pide la Yanorri, olvídate. ¡Qué prendido! Nos vamos en el tren. ¡Apure, apure, Cata! Que el tren está aquí, sale.
1: ¡Se va el tren!
0: Lo bueno
1: el
0: es
1: tren
0: que nos queda cerquita. Una cuadra, que estamos ahí en la línea del tren.
1: Estamos ahí en la en el cruce ferroviario.
0: Nos vamos a entrar en la pausa comercial. Ya volvemos con más
1: de la tarde
0: en familia.

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2: La señal horaria en RTL.
1: 5:06.
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0: Catita, hola, hola, aquí estoy. Un saludito a Manito, la Catita. Oiga, Catita, el bicharraco que anda por ahí, el teja, es el bicharraco, ya, por si acaso. Ahí anda en la mañana, antes de las 12, ya, la horita me dice. No, si este anda puro sapeándome, ya. Ya, Catita, un saludito a la ciudad Silvita, la Enita, Catita, Zafirito, Jimanita, Vita, jefe, el Teja, Don Milton, Don Ricardo, la Mocojojo, la Pelolay, la Lengua Lija, la Miona, la Culebrona, la Carinatre, la Carihuata, la Comechicle, la Patehuasca y la Patepollo, y la Polvorete. Ya, ¿qué más me falta? Ah, la Potogoma, perdón, la Potogoma, la del Bicharraco. Un saludito a pobre Silvito, a ¿quién más? A la Rupertina, Guarencito, y ¿qué más me falta? Del Marcelito Cauquene, la Chanorri, ¿qué más? Uy, ya se me olvida. Ya, Marquito Velado, ya estamos, ahí estamos. Ya, Catita, que estén todos bien, saludos. Ya, bye bye, adiós.
1: Y ahora sí termino de saludar, que justo me entró una llamada en delante. No terminé de mencionarlo a todos, po.
2: ¿Qué mandó ese mensaje?
3: Don Gennaro.
2: Don Gennaro.
3: No se puede escuchar, ¿cierto?
2: No.
3: Don Gennaro, anda.
2: Don Gennaro, anda sapiendo.
3: Anda ahí metiendo la pata.
2: Oye, qué terrible, Don Gennaro.
3: Medio audio, 2 minutos que te mandáis, oye.
2: Es que lo saludé a todos, po, los que están en el grupo, po.
3: Habla y poco.
2: ¿Te gusta hablar poco?
3: 2 minutos para allá.
2: Oye, ¿no? ¿Y ellos mandan más todavía? Yo sé que mandan mensajes en el WhatsApp.
3: Oye, la gente buena para hablar, oye.
2: Sí. El grupo está para que converse.
4: Es Romeo versión Fruna, o sea, no Romeo.

0: ¿De qué? ¿Lo dejó sin agua? ¿Se tomó todo el agua?
1: Yo no sé por qué deduzco que lo que yo le pedí no fue a preguntar. ¿Sí o no?
0: ¿Tampoco? Pero tú estás libre, po. Llegaste media hora antes. Llegó media hora antes y se toma todo el agua en la mañana y nos dejó vacío, sin agua acá.
1: ¡Qué fatalidad!
0: Sí, nos dejó... ¿Qué es esto?
1: Oiga.
0: Ya, partiste nomás. Alcanzáis a buscar como unos 5 bidones. ¿A quién no le gusta eso? ¿Y cuál es el problema? ¿A quién no le gusta? Tengo 500. ¿A quién no le gusta? Vaya nomás, tío Maxi, mire que estamos secos con la cara.
1: No sé por qué siento de que no preguntó lo que le mandé a preguntar. Pregúntale, Manu, porfa.
0: Dice que no, que se le olvidó.
1: ¿Le olvidó? ¡Qué terrible!
0: Estaba pensando en el bidón de agua.
1: ¡Ah! ¡Pero si él dijo! ¡Él dijo!
0: Y el bidón de agua...

0: Ahí está mi colega mirando como gato para la carnicería si cae algún pasajero. Un saludito para mis colegas acá del paradero taxi de frente al 10, el Super 10.
1: Están a la guaype.
2: Hola, hola.
3: Hola, tío Manuelito, ¿cómo está mi niño?
2: Bien, pues, ¿cómo está lo más grande?
3: Bien, aquí hoy escuchando su programa, los dos DJ y a la capita. Igual un saludo a ustedes los dos, pues, tío Manuelito.
2: Y acá estoy medio seco porque el tío Max se tomó todo el agua. Y...
3: ¿El tío Max?
2: Sí, se tomó todo el chismombo de agua.
3: Oh, Dios, qué terrible.
2: Y ahora,
3: tío, qué terrible, dijo el tío Max. Oiga, y llamado al tío Gerardo,
2: oye,
3: ¿no?
2: Oye, ¿y ahora quiere que vayamos nosotros a buscar agua después de que se la tomó toda?
3: Ah, no, pues que pare el escándalo, el tío Max, que pare el escándalo.
2: Eso
3: no,
2: me gustó,
3: ¿cómo se lo juro? Ahí sí que no.
2: Eso me gustó, que pare el escándalo.
3: Oiga, quiero saludar a ustedes los dos con la capita.
4: Muchas gracias.
3: Quiero saludar al tío Maxi, a la Silvita de la Tosca, a la tía Mercedes Campo, a ella, a toda su gente, y a la hija, la Silvita de Rabón, al Teja, Lorenita Falso, Bruta, el jefe, el tío Gerardo, el Marquitos Pelú, al tío Cogote, al Pocho Las Obras, a Manolito Gómez Perro, a los tres Marcelitos, para todo, un saludito, mi niño. Canción, tío, nada, porque ya van a ser las 5:30. Oiga, ¿es verdad que está el tío Max por ahí o no?
4: Es verdad, sí. Oiga, llegó por aquí.
3: Mire, qué terrible. A mí me gusta cuando él dice que terrible. A mí me gusta a mí. Ahí yo me diría esto, me gusta escucharlo.
2: Dice que le manda muchos saludos.
3: Gracias, tío Maxito. No, tío Max, buena tela, oiga. Muy buena tela.
4: Es buena tela, buena tela, colega.
3: Su casita.
2: Dice que está esperando, el tío Maxito dice que está esperando que sea las 6 para que usted lo llame.
3: Oiga, mi niño, mire, con todo respeto al mundo que se merece usted, tío Max y la tía Catita, se me olvidaba saludar a mi gente, mi casa, equipo. A la tía Sarita, a la abuelita, a mi esposita María Inés y a mi nietecita Damaris. Un saludo enorme para allí, para todo, un saludito nomás. Ya, pues, buen regreso a su casita, que Dios me lo bendiga y mañana estaríamos escuchándolo, ¿no?
2: Ya, pues, ¿qué canción quiere escuchar, Cerrito?
3: Pues ya que lo tengo aburrido con la Celia Cruz, pues entonces tiene que deme una de la José María Quintanilla para estar variando a dormir juntito. Como le gusta a Gilberto.
2: Ya, pues no hay problema, no sé, ahora con el invierno como está el frío, hay que dormir juntito nomás. Si
3: ¿cómo
2: no?
3: Está el tío Manuel. Ya, chao, tío Manuel, chao, tío.
2: Ahí nos vamos entonces con la música de Silvito que está en la sintonía de la radio. Pausa comercial y estamos de vuelta con más en La Tarde en Familia.

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1: 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Radio Tropical Latina te da la hora. 5:33.
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0: seguimos en la... Ahí, ahora me escucha. Seguimos en la tarde familia. ¡Manu!
1: ¿Qué le pasó?
0: Es que no me escuchaban el retorno. Ahora sí.
1: Tienes que darle más potencia, más fuerza. Sí,
0: le puse potencia. Le puse potencia. Oiga, le voy a contar nuevamente sobre la gran fiesta temática. Una noche mágica llena de elegancia, música y misterio. Va a haber DJ en vivo, va a haber animación, show en vivo del grupo Panorama. El día de mañana, 20 de mayo, desde las 21 horas en adelante, en Centro de Eventos Madeley.
1: Oye, buenísimo el programa para la gente que lo quiera pasar bien, disfrutar de una jornada espectacular. Cata, ahí está. Y bueno, este panorama para... Bueno.
0: Y también recalcar, Manu, que va a haber premiación al mejor antifaz de la noche.
1: Eso es lo que quería contar, porque qué mejor hay que usted participe en algo y que más encima haya un premio.
0: Sí, qué entretenido. Así que todos invitados a pasarlo súper bien en la gran fiesta temática el día de mañana, 20 de mayo, a partir de las 21 horas en Centro de Eventos Madeleine.
1: Buenísima la invitación, por supuesto, para que usted lo pase increíble, lo disfrute y también sea parte de uno de los premiados o premiadas. Oye, Cata, tenemos ahí llamadito telefónico a esta hora. Vamos a ver quién está por ahí en el contacto. Hola, hola.
2: Hola, buenas tardes.
0: Hola.
2: ¿Cómo está?
1: Oh, bájele un poquito el volumen al...
0: Estamos con el retorno ahí. No está
2: haciendo interferencia.
1: Ahí sí, pues ahí estamos, pero excelente.
2: Ya, mire corazón, quería mandarle un saludo a mi hijo que está en Venezuela.
0: ¡Ay, en serio!
2: Estoy grabando aquí el saludo.
0: El saludo.
2: A mi hijo Luca, que tiene 5 años.
0: ¡Ay, precioso! Oye, saludita así, Luquita, de 5 años.
2: Tiene 5 añitos, mi hijito, y lo extraño mucho, ya quiero traérmelo a Chile de nuevo.
0: Ay, qué lindo, ojalá pronto puedan estar juntos nuevamente.
2: Este año ya quiero traérmelo ya, ya si Dios quiere, la Santísima Virgen se viene con su abuela.
0: Esperemos que dígame, así se permita y se dé todo de buena manera para que él pueda estar juntos nuevamente ahí con usted.
2: Sí, Diosito, sí, así lo quiere. Y así va a ser. Va a estar conmigo acá y con la mamá.
0: Ay, vamos, qué bien.
2: Y un saludito para él. Sí. Cualquier temita nomás, solamente quería grabar el saludo para Luca y mandárselo a Dios a Venezuela.
0: Maravilloso, saludamos a todo Venezuela. Y por supuesto al pequeñito ahí de 5 añitos. ¿Cómo se llama, Matías?
2: Lucas,
0: perdón, no sé por qué le cambié el nombre. Oh, yo tengo una memoria horrible. Ay, no sé por qué se me vino Matías nuevamente. Lucas, Luquita, perdóname por cambiarte el nombre, bebé. Lucas, te mandamos cariño de acá de la Radio Tropical Latina. Que siga cumpliendo muchos añitos más y pronto a estar con papá.
2: Gracias, muchas gracias, se le agradece mucho el saludo. Ya se lo voy a mandar a él, ya está grabado. Ya.
0: Maravilloso. Un abrazo para usted igual.
2: Ya, gracias, que tenga buena tarde.
0: Igualmente, cuídense. Un abrazo.
2: Chao.
0: Oiga, yo, Manu, tengo problema con los nombres. Soy malísima memorizando nombres.
1: No se me di cuenta.
0: Soy malísima memorizando nombres, no sé íbamos, por qué.
1: Íbamos tan bien con el saludo hasta que la tía Cata se
0: lo arruiné.
1: La tía Cata se mandó un caticosa.
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0: Ay,
1: mira qué lindo. Mandarle un saludito ahí grabado para ya su hijo. Y bueno, mucha gente también está en la misma, pues alejado de sus familiares. Y que ojalá que se puedan reencontrar pronto ahí.
0: Es verdad. Y acá, por supuesto, en la tarde en familia le mandamos con mucho cariño un saludito ahí al pequeñito. Por supuesto, de acá nos unimos allá a Venezuela también, esperando también que ellos se encuentren bien. Y bueno, ahí nuestro amigo también, gracias por contactarse con nosotros acá en la Radio Tropical Latina.
1: Oye, qué lindo ahí, ¿eh? Qué lindo ahí, por supuesto, la magia de las comunicaciones. No pueden estar cerquita, pero sí, con un audio se pueden ahí escuchar. Puede haber ahí un contacto a la distancia. Por acá nos dicen muy linda la música, nos escriben nuestros auditores.
0: ¡Maravilloso! Oiga, buena música para el día de hoy, ¿eh?
4: El tío Manu igual es buena onda. El tío Maxi igual es buena onda. Y el tío Seba también es buena onda.
1: Saludos para todos los tíos.
0: Y las tías no, pues, ¿para qué?
1: No se salvó ni el agua del florero.
0: ¿Y para qué? ¿Las tías para qué, po?
1: Ay, la tía sentimental.
0: Yo no, si pongo mi piano sentimental al tiro nomás.
1: No se te va a... En media hora te quiero ver cómo te vaya a ir de vuelta para...
0: De que el tío Popi no me va a llevar hoy día.
1: Tío Popi ya tiene una foto pegada, creo, ahí. No se admiten catas.
0: Oye, no se saludo, admite esta señorita.
1: Saludos para la gente que está haciendo calzones. Uy, Cata, mañana nos van a llegar los calzones rotos de la Heidi.
0: No creo.
1: Yo le tengo fe que mañana nos van a llegar calzones rotos.
0: Mire, yo no me, a mí no me gusta hacerme falsa expectativa, y menos sobre todo cuando yo tengo problemas con la gula.
1: ¿Cuando vienen de donde la Heidi?
0: No, no, que yo tengo problemas con la gula, entonces no me gusta que se me haga agua a la boca y que se me rompa la hiel. Así que pues lo mismo, no me hago falsas ilusiones.
1: Entonces no le muestro los yones rotos de la Heidi.
0: No, dejé los yones para allá nomás. Pero me imagino que debe estar espectacular esos shows.
1: No, si no se los voy a mostrar, los tapé.
0: No me lo muestres. No insistas. No sé.
5: Hola, hola, Catita. Buenas tardes. Por acá el camionero regalón de la Catita, el lobito del aire. Junto a Pupiman, de acá de la magia del sur. Estamos aquí en Valdivia, Catita. Por acá está su camionero regalón. Ya un saludito ahí en general a todos, nomás a toditos, saludito del lobito del aire y a la señorita Chan Norri, a la señora María y a Martín de la Peguita y todos, que se sientan todos los otros saludados nomás. Aquí estamos en Valdivia junto a Pupiman Vargas Soto. Ahí está Pupiman, Catita, abrigadito porque hace mucho frío acá en Valdivia, Catita. Hace mucho frío. 10-4, Catita, cambio fuera de su camionero regalón, el lobito del aire.
0: ¡Saludito! Oh,
1: el lobito del aire está como para irle un contrabando de unas Cushman ahí. Me conformo con un simbombo de Toro Bayo. Ese que viene con la llavecita.
0: ¡Ay, ya, ya! ¡Atento, atento! ¡A tomar! Qué terrible. Oye, saludito ahí a mi camionero regalón, el lobito del aire, que tenga una linda jornada. Saludito a Pupiman, denle un abrazo de mi parte a Pupiman. Oiga,
1: Pupiman estaba durmiendo.
0: Fiel copiloto.
1: Pupiman estaba durmiendo.
0: No, está en la suya, está ahora, está tomándose ahí su siesta de media tarde. Ay, ay, ay, así que tenga linda, linda jornada. Manu, y estamos llegando a finalizar, porque llegó el momento.
1: Ay, yo pensé que era llegó el charrito.
0: Bueno, también llegó Yapo. Sí, también llegó. Llegó, atento, atento, llegó.
1: Dice que viene relajado. Viene liberado de una gran carga que tenía.
0: Ay, ay, ay. No sé, quería decir algo, pero no lo voy a decir. Voy a decir lo que iba a decir, ya no le voy a decir nada. Así tal cual.
1: Buena Posedini. Bueno, tenés que decir que lo que tenemos que decir...
0: Ya no lo vamos a decir.
1: No, lo tenemos que decir.
0: Ah, sí, tenemos que decirlo, esta vez sí.
1: Sí, lo tenemos que despedir porque las despedidas... Son despedidas y hay que despedirse.
0: Y es para despedirse, las despedidas son para despedirse. Así que nos despedimos. Grandes pensadores. Llegó el momento de decir adiós y nos encontramos el día de mañana. Si así lo permitan, nuevamente junto a todos ustedes en la tarde en familia.
1: De la Radio Tropical Latina. Chao, chao. Chao.

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3: 6:03.
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Moradín, toda la portada musical para el día de hoy. ¿Cómo está mi curita, mi chaparrita? Porque ya comenzamos el alma rancena de la RTL. Aquí sonriendo para acompañarles hasta las 20 horas. Ya estamos completamente al 100% para entregarle lo mejor de la ranchera, con la ranchera y lo bueno corrido, manito. Le dice Charrito Pistola. El día martes 19 de mayo, saludando a los que están de cumpleaños, aniversario de matrimonio y también de novástico el día de hoy para todos los vivos. Y también para todas las Ivonas. Muchas felicidades a la señora Ivonne, que está en sintonía aquí en su negocio carnal de Brasil al llegar a Valentina de Díaz. Saludos para la señora Ivonne ahí, que está de nomástico el día de hoy. Le dice Charlito Pistones. Con la pollera colorada. 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

0: 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Charrito en esta tarde con saluditos y vinilo musical. Junto a mi amigo Quintel. ¡Corrucelita! ¡Que me yegua! ¡Que le huyen esa rita!
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0: ¡Le damos la bienvenida y ya comenzamos, manito! ¡Póngale, póngale, póngale, póngale, póngale, mismo! ¡Buenas tardes, buenas tardes, buenas tardes, buenas tardes, buenas tardes! ¡Bienvenido, bienvenida! ¡Sol Alma Ranchera!

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1: Hoy es 18 horas con 24 minutitos. 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
1: Aló, buenas tardes. Huyele, huyele. De allá para acá.
3: Hola, Sarmiento.
1: Güerita, pero ¿cómo está mi chaparrita allá en Norilandia?
3: Aquí recién terminé de hacer mis cartones rotos.
1: Oye, así estoy viendo, oye, que están, tiene harta tinta blanca, me gustó, tiene cualquier tinta blanca. Le esparramaste harto.
3: Harto polvo blanco.
1: Harto polvito blanco, le esparramaste y encima veo por allá, al fondo veo una Coca-Cola.
3: No falla, mi vida.
1: Oye, oye, imagínate, oye, llamando a la diabetes, por favor.
3: Pero yo no tengo esas cosas, po.
1: ¿Ah?
3: Yo todavía no llego a esas cosas de la diabetes.
1: Eso es lo que decís tú, po.
3: No,
1: mira, cuando vaya a dormir al lado tuyo, porque ya estamos listos para hacer. San Norri, cuéntale, ¿qué más urbano, güerita?
3: Quiero saludar a usted, a don Elía, sí. A Giuliano.
1: Oye, parece que el este no tenía tapa, weón.
3: ¿Para qué no?
1: ¿Que no sonaste pobreza?
3: Pebo.
1: Tonto, pero parece que le hizo con. Ese está ahí en radial, ya te con cesaña.
3: Cosa que se nota por todos lados, po.
1: Tiene que estar muy bueno.
3: No, cuando no.
1: La azúcar flor, oye, le echó 20 kilos de azúcar flor. Ya, güerita, ¿quién más?
3: La idea es comer con harto azúcar flor, con
1: no es. Sí, me dio gusto, señor Rilandia. Póngale nomás, mi güerita. Salude nomás.
3: Ya, saludar a todos. Quería saber, ¿quién la vía del pitujito pitufón?
1: ¿Ya? ¿Ah?
3: ¿Quién la vía del pitujito pitufón, mi
1: quitao? No, por ahí andaba a tierra. Rapidito lo vi yo, dije, ¿por qué hay tan rápido? No, dijo, uy, ¿qué me hago? Dijo. Rapidito caminando.
3: Ya, saludos para él también.
1: Sí, pues, güerita, no hay problema.
3: Ya, estaba pensando que quería una canción
1: Parece que los calzones rotos estaban bien rotos.
3: Sí. Uno de los rancheros de plata.
1: Los rancheros. ¡Oh! Oye, y con un mira, disfrutando ese tema de los rancheros de plata con un calzoncito roto extraordinario.
3: y mala bebida.
1: Ah, y un poquito de bebida heladita. Oh, no, pero es perfecto, todo perfecto. Con
3: la pollera. Ya, pues, ahorita que llegue bien.
1: No, pues, usted también, ahí ponga nomás hasta azúcar, ¿eh?
3: Sí, un saludo para tío Manu, que se vaya bien.
1: Ya, güerita, cuídese mucho, que le vaya lindo.
3: Gracias, chao.
1: Ya, no, río, llega el cajón de ratito ahí. Aquí estamos viendo esa foto, ya están, pero ¿para qué te cuento? Ay, ay, ay, no.
0: Recordarle el 732-47-2101 y el 7520-5555. Aló, buenas tardes.
1: Pero, ¿dónde, mis? ¿Cómo está, redoncito, cuarencito?
3: Bien, ¿cómo está?
1: Bien, pues, manito, aquí estamos dándole la alma ranchera.
3: Alma ranchera, claro, con el charro pistola.
1: Húyele, húyele, húyele.
3: Húyele, húyele, güey.
1: Ya, más rato, mañana como último día.
3: Mañana,
1: ¿no? Mañana sin falta.
3: Mañana como último día, o si no el viernes.
1: Ya, claro, ya, Rosito, saludito, cuéntale, hermanito.
4: Mañana.
3: Un saludito en primer lugar para la Chanorri.
1: Ya.
3: Claro que estoy bien.
1: Ya, pues, saludos grandes para ella ahí, ¿eh? Pues,
3: sí, lo que yo sepa porque estaba preguntando.
1: Ya.
3: Sí, dígale que estoy bien, dígale.
1: Está bien, Redoncito, ya no hay problema, ese Redoncito, siempre ha estado bien.
3: Un saludito para la señora Silvita de las Tocas. Para el Marquito Pelado, para Chiquita,
1: ¿sí?
3: Para Producciones Satanás, para Luchito Parada y Familia.
1: Claro que sí, el Internacional Lucho Parada, ¿ya?
3: Y para el DJ Nuclear.
1: Ya, pues, saludos grandes para todos ellos, pues, manito. Aquel marratoncito de una canción.
3: A todos ellos nomás.
1: Ya, cancioncita.
3: La canción, Ojitos Verdes.
1: Ojitos Verdes.
3: Sí, con cualquier cantante.
1: Ojitos Verdes, ya.
3: Sí, con cualquier cantante.
1: Ojitos Verdes, ya. Vamos a buscar los Ojitos Verdes, ya.
3: Ya.
1: Que le vaya muy lindo, Redoncito.
3: Ya, tú. Chao, que esté bien.
1: Que le vaya muy bien, Redoncito. Ahí los Ojitos Verdes, le buscamos la cancioncita. Ya, pongámosle ritmo a esta hora. Y la radio carga toda la vida. Y si lo olma, arranca.

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2: 6:36.
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0: pedido por nuestro amigo Ratoncito, Guarencito, Jorgito, ahí está ahora de la tardecita, manita. Aquí estamos con Copa Libertadores, Coquimbo versus Deporte Tolima. Ahí está ahora, se está terminando lo que es el primer tiempo y va ganando Coquimbo Unido, esto en Copa Libertadores, 1-0, terminando ya el primer tiempo. Así que lo vamos, ¿cuánto queda ya para que termine? Dieron degregado, ¿cuánto dieron? Que salga eso primero, ¿eh? Dieron 4 minutos del primer tiempo adicional, pero va ganando Coquimbo 1-0. Están jugando de local los amigos de los coquimbanos. Están jugando local. La idea es que ganen, así que pero son socios de los equipos chilenos. A todos los equipos chilenos que jueguen copas internacionales, que quede claro, hay que apoyarlo. Así como país quedamos bien parados, vosotros imagínense, vienen ahí primero de su grupo y pasan a la otra fase de la Copa Libertadores, no es malo. Mientras más avancen, mejor, pues sí o no. Y eso es lo que está pasando a esta hora. Y estamos completamente con señal en vivo. Es bien, aquí estamos en una pantalla del computador.
1: Estoy yo muy contento.
0: Viendo el partido, pero a todo ritmo. El chef de a todo color.
1: Sabor de canela.
0: Ya, le contamos primero que todo, sí. 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
0: 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Vamos con saluditos, mi rey. ¿Qué es lo que quieren nuestros auditores? Güeritas, chaparritas, pinches cabrones que están en Linares, Talca, Cauquenes. También vía online. En el campo y en la precordillera. Saluditos, saluditos, le dice Charrito Pistola. Húyele, húyele.
2: Hola, Charrito Pistola.
0: Hola, hermano.
2: Oye, Charrito.
0: Dígale.
2: ¿Me podía pedir un temita? Oye, mi negra de los charros de Luchito.
0: Negra.
2: Para saludar a mi hija. A mi señora, con mis dos nietos Linares, ya. Por favor. Chao, chao, gracias.
0: Y mi negrita,
1: con su collera colorada.
0: Negra de mi... Le buscamos la canción, mi guay, a la buenas tardes.
3: Chao, la pinche cabrón.
0: Hola, hermano.
3: Los uruguayos.
0: Los uruguayos.
3: Tuco, por favor, para un amigo para mi compadre Pablo.
0: ¿El encuentro terriero? ¿Negra?
3: Es el jefe, ya.
0: Mira, estamos listos.
3: Después del narigón es
0: el... A ver, ¿cómo sería?
3: De las mayas. Es el jefe, ya. Después del narigón es él. Y ahí, y el hermano Mero. Hay tres ahí. El tío Narigón, el tío Mero y el tío Pablo.
0: Qué terrible, qué hermoso.
3: Para mi esposa Marinés,
0: qué terrible, qué hermoso.
3: Para la abuelita Sara y para usted. Buen regreso a su casita, no se olvide mi canción. Todos siéntanse saludados.
0: Encuentro de arriero.
3: Gilvito, estoy pobre, Gil. La crisis, la quiebra. Por eso no puedo saludarlo a todos.
0: Estamos
3: todos en la crisis. Adiós.
0: Estamos todos, hasta yo estoy en la crisis, ya hasta tú eres partido. Me deja temprano ya en la crisis hoy en día, pero ¿qué le vamos a hacer? Alguien dijo por ahí, el dolor es para que duela, sí. Nada que hacer. Ay, ay, ay, estamos todos en la crisis, mi pinche cabrón. Vamos a empezar a vender pistolotes, oye. Y no existe, ya manito, le buscamos Gilvito, ¿ah? ¿Eh? Qué terrible, hombre, qué vergüenza, ¿eh? Qué impactante todo esto. ¡Halo, buenas tardes!
4: Hola, pues,
0: pariente.
4: Pariente, Wiser. Quiero enviarte un saludo a ti y a todos los parientes que están escuchando la radio en estos momentos. Eso, póngase un temita. Qué milagro, chaparrita, de los Reales del Valle. Qué milagro, chaparrita.
0: Gracias,
4: pariente, estamos en contacto en cualquier momento por ahí, ya tú sabes.
0: Alguien tiene que ir. Ahí te le dan los temas con nombre y apellido. Alguien tiene que estar ahí diciéndole, mira, aquí este tema. Y este lo anota y los pide, y no se lo memoriza, lo lee en el momento. Porque se le pide algún tema, siempre se equivoca los temas. De repente los da con los nombres precisos, ¿sabes? Y eso ya tú sabes, pues. Ya tú sabes, más tarde entregamos todos los detalles por amigo, por haber la información, ¿eh?
5: ¡Oye, pistola!
0: Ya, pues, manito, pongámosle ritmo hasta ahora. En la radio que alega toda la veda, carnal. ¡Es el Marranchi!

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Cerrito Pistola, buenas tardes. Oye, Cerrito, ¿me podría pedir un temita? Oye, mi negra de los charros de Pichito Rafael, para saludar a mi hija,

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1: Oh, el tema me pilló por la mano en la masa. Me estaba moviendo aquí unas cosas por aquí por acá, cuando de repente lágrimas. Y se acabó, dije yo. Pero ¿cómo tan cortito? Ay, ay, ay, ya. Ahí está nuestro temita musical de esos pinchos cabrón, Sandro, que está en sintonía de la Marranchera. Y anteriormente los peregrinos del amor, así avanzamos con buenos éxitos.
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1: 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Ya, Charrito Pistola, aquí le acompaña, manito.
2: Oye, mi negro.
1: Saluditos, ¿ah? Como tiene que ser. Aló, buenas tardes. ¿Cómo está mi chaparro?
3: Espero que esté bien, que esté
1: bien. Igual también que esté bien, pues, güerita.
3: Con harto frío, sí, cierto, hubo sol, pero estaba helado.
1: No, hoy día va a ser bastante frío, mi güerita.
3: Un saludo para usted y para todos.
1: También para usted, güerita.
3: Para el Tejita y para todos. Para todos, todo. Por favor, ¿podríamos escuchar tu cárcel?
1: ¡Tu cárcel!
3: Por ti.
1: Te vas a amar.
3: Espero que tenga un buen regreso a su casita y un buen descanso.
1: Que te vaya bien.
3: Chao.
1: Ya, bonita.
3: Mañana seguiremos.
1: Mañana será otro día, mañana será miércoles, bonita. Te buscamos tu cárcel, ¿ah? Póngale, húyele.
3: Hola, Charrito, ¿cómo estás?
1: Hola, está? Guarita.
3: Qué bien.
1: ¿Cómo estás, chaparrita?
3: Aquí le habla Verónica.
1: Verónica.
3: De la comuna de Cerrillo.
1: Ya.
3: Quiero pedirle

0: La humedad del 88% y la temperatura bajando, bajando, pero bajando con potencia. Esperamos 5 grados más o menos a eso de las 22 horas. Así que nada que decirme, pinche cabrona. Gol de Coquimbo. Vayan ganando 3-0. Adelantan cuando los coquimbanos y... Van ganando 3-0, ¿ah? Por Copa Libertadores, cosa que no es malo, ¿ah? Están jugando, pero como tendrían que jugar todos los equipos, Coquimbo. Me da sabor de canela. 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
0: Ya, vamos a la musiquita, mi güey, para seguir disfrutando de los buenos éxitos en la calle toda la vida. ¡Ay! ¡Huyele, huyele, Tarrito! ¡Qué lindo! ¡General Marrano!

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2: Y 29 minutos.
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0: le parece extraordinario, mi Eva. Tiene que ser con fuerza, con alegría, con una felicidad. Se siente que la cosa está, pero en 3D y a todo color. Bueno, 95.3, nada, tarde, noche, muy, pero muy helada, maleta. 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
0: La pollera con el carro que se me fue. ¿Quién anda por aquí? Mi padre, Chalepapa, camarero, lobo del aire. ¿Dónde está, carnalito?
2: Hola.
0: ¡Hola, camarita!
2: ¡Colo, cómo estamos! Buenas noches por acá, el lobito del aire de la Ruta 5. Haciéndose presente de aquí de Valdivia junto a Pupiman.
0: ¡Valdivia, mi güey!
3: ¿Dónde está Pupiman? Ahí está Pupiman lejeando, mira, ahí está peluceando ahí. Ahí está.
2: Saludito ahí está al Lorito, Marquito Pelado, al Simpi, al Teja, al jefe de jefe, al pariente Guayhues, al Jimmy Pimel, al Lorito Estechito Amarillo, Janito Plático, al Rorro Pony, Maestro Tano,
0: al Maestro Tano,
2: a los bebés de la pescaría, Patito Floria, al amigo Apoyo, al Tecnotron y al Gasparín.
0: No, eso están todos durmiendo.
2: Ay, en general a todos nomás, al Teja, al buen del Teja.
0: Al Tuto ya está.
2: Y saludo en general a todos nomás. Chacarro Piscolo de acá de la región del sur de Chile, la comuna de Valdivia. Está el lado Juan,
0: por acá
2: está
0: aquí también.
1: Oye, mi negra.
2: Y estamos aquí a la espera de la tienda nomás, Chacarro Piscolo. 10-4, Chacarro Piscola. Aquí
0: no es malo por mi güey.
2: Chacarro Piscola.
0: Saludos, me cante para usted, nuestro cuate, Charlie Papa, camarero, lobo del aire. Por aquí también está helado, está bastante helado, más helado que otro día hasta ahora. Era más soportable, ahora está como ya se está notando demasiado, como estuvo despejado. Ay, ay, ay, te la compro, ¿verdad? No se viene manito, pero aquí nosotros vamos con el ritmo. Si a usted le interesa disfrutar y pasarlo bien,
4: un saludo para todos.
0: En la radical que toda la vida, saludos y todas.

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1: Sí, mi güey, a esta hora de la tarde ya comenzamos a darle las gracias, primero que todo, por la sintonía prestada en esta tardecita, y no solo esta tarde, todas las que han pasado, las que vengan a futuro. Gracias por estar en sintonía de la RTL, Linares, Talca, Cauquines, y lo que está online en Radio RTL, Linares, 12L. Nos vamos.
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1: Ya se viene Potencia Atómica. Que no se olvide, para que siga con la programación de la Caribe Total. Nos encontramos en cualquier momento. Descansen, cuídense mucho, abríguense muy bien. Bastante helado. Mañana salimos de vuelta, si Dios quiere. Estamos con salud y vida y con alta felicidad para que estén acompañándoles y disfrutando de la programación de la Radio Tropical Latina. Nos vamos.

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1: Ya regresamos con la mejor programación.